0: A los días me dice, ya tengo el apoyo del departamento de comunicaciones de la iglesia. Y yo, ¿cómo va a ser? Sí, ya hablé con la hermana Esther y me dijo, dale, vamos para Colombia. Y yo, Dios mío, bueno, en el nombre del Señor. Y así de esa manera ya le metimos candela a lo que es la radio y con la ayuda de Dios allá estaremos transmitiendo en vivo.
1: Claro, y allá va Lee en representación de la radio, gloria al Señor. Y del equipo coordinador de evangelización también lo va representando, pues qué bendición. Y bueno, todo se oye precioso e interesante. Tengo una pregunta porque escuché que hablaron que van a estar en un, no sé cómo le dicen, se me fue, pero un plantel escolar, algo así, o de una universidad o un colegio.
0: Sí, con la ayuda de Dios estaremos en dos colegios de secundaria. Si no me equivoco, es en Punta de Blanco y en Galeras, que ya los hermanos ya tienen confirmado la fecha y la hora, si no me equivoco, 10 de la mañana, donde vamos a ir. Me dicen que uno de los colegios tuvo, no sé si fue el año pasado o el año antepasado, que eso fue noticia internacional, un problema porque algunos muchachos llevaron el famoso juego de la Ouija.
1: Ajá, sí.
0: Y ya se imaginará lo que se formó ahí. Un montón de chamacos allí, medios endemoniados, y eso fue noticia internacional inclusive. Sí. Y en el otro colegio, temas de drogas, jóvenes, adolescentes, que imagínense, el mundo no le ofrece mucha cosa, mucha alternativa, y pues la única y más conocida, más popular que ellos ven es el mundo de las drogas, y pues por ahí se van. Entonces queremos llevar alguna palabra, aparte de estas cositas que sí, son fuertes, pero hay otras que son silenciosas, como la depresión, esa soledad que está atacando a la juventud hoy día y que no dicen nada, se quedan calladitos, pero cuando llegan a casa eso es una soledad, una depresión terrible. Sí. En el nombre del Señor queremos ir a romper esas cadenas porque realmente la juventud se está hundiendo silenciosamente y atención a los padres que nos escuchan, hable mucho con sus hijos. Pregúntele cómo están. Si se encierran mucho en el cuarto, vayan, tóquenle en la puerta, sáquenlo, invítenlo a comer, llévenlo a donde sea. No, yo no quiero ir. Está bien, vaya usted, cómprele un combo de algún restaurante y tráigaselo y coma usted en el cuarto con su hijo. Si se tienen que tirar al suelo, tírense al suelo a comer, pero escuchen a sus hijos. Pregúntenle qué les está pasando. Rompan ese miedo de intimidad. No, yo no le voy a preguntar esto a mi hijo porque eso es de él. Rompan ese miedo, ese vínculo de intimidad, rómpanlo y que haya confianza. Papá, me está pasando esto, mamá, me está pasando esto y tengo mucho miedo, tengo tal problema. No te preocupes, hijo, voy a orar por ti. Y ahí mismo, no es mañana, ahí mismo se ora por ese muchacho, muchacha que está necesitado de una palabra. Lo testifico porque me ha pasado, he tenido amistades que de pronto rato que no sé de ellos y le escribo, oye, ¿cómo está fulano? Mira, aquí y acá, oye, estamos en una actividad y la actividad es orar. Te voy a mandar otra nota de voz con una oración. Si deseas, puedes escucharla. Y si no, no te preocupes que yo seguiré orando por ti. Mira, Miki, yo le mando otro audio, orando por esa persona. Ajá. Y en su mayoría, para testimonio, en su mayoría me han respondido llorando, tocados. Mira, tú no sabes, me han dicho, tú no sabes cuánta necesidad tenía de una oración ahorita. Así que, hermano, usted que tiene el WhatsApp y que le gusta mucho el WhatsApp y las redes sociales, inviértalo en algo también bueno. Llame a sus amigos. Aquel amigo que va a la iglesia con usted posiblemente esté pasando la difícil. Así que llámelo y dígale, oye varón, oye fulana, Dios te bendiga este día. Este día va a ser un día victorioso para ti en el nombre del Señor. Y usted va a ver cómo le cambia la vida a esa persona. Así que es parte de lo que vamos a hacer con la ayuda de Dios también en Colombia.
1: Gloria a Dios. La verdad que ¿cómo te diré? Me motivó bastante cuando escuché Eso que estabas diciendo, y no sabía que esa noticia había sido a nivel internacional, pero yo dije, ay Dios mío, eso es serio, eso es terrible, Dios tenga misericordia y bueno, nos motivan más a pedir el auxilio de Dios para que Él vaya y sus hijos vayan llenos de poder para romper toda obra del enemigo. Ese problema también de la depresión está afectando no solo a las personas que no tienen a Dios, a los nuestros aquí también. Y qué buena la idea que dijiste. Si le hablas, no te contesta, te ignora, mándale una oración. O si te medio contesta también y que sí, que no hay que dejar a los hijos, porque en este país se usa mucho la privacidad. Porque les enseñan que ya, que ellos son, bueno, es más, desde niñitos tienen su propia privacidad que ni los padres debemos interrumpir, pero que hay que enseñar al niño con todo a ser comunicativo que con sus padres y a no dejarlo horas y horas encerrados solitos, que no tenemos ni idea qué están haciendo, porque puede ser un peligro. ¿Cuántas cosas se han pasado porque los padres no sabían? Me acuerdo de una ocasión que dice cuando entraron al cuarto del niño tenía armas debajo de su cama y no una. Y sus padres no se enteraban y yo digo, Padre Santo, ¿cómo puede suceder esas cosas? Pero hay que estar bien alerta porque el enemigo no duerme, los hijos de Dios menos debemos.
0: Amén, claro que sí. Sí, ahí necesitamos mucha comunicación de parte de los padres, de los hermanos, de los tíos, de los primos. No sabemos qué está sucediendo. Yo he visto TikToks donde ponen un TikTok que me llama mucho la atención porque me ha pasado. Ponen una imagen, la persona pues del TikTok pone una foto de ella o de él, alegre, inclusive en un lugar turístico, que da a entender que anda turisteando. Y dice de fondo, pon una foto donde estabas destruido y nadie lo sabía. Y aparece la persona sonriendo, alegre, feliz, pero en ese momento estaba destruido. Me ha pasado. Yo he estado en un momento, en público, qué alegría, y inclusive en eventos. Pero por dentro estoy que quiero es estar solo, estar en otro lugar, alejado de ese bullicio, aún en eventos nuestros. ¿Por qué? Por X o Y motivo. Pero gracias a Dios, he estado un poquito fuerte y confiado mucho en el Espíritu Santo, en que Dios es mi protector, en que Dios está conmigo peleando esa batalla también. Y cuando despierto al día siguiente, digo, wow. Ya se me pasó lo que tenía, pero en el nombre del Señor, cuando vuelva a venir, vuelvo y le pido a Dios que me ayude, porque ¿a quién más? Solamente Cristo, no hay otro camino. Y sí, mucha, mucha comunicación. Vuelvo y repito, cuando usted llega a la iglesia, a ese hermano que usted poco le habla, acérquese, estréchele la mano, déle un abrazo. Si tiene más confianza, es familiar, déle un beso y dígale, qué bueno verte hoy. Esa persona va a decir, bueno, ¿y este loco qué le pasa? Si ayer nos vimos, sí, pero hoy es un día nuevo. Y me alegra verte y qué bueno que estés aquí. Esas palabras ayudan mucho.
1: Claro que sí, es muy lindo y estaba, yo tuve oraciones aquí en mi casa el martes y precisamente hablábamos el tema que tenemos en este mes, que se trata del amor y qué lindo es que compartamos ese amor verdaderamente con todos, que lo sintamos en nuestro corazón para gloria de Dios y que Él sea glorificado. Mostrar amor, que es lo que tú estás diciendo, y eso necesitamos, pero con toda la sinceridad. No solo, como dice, de labios, que verdaderamente esa persona se sienta amada, comprendida, que en lugar de señalar, que en lugar de verle sus defectos o de hacérselo saber, le hagamos saber que lo amamos, que es importante para nosotros. Eso ayuda más que otras clases de palabras.
0: Así es. Y el título está, yo creo que muy atinado. Muestre amor. Estamos hablando de de una acción. No es que usted va a ser una persona amorosa, pero va a estar ahí de brazos cruzados. No, muestre amor. Y cuando se habla de mostrar amor, no es mostrar tampoco el amor de Dios con usted y usted lo refleja. No, aquí va un factor, unos factores larguísimos. Entre ellos, servir. Uno de los más privilegiados que uno como ser humano puede hacer, servir. Qué bueno cuando usted termina una actividad y usted le echó un buen brazo, que le pongan la mano en el hombro y le digan, bien hecho. Y usted diga, para la gloria de Dios. Eso a uno lo pone pechón, ¿no? Uno, oh, gracias Señor, porque hoy serví. Pero yo predicaba un mensaje hace poco y yo decía, ojo, porque no, de nada sirve que usted sirva, que usted atienda, que usted muestre amor, que usted sea una persona activa en la iglesia, pero por dentro esté totalmente vacío, sin ayuno y sin oración. Cuidado, porque de nada sirve que usted sea la persona que más sirva y que más premien aquí en la iglesia. Eso no sirve de nada si usted por dentro sigue vacío. Así que mucho cuidado con el ayuno y la oración, manténgalo ahí. No, pero yo no puedo orar mucho tiempo. 5 minutitos. No, pero es mucho. 1 minuto nada más. 30 segundos. Es más, se lo ahorro. Diga 2 palabras. Gracias, Señor. Y ya. Con eso es suficiente. Pero haga algo, aunque sea.
1: Sí, una mente de oración, no importa el trabajo, no importa dónde estamos, la mente puede estar conectada con Dios. Y eso es la bendición y ahí es donde están nuestras victorias, porque de lo contrario, qué triste. Sí, siempre he pensado en eso de que, ¿de qué nos sirve la gloria humana? ¿De qué nos sirve que nos reconozcan y tanta cosa? Si Dios que nos conoce no nos aprueba, qué tristeza y qué decepción más grande. Dios nos ayude y entendamos lo que es ese llamado al amor sincero. Porque Jesucristo dijo que si no podemos amar a los que estamos mirando, ¿cómo vamos a amarlo a Él?
0: Así es. Y bueno, también quiero aprovechar la oportunidad para comentarles que después de esta cruzada evangelística, tenemos también algunos otros eventos juveniles organizados por los líderes de la juventud en apoyo, pues, de los pastores, los líderes de cada país, como los presidentes de los países. Tenemos en el mes de julio, tenemos la agenda bastante cargada, porque estaremos también aquí en República Dominicana del 3 al 6 de julio, en un evento juvenil, un movimiento que se está preparando, con el título Marcando una Nueva Era. La juventud aquí en Dominicana se está moviendo, y con la ayuda de Dios nos estaremos reuniendo esos días de semana, ya son vacaciones de los muchachos, y estaremos entonces en este evento. También del 9 al 11, que esto sí lo quiero recalcar mucho, del 9 al 11 de julio se estará llevando a cabo un encuentro juvenil en Costa Rica. ¿Y por qué lo quiero recalcar? Porque gracias al evento que hubo Costa Rica para tu Gloria, a la competencia, al ambiente juvenil que se formó, quiero dar gloria y honra a Dios primero que todo, porque logramos unificar una juventud que usted miraba un poco dividida. ¿Dividida en qué sentido? En que, bueno, como yo soy de por allá, yo me quedo por allá. Y aquel, bueno, bien, gracias. Sino que se ha unido, y me comentaron que 8 jóvenes... le hablaron a la, en ese momento, la encargada, la hermana Giselle que mencioné anteriormente, el deseo de un evento juvenil. Y ella dice, bueno, pero mira, ¿por qué no hacemos algo más pequeño? Porque imagínate, acabamos de salir de uno, que no sé qué, ¿por qué no hacemos algo más pequeño? Bueno, está bien. Pero ese rumor comenzó a tomar forma y a formarse de una manera tremenda. Gloria. Que a los días, a los 2-3 días, eran más de 50 jóvenes que pedían un evento.
1: Gloria a Dios.
0: Bueno, ella lo presentó al hermano Josué Gómez. Mire, Josué, los jóvenes así, claro que sí, dale, organiza eso y me das ahí más o menos el esquema de lo que se va a hacer, y con la ayuda de Dios se va a hacer del 9 al 11 en Tierra de Gosén, allá en Costa Rica, en julio. Gracias realmente al trabajo que se hizo, considero yo, en este evento, donde la juventud dijo, espérate, yo quiero algo también para mí. y se ha organizado eso. Y bueno, en el norte, en Estados Unidos, ¿qué? ¿Qué vamos a hacer? ¿Qué está pasando?
1: Oye, bueno, me adivinaste. Vendrá... Bueno, no digo me adivinaste, me leíste el pensamiento.
0: Vendrá también una conferencia nacional de la juventud, primero Dios, de el 19 al 23 de julio en Atlanta, titulada Jesús es la verdad. Y algo también para resaltar aquí, que me dijo el hermano Abisaí Arévalo, el líder de la juventud en Estados Unidos, ajá, que el cierre, que es el día domingo, si no me equivoco, ajá, va a ser un día de evangelización en la calle. Eso fue lo que él me comentó. Vamos a ver si con la ayuda de Dios se lleva a cabo. Tú sabes que en Estados Unidos, por tema de las leyes y demás, sí, es un poco difícil hacer cosas al aire libre, pero lo que se pueda hacer, ellos van a enfocarse mucho en lo que es la evangelización. ¿Por qué? Jesucristo dijo, yo soy el camino, la verdad y la vida. Nadie, absolutamente nadie viene al Padre sino por mí. Y ese es el tema central que se va a enfocar esta conferencia. Así que, hermanos de Estados Unidos, ve haciendo planes porque en un par de meses tienes una cita en Atlanta del 19 al 23 de julio con la ayuda de Dios.
1: Gloria al Señor, pues muy bueno, qué linda noticia. Y es bueno, no somos jóvenes, pero nos alegramos, aunque ya no estamos jóvenes, nuestro corazón sí está más que jovencito. Y nos alegra, nos entusiasma oír que la juventud se esté moviendo y uniendo de esa manera. Es lindo que estén, que todos sintamos lo mismo, porque es la misma iglesia, el mismo Dios al que amamos y adoramos. ¡Qué belleza! Bueno, qué alegría. Nos damos cuenta que mañana cumples año. Por aquí nos dicen saludos a mi sobrino querido que mañana cumple años. ¿Quién crees que sea?
0: Bueno, no he entrado al chat, pero si no me equivoco, esa debe ser Elka Barroso. No sé.
1: Bien que la conoces, ella misma es felicitándote ya por tu cumpleaños. Bueno, pues muchas felicidades, pero sigamos adelante. Síguenos compartiendo de las bendiciones, los proyectos que tienen. Entonces, ¿qué tienes?
0: Bueno, Omar? Recalcar otro punto. Muchos hermanos a veces me comentan, oye, ¿la juventud qué está haciendo? Y de pronto son jóvenes también. Y le digo, bueno, quiero decirte que la juventud todos los meses, todas las semanas, estamos ayunando los lunes y los jueves. No tenemos un proyecto de seleccionar un día cada 15 días, una vez de manera mensual, como lo tienen las damas, de ayuno. Pero yo decía, no, vamos a impulsar un poco más los días lunes y jueves, que por muchos años nuestra iglesia lo tiene establecido, así que vamos a hacerlo, y vamos a hacerlo por región, para no saturar tanto al joven que diga, otra vez ayunar, otra vez. Está bien, porque quizás la costumbre no sea mucho dado al ayuno o estas cosas, entonces vamos a hacerlo por región. Y hemos estado trabajando por región lo que son los ayunos, por las peticiones que regularmente tenemos, lo que son por los matrimonios, por los enfermos, por los no ungidos, por los esperantes. Y esta semana, bueno, ya hoy es jueves, hoy también se está ayunando. En este caso le corresponde a la región de Norteamérica, Estados Unidos, México. Se le envían a los líderes lo comparten en sus grupos de WhatsApp de la juventud y queda a voluntad. Nosotros no queremos nada obligado, no queremos presión, tienes que ayunar. No, porque como hemos hablado ya, creo que ese ayuno a veces de manera forzada no tiene la esencia preciosa como sacrificio de realmente que buscamos. Y todas las semanas, por cada región, después de esta semana, bueno, la próxima semana le corresponderá a la región de Centroamérica, desde Guatemala hasta Costa Rica, lo que son los ayunos. Entonces la juventud se involucra, ayuna, participa. También tenemos capacitaciones, charlas para los líderes, para la juventud en general. Ayer casualmente tuvimos una muy buena titulada En la superación espiritual encontramos salvación, donde el hermano de Panamá, Eric Atencio, nos dio una charla tremenda, muy, muy, muy bonita, con puntos esenciales. Hemos tratado de no enfocarnos tanto en la profundidad de la teología, quizás, sino tratar de darles puntos básicos, puntos quizás para manejarlo de manera sencilla y que la juventud diga, eso lo puedo hacer. Eso sí creo poder hacerlo y lo voy a hacer. Y gracias a Dios hemos tenido crecimiento.

0: Así que si usted en su localidad no ha visto actividad juvenil, llame al líder y dígale, oye muchacho, ven acá, ¿qué pasó? Yo escuché a Santiago decir esto, esto y esto, y aquí yo no he visto nada. ¿Cómo es posible? Vamos a poner a la juventud a trabajar y en función. Y gracias a Dios casi que el 100% de las actividades van enfocadas a la evangelización en este 2023. Y bueno, ya te comenté los eventos que hay y también queremos, si Dios lo permite, ver de qué manera también apoyamos y participamos de la Conferencia Nacional en México, si Dios lo permite, si todo sale bien. También queremos ver de qué manera participamos también en la conferencia en Nicaragua en el mes de diciembre, ya prácticamente cerrando el ciclo de esta administración. Y bueno, no se sabe lo que hay el día de mañana, pero lo que sí sé es que hoy tenemos el presente y lo vamos a disfrutar.
1: Amén, gloria a Dios. Bueno, yo diría que si alguien en la audiencia tiene alguna duda, tiene alguna pregunta que quisiera que tú le contestes, pues creo que pueden hacer la pregunta y con mucho gusto te la hacemos llegar para que tú la contestes. Y la mera verdad que ha sido una entrevista muy interesante. Me gusta la manera en que piensas, porque forzar todo lo que se hace a la fuerza pesa mucho. Lo que se hace por amor, por convicción, por voluntad, se hace con alegría, con gozo y el Señor se agrada. Pero no podemos obligar, ni chantajear, ni querer que lo hagan porque sí. Así está establecido, porque así, es por motivarles, por el amor, que sientan ese deseo. No es tampoco dejarlo, bueno, pues si no lo quieren hacer, que no lo hagan, no. Pero motivar con el amor de Cristo. Te felicito por esa manera que usas, porque así se llega más rápido que tratando de forzar.
0: Amén. Yo le he dicho mucho a los líderes, casualmente tuve una pequeña intervención esta semana con gran parte del liderazgo juvenil en Estados Unidos, ya que ellos están organizando el tema de la conferencia, y yo les decía a ellos, cuando usted vea a un jovencito por allí medio rezagado, póngale freno a su carro y vaya a buscar a ese jovencito, porque los demás no se van a ir, van a estar con usted. Pero ese rezagado posiblemente ya está con un pie afuera. Y eso no es obra del pastor. Vaya usted, porque usted es pastor de jóvenes. Vaya, búsquelo. Pregúntele si necesita algo, en qué tú le puedes ayudar. Invítalo a un lugar de estos cafés, o no sé cómo le dirán en otros países, sodas o fondas, no sé. O un restaurante, o un parque, donde usted quiera. Pero invítelo, pero no vaya solo. Involucre a dos que tres por ahí jóvenes más que tengan ese carisma, ese dinamismo, tú sabes, esa explosión juvenil que siempre hay. Y váyanse en tres, cuatro, cinco muchachos y tómense un refresco y ríanse y compartan. Y si viene un evento, en este caso la conferencia, y ese joven no tiene quizás muchos recursos, ves de qué manera le puedes ayudar, pero invierte tiempo en ese joven porque lo está necesitando. Lamentablemente muchos vemos esa situación y no, él es hijo del pastor, él no necesita. A mí me han dicho, es que como tú ya estás en la iglesia, tú no necesitas una visita. Le digo, ¿cómo? Claro que sí necesito una visita. Si por mí me visitaran todos los días los siervos, yo feliz, le digo, claro que yo necesito. De nada sirve que yo esté en la iglesia, yo vaya fielmente a la iglesia, eso no funciona así nomás, yo necesito el calor de mis hermanos. Amén. Así que si usted no es muy jovencito, muy jovencita, no se preocupe, que usted también puede dar ese paso. Si usted quiere apoyar, mire, si usted quiere apoyar, pero usted tiene pena o no tiene tiempo o lo que sea, saque alguna ofrendita y dígale al líder, mira, quiero que con esto invites a fulanito o a fulanita a algo bueno, o mira, quiero que le compres una Biblia a fulanito o fulanita de mi parte y regálasela, porque he visto que viene a la iglesia y no trae Biblia. Y de esa manera estamos apoyando también al líder, al ministerio, porque hay cosas que el líder quizás no ve, se le escapa, o al pastor, pero usted está allí también como hermano, como feligrés, como familia cristiana que somos, para también apoyar. Así que todos podemos hacer un poquito. Y de poquito a poquito se llena el jarrito.
1: Bueno, gloria a Dios. Bueno, ha sido un grato placer y realmente no ha habido una pregunta, pero sí ha habido muy

0: muchos comentarios que están muy de acuerdo, felices por tu expresión, por todo lo que están compartiendo, que es de mucha bendición. Y bueno, y otros animándose, ya haciendo maletas para irse a Atlanta. Y bueno, allí seguimos para la gloria de Dios. Ha sido muy bonito todo. Y bueno, nos gustaría que cerraras con el último consejo y una oración por toda la juventud y por los no muy, los que un día fuimos jóvenes y ya no lo estamos, que hoy hay muchas necesidades de salud, hay situaciones duras, difíciles, y también en la vida espiritual, que Dios traiga al caído, que lo levante, y que cada uno de nosotros, como ya tú lo dijiste, podamos ser ese instrumento que Dios usa para bendecir, para alentar y para animar. Así es que te escuchamos.
1: Amén, claro que sí. Mira, algo muy importante. Los soldados de la cruz, yo considero que tienen una característica que nos hace ser muy valiosos, muy, muy valiosos. Yo creo que si nos ofrecieran una buena cantidad de dinero para comprar la iglesia como institución, incluyendo las almas y demás, es que va, eso está bien, bien imposible. ¿Por qué? Porque nosotros somos una familia.
0: Amén.
1: Donde usted vaya y usted se encuentra con un soldado de la cruz, eso es sinónimo de gozo, de alegría. Si usted va a un país que usted no conoce, si usted va a turistear y de casualidad usted se encuentra una persona vestida de blanco, muchacho, ese corazón comienza a palpitar fuerte.
0: Sí,
1: porque
0: sí.
1: Sabe que esa es familia suya. Esa es familia suya. Inclusive me pasó en Cuba, en alguna ocasión que fui, íbamos de camino en esas vías largas, esas, no sé si se le pueden llamar autopistas, y de pronto hermanos caminando a orilla de la calle y a velocidad pude ver de pronto alguno con un tapado. Y yo, oye, ese tenía tapado. Ah, sí, es que aquí cerca hay una localidad, una iglesia. Y yo, wow, qué chévere, pero te hablo de metido quién sabe en qué parte de la ciudad. Eso, nosotros somos una familia. Olvídese de que si aquel se está alejando, yo no le voy a prestar atención. Ese que se está alejando es hermano suyo. Porque en ese momento una familia está pidiendo a gritos de manera silenciosa ayuda. Y usted está ahí para ayudar. Usted necesita. ¿Por qué? Porque mañana, Dios nos libre, pero mañana puede ser uno de sus familiares. Y usted también va a querer que la iglesia se une en oración para que esa persona regrese, para que esa persona no se vaya. Somos una familia. Yo creo que ese consejo es el que más les puedo dar ahorita. No miremos de reojo a aquel que se está cayendo y esperemos que se caiga para decir, ay, hermanito, ¿cómo está? No, antes que se caiga, tira tu mano, agárralo fuerte, para que esa persona se mantenga. Necesitamos fortaleza espiritual personal. Así que es lo que les puedo comentar. Quizás no es un consejo directamente a la juventud, así, pero sí quiero que los pilares más adultos ayuden a esta juventud. Esta juventud está pasando por procesos duros. Me pasa a mí. Yo pretendo entrar 5 minutos a una red social y han habido momentos que yo tiro el teléfono y digo, no, espérate, óyeme, una hora aquí, ¿qué has hecho en esta hora? ¿En qué te has beneficiado esta hora? Eso lo hablaba con mi esposa en esta semana. Le digo, hey, me metí aquí, le digo, ya han pasado 35 minutos y ¿en qué momento? Le digo, no, déjate de esto. Y bueno, es lo que les puedo decir.
0: Se siente.
1: Exacto, es lo que les puedo decir. Así que con la ayuda de Dios mantengamos este calor familiar, que esto realmente nos va a llevar a la victoria.
0: Gloria a Dios. Sabes que ahorita que dijiste esto de cuando uno ve a un hermano, yo me acuerdo cuando fuimos a Atlanta precisamente, un grupito a establecer la obra allí. Y un viernes de repente veníamos de la obra misionera, estábamos rentando una casita por ahí y cuando veo a alguien de blanco, ¡qué emoción! Porque nosotros sabíamos que estábamos solitos Pero cuando veo a alguien y digo, pero ¿será que anda aquí? ¿Será que sabe que nosotros estamos aquí? Bueno, una fiesta, porque queríamos saber que la hermana supiera que ahí habían otros, porque sí, esa hermandad, ese calorcito, el saber que donde quiera que vayas, no tienes que preocuparte qué vas a comer, porque ya sabes que se come allí. No te preocupas qué creerán, porque ya tú sabes que se cree en ese corazón. Es tan bello y sí. Somos una familia, gloria a Dios, Chaguito, de verdad que qué bendición y qué alegría que estés con nosotros. Ya te seguimos escuchando.
1: Sí, bueno, ahora que mencionabas eso, yo se me viene a la mente la aplicación esta de hospedaje que uno utiliza a veces y nosotros acá prácticamente hacemos lo mismo cuando tenemos visitas, hermanos del extranjero. Aquí en Dominicana es un poco difícil tener visitas extranjeras. El año pasado estuvo el obispo Eliezer. Este año, en el mes de abril, estuvo el obispo Antonio Miranda, pero no es algo así frecuente que tengamos visitas del extranjero. Con la ayuda de Dios en el evento juvenil, sí, con la ayuda de Dios vamos a tener algunos hermanos de visita, pero cuando vienen visita, óyeme, uno quiere que pase el sábado en su congregación para ver gente nueva, a ver qué nos va a decir. Sí, claro. Y eso es lo que nos hace ser valiosos, realmente una familia.
0: Pues bueno, cuánta dicha y cuánta alegría tenerte aquí como parte de esa familia, y la sangre de Jesucristo nos ha unido y ha sido un grato placer. Pues déjanos con una oración para que el Señor nos siga sosteniendo y nos dé la claridad y ese amor puro y limpio de hijos de Dios no se extinga, al contrario, crezca más y más.
1: Amén, sí, claro que sí. Vamos a orar y que esta oración usted pueda transmitirla también a su familia, a su casa. Si usted hoy no hizo una oración para salir de su casa, pero está escuchando, tenga la seguridad de que Dios no se quedó en la casa, de que Cristo, el Espíritu Santo, no se quedó en la casa esperando que usted regrese. No, están con usted, van donde quiera que usted va, pero hable con Él, hable con Cristo, entréguele a Él sus peticiones, sus necesidades, cualquier problema. Hoy se está muriendo miles de personas a nivel mundial. Usted es dichoso, privilegiado de que está respirando, está limpio, está libre, y mucho más de COVID. Hace 2 años no podíamos decir esto, pero estamos libres, estamos limpios, y más que algo natural, somos limpios en la sangre de Cristo Jesús. Así que vamos a orar y que el Señor esté con ustedes en todo momento. ¿Ok? Amén. Padre, delante de tu presencia, me humillo, me arrepiento de mis pecados. Yo te pido, Señor, que tú nuevamente me puedas perdonar y que esta oración, Señor, pueda llegar al trono de tu gracia, porque somos agradecidos por este día que nos has regalado. Dios mío, gracias por ver la luz del sol. Si amaneció nublado, no importa. Si es un día donde ya ha comenzado el ajetreo, no importa. Pero somos privilegiados de que nos has regalado un nuevo día, Señor, y por eso glorificamos y bendecimos tu bendito nombre. Padre, quiero que caiga una bendición muy especial a todos los oyentes de esta programación, desde los locutores, desde la hermana Miki, su esposo, y todo el equipo que ellos tienen a nivel de su programación, a cada oyente en el país donde se encuentre, si está ahorita trabajando, si está preparando el desayuno, si está sentado en el sofá de su casa viendo redes sociales, pero nos está escuchando. A ti, hermano, que estás ahí escuchando, te quiero decir que hoy es un día para que tú sonrías, para que tú le des gracias a Dios, para que tú digas, Señor, gracias porque me has tenido con vida, me has dado la bendición de poder hoy decir gracias, y que mañana esa gratitud se convierte en una alabanza, en una lectura de la palabra, en lo que usted pueda llevar como ofrenda a la programación de este fin de semana que se va a tener en cada localidad. Yo te pido, Dios mío, Que tú bendigas, Señor, a la juventud, a los hijos de los oyentes, a aquellos jóvenes que están quizás quedando rezagados, a aquellos que ya quedaron atrás, Señor, aún aquel último que quizás no se está moviendo porque ya no le interesa, porque no le da la gana, Señor, aún a ese que está allá de espaldas a ti, yo te pido que tú lo bendigas, Señor, que no lo dejes solo, que no te apartes de él, que tu presencia esté en su salida, en su entrada y en todas sus decisiones, tú estés allí, Dios mío. Ten misericordia por aquellos que están pensando de una manera errada, de una manera equivocada, aún blasfemando, Dios mío. Ten misericordia de ellos, Señor, y a nosotros danos la fortaleza espiritual que tanto necesitamos, Dios mío, para poder combatir con esas acechanzas del enemigo que día tras día se van fortaleciendo más y más. Las estrategias están cambiando, Dios mío, esta guerra está cambiando y se está transformando en algo más peligroso, en algo más fuerte que no nos estamos dando cuenta porque está llegando de manera sutil. Reprende, Señor, al enemigo. En tu nombre ya vencimos y en tu nombre seguiremos venciendo. Bendice, Señor, a los padres. Bendice, Señor, a los que están trabajando, a los que tienen proyectos y planes por delante. Que todo sea dirigido por tu Espíritu Santo. Gracias. Gracias, Señor, por esta oportunidad y bendecimos y glorificamos tu nombre. Bendito seas por los siglos de los siglos. Gracias, Señor. Gracias. Todo esto lo he presentado por la sangre de tu amado Jesucristo. Amén.
0: Amén. Gloria a Dios. Pues bueno, ha sido muy grato tenerte con nosotros. Aquí tenemos un mensajito de tu querida madre. Aquí gozándome con la entrevista de mi hijo. Gracias a Dios por ese instrumento. Dios lo siga usando con poder y gracia. Saludos y orando por ese gran evento en Colombia. Que sea un gran éxito para su iglesia. Feliz día para todos. Bueno, si tú quieres decirle algo a tu madrecita que te está escuchando.
1: Bueno, decía yo en un mensaje, bueno, en el mensaje que prediqué, hace un par de sábados atrás en La Chorrera, hace un par de años para acá, decía yo que mi mamá me manda un mensaje de buenas noches. El mismo mensaje, pero me lo manda todas las noches. Yo me imagino que a mis hermanos también. Todas las noches el mismo mensaje. Yo decía en la prédica, algún día, le digo, algún día ese mensaje me va a hacer falta. Si yo me mantengo todavía en vida, ¿verdad? Algún día me va a hacer falta, algún día revisaré mi WhatsApp en la noche y ese mensaje no va a estar allí. Pero hoy, yo lo voy a disfrutar. A veces ni le respondo, como somos todos los hijos, que dejamos las cosas para después. Pero ella sabe que ese mensajito, todas las noches,
0: tú lo esperas.
1: Bendice mi vida, sí, bendice mi vida. Todas las noches disfruto el momento que llega el mensaje antes. A veces llega muy tarde, a veces llega muy temprano, pero llega. Así que yo también le quiero decir a todas las madres o padres de familia que tengan algún detallito también con sus hijos, que le puedan dar las buenas noches, los buenos días o una llamadita. ¿Cómo estás? Nada más. ¿Cómo te sientes hoy? Mira, hoy me siento de la patada. Bueno, voy a orar por ti. Mira, hoy me siento feliz. También voy a orar por ti. Así que, de una u otra manera, hay que mantener ese vínculo familiar y, como lo hemos venido diciendo, y con la ayuda de Dios, pues, vamos a tener una familia más fortalecida.
0: Amén, gloria a Dios. Aquí la hermana Lidia Cabrera dice, hermosa en intervención, lleno de ánimo y empuje. Gracias, Dios, te bendiga. Y hay una preguntita aquí, nos dice el hermano Eusebio, que esa idea o las ideas que compartiste de cómo llegarse a las personas son muy buenas, pero nos pudieras dar un testimonio si has logrado o si ha logrado usted traer algunos apartados usando esas ideas. Dice él, yo tengo 3 hijos apartados y solamente no he dejado de orar.
1: Sí, te puedo decir que hace el año pasado, sí, fue el año pasado, creo que a mediados de año, yo iba a pasar el sábado a una localidad allá en Panamá, iba con mi esposa a participar de una actividad juvenil, me invitaron y yo decía, yo no me quiero quedar en la iglesia porque allí va a haber mucha gente y de pronto la incomodidad y esto, ¿qué hago? ¿Qué hago? Ya sé, voy a llamar a fulano de tal, un amigo, y lo llamé, oye, mira, que voy para allá, que no sé qué cosa, ¿puedo ir y puedo quedarme en tu casa? Claro que sí, muchacho, ven, mi casa es tu casa. Y bueno, llegué yo allá, me fui a buscar a la terminal y nos fuimos para el supermercado. El hombre compró comida como para una semana, le dije, pero yo me voy mañana, le dije. Y ahí estuvimos, él fue miembro Brigada de Luz, usado talentosamente en la alabanza. Y estando allá me llevó al programa del viernes, todo excelente. Y ese viernes en la noche, yo le digo, brother, cuéntame, ¿qué tiempo tenías de no ir a la iglesia? Me dice, ya hace un par de años. Y yo, ah, ya, ¿y cómo te sentiste? Un poquito extraño, dice, pero me sentí bien. Le digo, mira, mañana me toca predicar. Yo quiero que tú cantes una alabanza, tal alabanza. ¿Tú crees que tú puedas? Men, pero no sé, yo no sé si el pastor, olvídate del pastor, le digo. Yo quiero que tú cantes esa alabanza para cerrar el mensaje que yo voy a llevar. ¿Tú crees? Dale. Esa noche nos acostamos tardísimo. ¿Qué hacíamos? Viendo videos de alabanzas, hay unas alabanzas preciosas que le gustan a él y a mí. Había un momento que los dos, bueno, los tres con mi esposa terminábamos llorando. Hubo un momento donde nos levantamos, allí viendo el video, nos levantamos a adorar a Dios los tres. O sea, fue una noche linda de
0: Amén.
1: adoración a Dios y terminamos con una oración. Al día siguiente, tempranito se levantó, se alistó de saco y corbata, nos fuimos para la iglesia y se sentó en la primera banca. Y disfrutó, lloró como no tenía idea ese hombre, y estuvo y estuvo, y bueno, fue algo precioso.
0: Gloria a Dios.
1: Ojo, él no ha vuelto a la iglesia, él no se ha vuelto a bautizar ni ha retomado el camino que tenía antes, pero esa semilla se sembró.
0: Amén.
1: Esa semilla se sembró y lo que él tenía años de no sentir, lo volvió a sentir. Ahora él asiste de manera regular los sábados, no se está perdiendo los eventos, así que se hacen. Estamos en comunicación, lo disfruta, ahora se queda para almorzar los sábados después del programa, en fin, esa semilla está creciendo y
0: Amén.
1: yo espero que ese fruto se coseche pronto.
0: Con la
1: Así que no
0: ayuda de
1: solamente
0: Dios.
1: nos quedemos allí en la oración y ya, sino que avancemos un poquito más a la acción. Invítelo un día a una actividad en el parque, invítelo a sus hijos un día a un café y dígale, hijo, ¿hace cuánto no oras? Yo quiero orar por ti. Aquí, aquí, en público, aquí. Papá, tú estás loco, ¿cómo se te ocurre? ¡Qué vergüenza! Claro, en silencio, pero aquí, dame tu mano, agárrale tu mano, ahí en la mesa de la cafetería donde estés, y dile, hijo, quiero orar por ti. Y hazle una oración allí, en ese momento. No esperes allá solas en el cuarto, no, no, no, ahí, ahí, público, que los dos los vean con los ojos cerrados. Y déjame decirte que lo que en secreto estás pidiendo será revelado en público y te vas a gozar. Te vas a gozar mucho que algún día ellos entenderán y pues tomarán las acciones debidas para volver al camino del reino.
0: Gloria al Señor. Qué lindo testimonio y de verdad que esas maneras, el hecho que Dios te haya usado para llegar a su casa es una gran bendición y un gran aliento para el alma que está sedienta, pero que a veces no quiere reconocer que tiene esa sed. Qué lindo, la verdad, no hay cosa mayor que el amor. Así es que ha sido un grato placer y quisiéramos seguir. Porque hay muchos comentarios, ya tú los vas a mirar después. Entonces, Dios te bendiga. Gracias por haber compartido con nosotros tu tiempo. Y ya sabes, en esta programación, siempre que lo desees, tienes un espacio. Solamente te comunicas con nosotros y con mucho gusto, aquí estamos.
1: No, gracias a ustedes por la oportunidad. Realmente esta audiencia de la mañana es una audiencia bastante grande y fiel, fiel oyente.
0: Gracias.
1: No es alguien que cada vez que voy donde a la casa de mi tía en horas de la mañana, yo sé que está en sintonía. Voy en la tarde, está en sintonía. Voy en la noche, está en sintonía. Le digo, mira, si hay que premiar a alguien de fiel oyente, yo creo que tú entras en esa lista, porque eso es día y noche escuchando la radio. Y algo muy curioso que ella, junto a otros, han ido involucrando a otros. por X o Y programación, y yo sé que ustedes van a estar allí pendientes de la cruzada, escuchando los testimonios que con la ayuda de Dios vamos a tener, personas sanas en el nombre del Señor. Yo siento, mira que hasta, como se dice por ahí, hasta me espeluco, yo siento que hay personas enfermas que ya el Señor le ha dicho, prepárate, que tu sanidad viene del 17 al 29 de mayo. Y yo lo siento así, yo lo siento. Prepárate porque un grupo de hermanos que tú no conoces van a venir a tu casa y van a orar por ti y vas a ser sana. Yo siento que ya muchos han tenido esa revelación. Y puede ser que todos los días estén así como la expectativa. ¿Quiénes serán? ¿Cómo será? Eso y muchas cosas más usted puede, con la ayuda de Dios, sintonizarlo por aquí, por Soldado de la Cruz Radio y a través de nuestro hermano Ali. Así que gracias realmente a todos. Oremos por esta cruzada para que sea de un éxito, no solamente en el presente, sino que continúe ese éxito a futuro con la ayuda de Dios, ya lo que es el después de la cruzada, y tener noticias. Me encantaría que algún día entrevistaras al líder de allá, de aquí a 6 meses, y te diga, hermana, se han bautizado X cantidad de almas que han aceptado a Cristo gracias a la cruzada evangelística. Eso sería un éxito. Allí entonces yo diría, gracias a Dios que lo logramos.
0: Gloria al Señor, amén. Con la ayuda de Dios. Mira, Esther aquí nos comparte. A veces no es bueno, porque te voy a decir, todo está interesantísimo, pero gustó muchísimo el consejito, cómo llegarse a los hijos, a las almas. Y aquí Esther nos comenta, a veces nuestros hijos no escuchan de los padres. Casualmente esta semana me sucedió algo. Mi hija mayor le decía a su padre, papi, tú diciéndome que ore y lea la Biblia. Y se me acercó alguien a la ventana mientras manejaba y me dijo lo mismo y regaló una revista. Me impresionó y creo que es de Dios. Nosotros, solo pensando, tiene que venir otro a decir lo mismo. Así, sí. Es así. Lo importante es que nosotros, sin forzar, solo les recordemos el amor de Dios y que necesitan volver su rostro al Señor. Pero ves, así, muy de acuerdo, el amor. No tratar de forzar, no tratar de chantajear, porque eso ofende. Es mejor conquistar por el amor. A nadie le gusta hacer nada obligado, ni a nosotros los adultos menos, a nadie, pero por así motivar, conquistar, eso es lindo. Y bueno, esto ha sido de gran bendición y glorifican a Dios por todo lo que has compartido. Te llaman joven sabio. Bueno, te podría leer todos los mensajes, pero tengo que hacer maletas y yo creo que tú también tienes que hacer cosas.
1: Sí, no, gracias a todos los oyentes. Me gusta mucho empaparme de los comentarios, de lo que piensa el joven, que casi no habla mucho, que está ahí rezagadito, porque de pronto de ellos aprendemos mucho también. Me encanta saber sus puntos de vista, qué les gusta, qué no les gusta. Y ahí uno va aprendiendo poco a poco. Esta semana comencé a leer un libro que me prestaron titulado Liderazgo Generacional. Y yo me reía solito, que mi esposa me miraba raro. Y yo le decía, pero es que lo que está diciendo aquí, le digo, está pasando en nuestra iglesia. Y no nos estamos dando cuenta, le digo. Y yo sigo leyendo, y yo, oh, Dios mío, pero esto qué es. Y son cositas que uno va aprendiendo y trata de llevarla a la práctica para que la iglesia pueda crecer, pueda mejorar, pueda ser una iglesia fuerte, pero no lo podemos hacer todos solitos, necesitamos el apoyo de ustedes, así que gracias una vez más por el apoyo, por la oportunidad, y oren mucho por mi persona, preséntenme en sus ayunos. Mañana, como regalo de cumpleaños, hagan un ayuno ahí por mí, para que Dios me dé fortaleza. No es fácil a veces levantarse y decir, hoy voy a vencer en el nombre del Señor. A veces la palabra derrota la tenemos aquí pegada en la frente, y es difícil a veces quitársela. Pero en el nombre del Señor lo vamos a poder hacer y seguir trabajando en los proyectos que tenemos para este 2023, con la ayuda de sus oraciones, de sus ayunos, y pues, por sobre todas las cosas, con la ayuda de Dios.
0: Amén, gloria a Dios. Qué bueno, Chaguín, qué alegría. Y sí, estaremos orando y te felicitaremos Y bueno, respondo a la hermana Litzy Camargo que me pregunta si grabamos la entrevista. Y sí, gracias a Dios y a mi esposo que me dijo que no se me olvidara porque siempre se me olvidan las cosas, pero él me dijo, acuérdate y no se te olvide. Así es que sí, la vamos a compartir. Nada más téngannos paciencia. Ha sido una bendición, mi hermano, que tengas un feliz día y claro que te vamos a felicitar y vamos a orar por ti mañana. Y ya escucharon, de la boca del ministro de la Juventud pide como regalo un ayunito a su favor, porque grande es la labor que viene y la que está enfrentando todos los días. Así es que los que le aman y desean su triunfo, ayunar por él con la ayuda de Dios. Es una invitación de amor y un regalo se da por amor. Así es que todos invitados. Dios te bendiga, mi hermano.
1: Amén. Gracias a ti, a tu esposo y a toda la audiencia. Muchas bendiciones. Hoy es un día para tener victoria en el nombre del Señor. Y si no, mañana. Y si no, pasado. Pero que la victoria es segura.
0: Amén. Gloria al Señor. Bueno, que Dios bendiga a todos y que Dios te cuide, Chaguín. Saludos para tu amada esposa.
1: Amén. Bendiciones.
0: Amén. Gracias.
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3: Muy buenas noches, estimados hermanos. Es mi deseo que la gracia del Señor Jesucristo sea con todos ustedes. Así que, hermanos, estoy sumamente contento, agradecido con Dios por este evento que, como dije, aunque oficialmente comienza hoy, ya desde el viernes comenzamos a sentir aires de conferencia. Y desde el viernes comenzamos.
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Muy buenas noches, estimados hermanos. Es mi deseo que la gracia del Señor Jesucristo sea con todos ustedes. Así que, hermanos, estoy sumamente contento, agradecido con Dios por este evento que, como dije, aunque oficialmente comienza hoy, ya desde el viernes comenzamos a sentir aires de conferencia. Y desde el viernes comenzamos a experimentar la gracia de Jesucristo y el buen ambiente, la vibra, como decimos, que nos da el Espíritu Santo, la tercera persona de la Trinidad. Yo les invito para que participemos de este evento con alegría. Cuando las cosas no se hacen con gozo, cuando no se hacen con alegría, no tienen sentido. En estos días conversaba con un señor que estaba procurando que me hiciera un servicio aquí para los preparativos. Y él me decía que él tenía que venir con otra persona porque él le gustaba hacer el trabajo con disfrute. Y que si él venía solo se iba a sentir muy tenso. Y me decía, a mí me gusta trabajar con gozo, a mí me gusta trabajar con alegría. Y nos llamó la atención eso, Raquel. Esa expresión nos llamó la atención. Y qué bonito es que nosotros, en todo acto de nuestra vida, en toda participación que tengamos, tengamos gozo. El apóstol Pablo decía: gozaos en el Señor siempre. Y luego dijo: otra vez os digo que os gocéis. ¿Y por qué debemos nosotros estar siempre contentos? ¿Por qué debemos estar siempre alegres? Aún en medio de las situaciones difíciles. Porque el gozo del Señor es nuestra fortaleza. No se turbe vuestro corazón ni tengáis miedo, decía el Señor Jesucristo. Esta conferencia tiene un título. ¿Cuál es el título? Compromiso integral. Y en el desarrollo del evento se va a ir hablando sobre este tema. Pero es justo también que desde ya comencemos a hablar sobre la palabra compromiso. Dijo un gran siervo de Dios que la gran distancia que separa a la iglesia primitiva de la iglesia actual tiene una palabra, tiene una frase. ¿Saben cuál es? Espíritu de sacrificio. Si los cristianos de la antigüedad y algunos o los cristianos de los años no tan alejados aún de los principios de esta organización resucitaran, se levantaran y nos vieran a nosotros trabajar, no sé qué pensarían. Porque
Estoy plenamente de acuerdo que la gran distancia que separa a la iglesia moderna de la iglesia antigua tiene esta frase: espíritu de sacrificio. El mensaje que quiero predicar en el nombre de Cristo Jesús es una idea continua que el Señor me dio con relación al título de la conferencia, Compromiso Integral. Vamos a adentrarnos en ese tema, en el desarrollo del evento, y esperamos que el Espíritu de Dios nos guíe a entender que para que la iglesia crezca, para que la iglesia prospere, para que la iglesia cumpla el propósito por el cual existe, es necesario que haya un compromiso integral. Pero para que haya un compromiso integral, se requiere que cada uno de nosotros tenga compromisos sólidos. Y ese es el título del mensaje: compromisos sólidos. Si me acompañan, la lectura base para este mensaje está en Mateo 26, los versículos 30 al 35. Muy bien, los versículos 30 al 35. Leemos así en la palabra de Dios. Después de haber cantado el himno, salieron al monte de los olivos. Entonces Jesús les dijo: todos vosotros os escandalizaréis de mí esta noche, pues escrito está: heriré al pastor y las ovejas del rebaño serán dispersadas. Pero después que haya resucitado, iré delante de vosotros a Galilea. Respondiendo Pedro le dijo: aunque todos se escandalicen de ti, yo nunca me escandalizaré. Jesús le dijo: de cierto te digo que esta noche, antes que el gallo cante, me negarás tres veces. Pedro le dijo: aunque tenga que morir contigo, no te negaré. Y todos los discípulos dijeron lo mismo. Que Dios nos bendiga a través de la lectura de su santa palabra. La mayoría de los que estamos aquí y de los que una vez pertenecieron, hemos dicho palabras parecidas a esas. Cuando de rodillas levantamos nuestra mano y con la Biblia en la otra, prometimos ante Dios servirle hasta el fin. Lamentablemente, muchos han flaqueado y una buena cantidad de los que permanecen todavía no han entendido aún lo que es un compromiso sólido. Y quizás estamos igual que Pedro. Pero a la hora de la verdad, a la hora en que hay que demostrar realmente cuánto amamos al Señor, allí es donde se conoce el verdadero creyente.
Allí es donde se conoce el verdadero siervo de Dios. Allí es donde se conoce el cristiano con compromiso sólido. Y todos nosotros, cuando iniciamos el camino cristiano, cuando aceptamos el Evangelio, cuando le abrimos nuestro corazón al Señor, adquirimos un compromiso con Él. Adquirimos un compromiso con el Evangelio. Adquirimos un compromiso con la verdad. Adquirimos un compromiso con la colectividad, en el amor, en la tolerancia, en el trabajo, en el servicio a nuestros hermanos, en el servicio a la obra de Dios. Y es importante que la iglesia en este tiempo despierte, reciba un avivamiento. Y por esto es necesario que nosotros sepamos interpretar lo que significa servir al Señor con compromisos sólidos. Cuando hablamos de compromisos sólidos, nos referimos a promesas, a tareas, obligaciones, deberes, los cuales tenemos que cumplir con integridad, con tenacidad, con firmeza. El mundo está necesitando de nuestro servicio. Y no podemos llevar a cabo la tarea que el Señor nos ha encomendado si no somos creyentes de compromisos sólidos. Y vamos a ejemplificar cómo se sirve a Dios, cómo se sirve al reino de Jesucristo, cómo se sirve a nuestros hermanos con compromisos sólidos. Ejemplos abundan en la palabra de Dios. Y hoy podríamos hablar de la fidelidad, veracidad, integridad de un José. ¿Cierto o no? ¿Están de acuerdo ustedes con el personaje de José? Pudiéramos hablar del ejemplo extraordinario de los jóvenes hebreos. ¿Qué manera de enfrentarse ante aquel rey soberbio y engreído y decirle: no nos inquieta tu amenaza, no nos inquieta en lo más mínimo el saber que podemos ofrendar nuestras vidas, porque nosotros, parafraseando, somos personas de compromisos sólidos. Este es un ejemplo digno de imitar por la juventud de la iglesia. Si hay un sector
sector en el evangelio, si hay un sector en el cristianismo que necesita entender este mensaje, son los jóvenes. Porque con cuánta facilidad los jóvenes traicionan sus ideales. Con cuánta facilidad los jóvenes que han nacido aquí, que se han criado al calor y a la enseñanza de la palabra de Dios, con cuánta facilidad renuncian a lo santo y a lo puro. Hay excepciones, gloria a Dios, porque tenemos jóvenes consagrados y jóvenes de compromisos sólidos. Pero también es cierto que estamos adoleciéndonos como iglesia de una juventud que no ha entendido, porque quizás nunca ha pensado que es servir a Dios con compromisos sólidos. Tenemos un ejemplo extraordinario: los descendientes de Recab, a los cuales Dios envió al profeta con una misión y le dijo: ve y júntalos, ponle mesas, sírveles vino, que tomen. ¿Y qué dijeron ellos? No beberemos vino, porque nuestro padre y nuestro abuelo nos enseñaron y nos comprometieron que íbamos a vivir al margen de todas estas cosas, de la lujuria, de la vanidad. Y siendo el profeta quien los estaba invitando, recibió el profeta un rotundo no. Porque ellos lo hacían por Dios también, pero principalmente porque ellos no iban a traicionar la enseñanza y la inducción de sus padres. Y hoy tenemos jóvenes que sus padres nunca han dicho una mala palabra y ellos hablan vulgaridades. Hoy tenemos jóvenes que han visto en su hogar o han tenido en su hogar una enseñanza de tolerancia, de paz, de amor, y ellos se han vuelto violentos. Traicionando así los ideales paternos y cristianos también. Entonces, el caso de los hijos de Recab es un caso extraordinario para que los jóvenes mediten y piensen lo que es servir a Dios con compromisos sólidos. Y pudiéramos hablar de muchos casos más, pero quiero hablarles de un personaje extraordinario. Me refiero a Nehemías. El pueblo de Israel, la nación judía, recibe el visto bueno de Dios usando instrumentos diferentes para que retornen ya del cautiverio. Dios los llevó como castigo a Babilonia, pero la idea era que ellos regresarían. Y una de las tareas importantes de la reconstrucción de la nación judía era reconstruir el templo y reconstruir los muros de Jerusalén. Y este personaje
al menos no lo encuentro, no lo he leído, que Dios le haya dado esa misión. Sí, creo que Dios obró en su corazón, pero así como un mandato, como una orden, Nehemías echó el compromiso él solito. Y qué bueno es cuando hay creyentes que emprenden tareas importantes para el crecimiento de la obra, para el crecimiento de la iglesia o para su propio crecimiento espiritual. Y Nehemías se echó esa responsabilidad. Y la historia es bonita en la forma en cómo él tomó la iniciativa y cómo Dios lo fue respaldando. Pero en el capítulo 6 del libro de Nehemías encontramos que algunos de los enemigos, algunas de las personas que estaban, que no estaban contentos con que los judíos se levantaran como nación, que reconstruyeran los muros de Jerusalén, que se establecieran otra vez en su territorio, ellos comenzaron con burlas y con amenazas. Y dice que Tobías y Sanballat le enviaron a decir a Nehemías que se juntaran. Lo mandaron a llamar. Y Nehemías dijo unas palabras que debemos pensar nosotros también en estas palabras y hacerlas propias. Dice: yo llevo a cabo una gran obra y no puedo dejarla. Haría mal yo en dejar lo que estoy haciendo para irme a reunir con ustedes. No puedo ir. Y dice la palabra que esto se repitió por 4 veces. Y las 4 veces, Nehemías repitió o dio la misma respuesta. Y hoy tenemos creyentes que ante la primera invitación del enemigo se entregan. No les cuesta mucho, al enemigo no le cuesta mucho. Aquel insistió 4 veces. Pero tenemos creyentes hoy, actualmente tenemos creyentes que adquieren compromisos con Dios, con su propia alma, con su propia integridad, con su propio crecimiento espiritual, que a la primera prueba flaquean, se entregan tan fácil. Costa Rica, para tu gloria, un montón de bautizados. No habían pasado 3 meses y ya, como la mitad, ya no eran miembros de la iglesia. ¿Cuándo va a crecer la iglesia con esa clase de creyentes? ¿Cuándo va a crecer usted espiritualmente? ¿Cuándo se va a fortalecer con esa forma de servir a Dios? Nehemías le contestó la misma pregunta. Le dio la misma respuesta 4 veces. Yo estoy ocupado aquí, yo estoy haciendo una gran obra y no puedo dejarla para irme a reunir con ustedes.
Y eso es lo que tiene que contestarle el creyente a Satanás cuando llegue con la tentación, con la adversidad. Y esa es la forma de servir a Dios con compromisos sólidos. Y el enemigo no descansa. Y ellos no se quedaron tranquilos. La quinta vez fue una carta. Sabemos, y es del todo conocido, que ustedes están haciendo eso porque ustedes se están rebelando y porque ustedes aquí y allá, con una acusación tremenda contra Nehemías. Y Nehemías les respondió con la misma severidad del tono de la carta de ellos. Y no cedió. No cedió. Pero el enemigo no descansa. Por eso es que necesitamos ser creyentes de compromisos sólidos. Porque hasta el último día de nuestra vida peligramos. Decía el apóstol Pablo: mientras estemos en este tabernáculo, peligramos. Y los que permanecen en el camino cristiano, en la fe, año tras año, haciéndole frente a las pruebas, superando las dificultades. ¿Cuántas dificultades, cuántas pruebas ha pasado una persona que lleva 20, 30, 40 años de estar sirviendo al Señor? ¿Se imaginan cuántas luchas? ¿Cuántas tentaciones, cuántas adversidades, cuántos ataques del enemigo? Pero aquí están, por la gracia de Dios, sí, pero también porque han tenido compromisos sólidos. Y viene Semaías, que estaba encerrado ahí, y le dice, se encerró en su casa Semaías y lo invitó a Nehemías y le dice: Nehemías, ven a esconderte, vamos a escondernos en la casa de Dios porque vienen a matarte. No era una razón importante para huir. Había peligro de la vida. Pero los creyentes con compromisos sólidos dicen como Pablo: si vivimos, para Él vivimos. Como Pablo: si vivimos, para Él vivimos. Y si morimos, para Él vivimos.

un cristiano como yo va a ceder, no entraré, no iré a esconderme. Estoy dispuesto a afrontar lo que tenga que afrontar, pero yo tengo una tarea que Dios me ha encomendado y yo voy a cumplirla en el nombre del Señor. Y eso es lo que la iglesia hoy está necesitando. Y por falta de eso es que no crecemos. No crecemos ni en número y en muchas ocasiones ni espiritualmente cada uno. Porque no entendemos lo que es servir a Dios con compromisos sólidos. Estamos comprometidos con la verdad. Jesucristo dijo: vuestro sí sea sí y vuestro no sea no. Y el predicador del viernes nos advirtió y nos dijo: nos estamos cuidando de sí, de que esto, de este mandamiento y de esto, pero estamos cayendo en la mentira. Y los mentirosos no heredarán el reino de Dios. Y a veces mentir no es solamente decir una mentira, sino también no confesar la verdad de Jesucristo, la verdad del Evangelio, y aún también la verdad de nuestras acciones. Por eso decía el salmista: confesaré contra mí mis rebeliones. Aun cuando sepa que me van a afectar, voy a ser honesto, voy a ser sincero. Y en el capítulo 26 del libro del profeta Jeremías, encontramos un episodio interesantísimo allí. Porque Dios manda al profeta Jeremías a hablarle al pueblo y a decirle que se retracten, que vuelvan atrás de sus malos caminos, que enderecen sus veredas, y que si no lo hacen, pues el Señor los va a castigar. Y algunos importantes del pueblo, sí, importante, les dirás: pues así ha dicho Jehová, si no me obedecéis para andar en mi ley, la cual puse ante vosotros, y para atender a las palabras de mis siervos los profetas que yo os he enviado desde el principio y sin cesar, a los cuales no habéis escuchado. Oigan, qué manera de mensaje más duro el que tenía que dar Jeremías. Yo trataré a esta casa como asilo, y a esta ciudad la pondré por maldición ante todas las naciones de la tierra. Ese era el mensaje. Ahora oigan la respuesta del pueblo. Los sacerdotes, los profetas y todo el pueblo oyeron a Jeremías hablar estas palabras en la casa de Jehová. Y cuando terminó de hablar Jeremías todo lo que Jehová le había mandado que hablara a todo el pueblo, los sacerdotes, los profetas y todo el pueblo le echaron mano diciendo: de cierto morirás, porque has profetizado en nombre de Jehová diciendo: esta casa será como silo y esta ciudad quedará asolada y sin habitantes. Y todo el pueblo se reunió contra Jeremías en la casa de Jehová. Los príncipes de Judá, al oír estas cosas, subieron de la casa del rey a la casa de Jehová y se sentaron a la entrada de la puerta nueva de la casa de Jehová. Entonces los sacerdotes y los profetas hablaron a los príncipes y a todo el pueblo diciendo: este hombre ha incurrido en pena de muerte porque ha profetizado contra esta ciudad, como vosotros habéis oído con vuestros propios oídos. Y viene lo interesante. Habló Jeremías a todos los príncipes y a todo el pueblo diciendo: Jehová me envió a profetizar contra esta casa y contra esta ciudad todas las palabras que habéis

oído. Mejorad ahora vuestros caminos y vuestras obras, y escuchad la voz de Jehová vuestro Dios. O sea, Jeremías no se amedrentó, el mensaje se lo repitió. Y se arrepentirá Jehová del mal que ha hablado contra vosotros. Viene lo bueno. En lo que a mí toca, he aquí estoy en vuestras manos. Haced de mí como mejor y más recto os parezca. Compromisos sólidos. Compromisos sólidos. Cuesta. Yo creo que cuesta encontrar en este tiempo un creyente que esté dispuesto a ofrendar su cabeza como Juan el Bautista, por hablar la verdad. Y a veces hasta en cosas más sencillas nos andamos debajo de las ramas y no somos creyentes de verdad. ¿Sabe cómo actuamos? ¿Como Pedro? Aunque todos te nieguen, yo no te negaré. Y aunque todos te dejen, yo no te dejaré. ¿Cómo le costó a Pedro entender lo que es la importancia de la solidez? ¿Cómo le costó a Pedro? Yo no sé si ustedes lo saben, pero a Pedro le costó mucho. Porque a la primera dijo: no sé lo que estás hablando. Sí, sí, no te hagas el tonto, tú eres de él. No, yo no sé de qué estás hablando. Y lo negó 3 veces. El que hacía unas cuantas horas había dicho: aunque todos te dejaren, yo no te negaré. Fácilmente, ha habido ocasiones donde en la experiencia pastoral hay hermanos que creen que la bendición del Espíritu Santo es algo que usted lo puede poner ahí a un lado, lo puede tomar y lo puede dejar cuando usted quiera. Ah, no, es que tengo que trabajar el sábado, porque ahí no consigo un trabajo donde me den el sábado. Pero tan fácil, y uno se queda asustado como pastor, como líder. Pero ¿cómo, hermano? ¿Vas a trabajar sábado? Hey, Dios sabe que yo necesito trabajar en sábado. ¿Qué clase de solidez hay allí? Y Pedro lo negó. Después lloró amargamente, pero todavía no había entendido la solidez del compromiso. ¿Saben por qué? Porque después dijo: a pescar voy. El llamado, que ¿cuál había sido el llamado de Jesucristo? Venid en pos de mí y yo os haré pescadores de hombres. Y dejó las redes. Y dejó todo. El 31 de diciembre aquí mi hija predicó un mensaje extraordinario, pero me caló algo que ella dijo. No estamos en tiempos de tomar decisiones emocionales. Estamos en tiempo de tomar decisiones racionales. No es un asunto de emoción. Ay, me voy a bautizar porque llegó un evento. Para los 3 meses ya estar viviendo la misma vida. Ah, que voy a entrar al culto de espera porque qué lindo que le canten a uno gloria, gloria, aleluya en un evento grande. No. Hermanos, así no se sirve al Señor. Al Señor se sirve como Nehemías.
Al Señor se sirve como José. Al Señor se sirve como los jóvenes hebreos. Así es como se le sirve al Señor. A Pedro le costó, porque después dijo, a pescar voy. Pero el Señor Jesucristo, que es misericordioso, y este mensaje, aunque parezca un mensaje duro, pero también es un mensaje que va acompañado de misericordia, porque el único propósito del Espíritu de Dios es que despertemos y que entendamos cómo es servir a Dios. Que dejemos de ser creyentes flojos, que renuncian fácilmente a los mandamientos de Dios y al propósito del llamado de Dios para sus vidas. A pescar voy. Allá llegó Jesucristo y lo laceró con aquellas preguntas: Simón, hijo de Jonás, ¿me amas más que esto? Sí, Señor, tú sabes que te amo. Bueno, si me amas, vaya a lo que lo llamé yo: apacienta mis corderos. Tres veces le hizo la pregunta. Algunos consideran que por las tres veces que lo había negado. Fue un proceso duro en la vida de Pedro. ¿Saben por qué? Porque ni aún así había entendido el propósito de Dios. Porque después, más adelante, dice que comía con los gentiles. Estaba ahí parrandeando con los gentiles, con los creyentes gentiles, pero apenas aparecían unos judíos, se escurría y se iba. Y tenemos creyentes así, de doble cara. Mucho cuidado, el liderazgo de la iglesia, el liderazgo de la iglesia, tenemos que entender que nosotros somos los primeros en demostrar que tenemos solidez en nuestros principios y en nuestros compromisos con Dios. Hombres de verdad, que vuestro sí sea sí y vuestro no sea no. Y tuvo que recibir una reprimenda tremenda del apóstol Pablo. Pero si leemos las cartas de Pablo y de Pedro, encontramos a un hombre ya maduro que había entendido realmente lo que era servir a Dios con compromisos sólidos. Si alguno padece por ser cristiano, decía, no se avergüence, antes glorifique a Dios por ello. Ninguno padezca por ser homicida o ladrón, o por andarse metiendo en negocios ajenos, en chismes. Los que padecen por el nombre de Cristo, encomienden en sus almas al Señor, y sepan que si somos participantes de las aflicciones de Cristo, también seremos participantes de su gloria. Porque esta es la gran promesa. El Señor Jesucristo le dijo a sus discípulos: vosotros sois los que habéis permanecido conmigo en mis tribulaciones. Yo pues os ordeno un reino, para que donde yo estoy, vosotros también estéis. No hay ninguna promesa en la Biblia para los cobardes. Al reino de los cielos se hace fuerza, y solo los valientes lo arrebatan. El apóstol Pablo recibió testimonio que por todas partes tribulaciones y angustias le esperaban, pero dijo: mas yo no estimo mi vida preciosa para mí, sino que lo único que quiero es acabar mi carrera con gozo y cumplir el propósito para el cual he sido llamado. Hermanos, para que haya un compromiso integral
vamos a entender que debemos ser creyentes de compromisos sólidos. Que miremos siempre hacia adelante. Que tengamos nuestra vista puesta en el Señor Jesucristo. Decía el autor del libro a los Hebreos: ahora el justo por la fe vivirá, recordando las palabras de Habacuc. Y le dijo también: permanezcan fieles, porque nosotros no somos tales que nos retiremos, que retrocedamos, sino fieles para ganancia del alma. Iglesia del Señor, entienda. Iglesia del Señor, conozca que para poder anunciar al mundo el Evangelio de Jesucristo, para dar testimonio de la luz, para dar testimonio de la verdad y para mantenernos como obreros aprobados, que no tenemos de qué avergonzarnos, es necesario que sirvamos a Dios con un compromiso sólido. Que Dios les bendiga.

Jesucristo dijo: por tanto, id y haced discípulos a las naciones, bautizándolos en el nombre del Padre y del Hijo y del Espíritu Santo, enseñándoles que guarden todas las cosas que os he mandado. Y he aquí que yo estoy con vosotros todos los días hasta el fin del mundo. Amén.

Solo tus palabras son vida y son verdad. Tus palabras son eternas y te adoramos, Señor. Levanta tus brazos, abre tu corazón.

Dice el Salmo 68, verso 1. Levántese Dios y sean esparcidos sus enemigos. Y huyan de su presencia los que le aborrecen. Como es lanzado el humo, los lanzarás. Y como se derrite la cera en medio del fuego, así perecerán los impíos delante de Dios. Pero el versículo 3 dice: mas los justos se alegrarán, se gozarán

Yo tengo en mi mente un cuadro de este Salmo 68. Yo puedo imaginarme a Dios sentado sobre su trono. La Biblia dice que su trono es eterno. Su trono es un trono de justicia. Yo puedo escuchar a los coros angelicales cantar. Puedo escuchar las orquestas del cielo tocando. Pero de pronto miro al Señor que escucha algo. Con un movimiento de su brazo le manda decir a los coros celestiales: ¡silencio! Y a los que están tocando en la orquesta los manda a callar. Porque Él escucha. Él escucha algo que se oye como esto. Él escucha. Levántate, levántate.

De pronto, el Señor voltea con Gabriel, el arcángel, y le dice: Gabriel, con permiso, prometí que cada vez que mi pueblo me alabara y me adorara, yo descendería en medio de esa alabanza. Y Dios se levanta, y por eso Él desciende en medio de la alabanza.

Por eso es que la Biblia dice que cada vez que dos o tres invocan su nombre, Él está en medio. Él se levanta con poder. De pronto, uno de los enemigos del Señor lo vio. El espíritu de temor volteó con el espíritu de duda y le dijo: duda, tengo una duda. Creo que el que acabo de ver puesto de pie en este lugar es el mismo que venció sobre nosotros en la cruz del Calvario.

0: el espíritu de duda volteó y lo miró puesto de pie, bañado de luz. Fuego sale de sus ojos, una espada de justicia en su diestra de poder. Y el espíritu de duda le dijo a su compañero temor: temor, no lo dudes, él mismo es. Cuando de pronto esos dos espíritus y unos cuantos más tuvieron una gran idea, cuando lo miraron ahí puesto de pie en toda su majestad y en toda su justicia, decidieron que era buena hora para salir huyendo de su presencia. Y por eso dice que cuando él se levanta, sus enemigos huyen. Esto es que nosotros sabemos que cuando alabamos y adoramos al Señor, cosas poderosas suceden en el ambiente espiritual. Los enfermos son sanados, los cautivos son liberados. Dios se levanta en medio de la alabanza de su pueblo.
1: Abramos la palabra de Dios en el Evangelio de nuestro Señor Jesucristo según San Mateo, capítulo 10, versículo 42. Y cualquiera que dé a uno de estos pequeñitos un vaso de agua fría solamente, por cuanto es discípulo, de cierto os digo que no perderá su recompensa. Eventualmente, el ser humano suele dar poca importancia a las cosas pequeñas. Quizás esto se deba en gran parte a la avaricia de nuestros corazones, que generalmente apunta hacia las cosas grandes mientras desvaloriza lo pequeño. Este mal de devaluar lo pequeño puede ser incluso debido a la monotonía. El hacer constantemente una misma cosa puede llevarnos a restarle importancia a lo que hacemos diariamente. Por eso, el propósito de esta exposición es que comprendamos que las cosas pequeñas tienen valor y que las pequeñas acciones, por muy corriente que éstas sean, producen grandes resultados. Un escultor puede ver una bella imagen ante sus ojos en lo que otro puede ver un simple trozo de madera. En el contexto de la vida debemos pedirle a Dios ojos de escultores para ver la grandeza de las cosas pequeñas, porque Dios suele hacer cosas grandes con cosas pequeñas. Quisiera dividir este tema en dos partes principales. Hablaremos primero de las cosas pequeñas que Dios ha usado en la Biblia para glorificar su nombre. Y luego vamos a concluir hablando de las acciones pequeñas que Dios usa en la Biblia también para producir grandes resultados. Pasemos entonces a considerar nuestro primer encabezado: pequeñas cosas que Dios usa para glorificar en ellas su nombre. Por ejemplo, una vara de pastor. La vara de pastor es un pedazo de madera o rama recto de quizás un metro de largo que el pastor usa para dar golpes ligeros y redireccionar a las ovejas a su camino cuando alguna suele salirse del camino. Se nos cuenta en Éxodo 3 que, apacentando Moisés las ovejas de su suegro Jetro, vio una zarza que ardía y se acercó para ver qué era aquello, cuando escuchó una voz que le llamó: Moisés, Moisés. Y él respondió: heme aquí. Y dijo: no te acerques, quita tu calzado de tus pies, porque el lugar en que tú estás, tierra santa es. Y dijo: yo soy el Dios de tu padre, Dios de Abraham, Dios de Isaac, Dios de Jacob. Entonces Moisés cubrió su rostro porque tuvo miedo de mirar a Dios. Dijo luego Jehová: Bien he visto la aflicción de mi pueblo que está en Egipto y he oído su clamor a causa de sus exactores porque he conocido sus angustias. El Señor envía aquí a Moisés a liberar a su pueblo en Egipto, pero en primera instancia Moisés rechaza la orden de Dios poniendo excusas para no ir. Moisés se sentía incapacitado, pero Dios es el que capacita al que llama. Para Dios afirmar la debilidad de la voluntad de Moisés, le dijo en Éxodo 4:2, ¿qué tienes? ¿Qué es eso que tienes en tu mano? Y él respondió, una vara. Él le dijo, échala en tierra. Y él la echó en tierra y se hizo una culebra y Moisés huía de ella. Entonces dijo Jehová a Moisés, extiende tu mano y tómala por la cola. Y él extendió su mano y la tomó y se volvió vara en su mano. Le dice el Señor, por esto creerán que te ha aparecido Jehová, el Dios de tus padres, el Dios de Abraham, Dios de Isaac y Dios de Jacob. Pienso que en primera instancia Moisés se preguntaría, ¿qué puedo hacer con una vara de pastor, con un objeto tan insignificante? Solamente me ha servido para guiar a las ovejas. La vara no es útil para otra cosa, ni tan siquiera sirve para defenderse de los animales depredadores. Sin embargo, Dios se complace en usar cosas pequeñas para hacer grandes cosas. Ahora Moisés contaba con el poder de Dios que quiso usar una vara pequeña para liberar a su pueblo de Egipto. No solo serviría esta vara para demostrar el poder de Dios frente a Faraón, sino también para abrir las aguas del Mar Rojo. Tanto tiempo Moisés había usado esa vara sin saber que le serviría para hacer cosas grandes. Dios usa cosas ordinarias para hacer cosas extraordinarias. En otra ocasión, Dios también quiso usar cosa muy pequeña para demostrar su poder. Una quijada de asno. En la etapa de los jueces, cada vez que el pueblo pecaba, Dios los entregaba a sus enemigos. Cuando el pueblo se arrepentía, Dios los perdonaba y les levantaba jueces para que los librara de sus enemigos. Dios levantó a Sansón, un hombre con una fuerza descomunal, que en una ocasión pudo matar con una quijada de asno fresca 1,000 hombres. Dice Jueces 15:15, y halló una quijada de asno fresca aún, y extendiendo su mano la tomó y mató a 1,000 hombres con ella. Bajo el poder de Dios todo tiene buen uso, aún una quijada de asno fresca. Esa quijada podía haberse deshecho en la mano de Sansón con tantos golpes. Sin embargo, Dios le dio a esa quijada de asno la consistencia necesaria para destruir con ella a 1,000 hombres. Dentro de los milagros de Dios también está el uso que él hace, en tercer lugar, de 5 piedras, un zurrón y una honda. Todas ellas son cosas pequeñas. Sin embargo, Dios las usó como instrumento para vencer a un gigante armado. Las 5 piedras, el zurrón y la honda caben en una bolsa de mano. Sin embargo, Dios las usó para desplomar, derrumbar a un gigante. Conocemos la historia relacionada con el gigante Goliat y David. Goliat vino armado contra David con toda su fuerza. Además vino con una lanza, una espada, un escudo, una coraza y con un casco que le cubría gran parte de la cabeza. David, en cambio, fue contra el gigante tan solo con 5 piedras pequeñas, un zurrón y una honda. Y lo interesante es que David no tuvo que usar las 5 piedras. Así que una honda y una sola piedra sirvieron para matar a un gigante. Primera de Samuel 17, del 40 en adelante, dice, y tomó su cayado en su mano y escogió 5 piedras lisas de arroyo y las puso en el saco pastoril, en el zurrón que traía, y tomó su honda en su mano y se fue hacia el filisteo, y el filisteo venía andando y acercándose a David y su escudero delante de él. Y cuando el filisteo miró y vio a David, le tuvo en poco porque era muchacho y rubio y de hermoso parecer. Y dijo el filisteo a David: ¿soy yo perro para que vengas a mí con palos? Y maldijo a David por sus dioses. Dijo luego el filisteo a David: ven a mí y daré tu carne a las aves del cielo y a las bestias del campo. Entonces dijo David al filisteo: tú vienes a mí con espada y lanza y jabalina, mas yo vengo a ti en el nombre de Jehová de los ejércitos, el Dios de los escuadrones de Israel, a quien tú has provocado. Jehová te entregará hoy en mi mano y yo te venceré y te cortaré la cabeza y daré hoy los cuerpos de los filisteos a las aves del cielo y a las bestias de la tierra y a toda la tierra, y toda la tierra sabrá que hay Dios en Israel. Y sabrá toda esta congregación que Jehová nos salva con espada y con lanza, porque de Jehová es la batalla y él os entregará en nuestras manos. Y aconteció que cuando el filisteo se levantó y echó a andar para ir al encuentro de David, David se dio prisa y corrió a la línea de la batalla contra él, contra el filisteo. Y metiendo David su mano en la bolsa, tomó de allí una piedra y la tiró con la honda e hirió al filisteo en la frente. Y la piedra quedó clavada en la frente y cayó sobre su rostro en tierra. Así venció David al filisteo con honda, con una honda y piedra, e hirió al filisteo y lo mató sin tener David espada en su mano. Es interesante lo que dice el versículo 47: y sabrá toda esta congregación que Jehová no salva con espada y con lanza, porque de Jehová es la batalla. Y dice el versículo 50: así venció David al filisteo con honda y piedra, e hirió al filisteo y lo mató sin tener David espada en su mano. Lo que para otro era insignificante como una honda y una piedra, para Dios era de valor para matar a un gigante. Dios usa lo pequeño para hacer grandes cosas. La Biblia también nos habla de otras cosas pequeñas: una tinaja de harina y una vasija de aceite. Humanamente es irrisible pensar que una tinaja de harina y una vasija de aceite puedan suplir las necesidades alimenticias de una viuda, su hijo y un profeta por el espacio de 3 años y medio. Sin embargo, Dios usa ambas cosas para mostrar su poder. El hambre había llegado a la tierra de Sarepta, de Sidón, donde vivía una viuda con su hijo. La viuda se alistaba para cocinar el poquito de harina que le quedaba en la tinaja y usar el poquito de aceite que le quedaba en una vasija, cuando Elías la encuentra en la entrada de la ciudad y le dice: te ruego que me traigas un poco de agua en un vaso para que beba. Y yendo ella para traérsela, él la volvió a llamar y le dijo: te ruego que me traigas también un bocado de pan en tu mano. Y ella respondió: vive Jehová tu Dios, que no tengo pan cocido, solamente un puñado de harina tengo en la tinaja y un poco de aceite en una vasija. Y ahora recogía 2 leños para entrar y prepararlo para mí y para mi hijo, para que lo comamos y nos dejemos morir. Elías le dijo: no tengas temor, ve, haz como has dicho, pero hazme a mí primero de ello una pequeña torta cocida debajo de la ceniza y tráemela, y después harás para ti y para tu hijo. Porque Jehová, Dios de Israel, ha dicho así: la harina de la tinaja no escaseará, ni el aceite de la vasija disminuirá hasta el día en que Jehová haga llover sobre la faz de la tierra. Entonces ella fue e hizo como lo dijo, como le dijo Elías, y comió él y ella y su casa muchos días. ¿Qué es una tinaja de harina y una vasija de aceite? Cosas pequeñas, ¿verdad? Pero Dios usa cosas pequeñas para glorificar su nombre en ellas. En el mismo contexto de esta historia de sequía y de hambre, se nos habla del medio que Dios usó para atraer la lluvia nuevamente a la tierra, porque había mucha sequía. Una nube pequeña. Primera de Reyes 18 del 41 en adelante dice: entonces Elías dijo a Acab: sube, come y bebe, porque una lluvia grande se oye. Acab subió a comer y a beber, y Elías subió a la cumbre del Carmelo y postrándose en tierra, puso su rostro entre las rodillas y dijo a su criado: sube ahora y mira hacia el mar. Y él subió y miró y dijo: no hay nada. Y él le volvió a decir: vuelve siete veces. A la séptima vez dijo: yo veo una pequeña nube como la palma de la mano de un hombre que sube del mar. Y él dijo: ve y di a Acab, unce tu carro y desciende para que la lluvia no te ataje. Y aconteció, estando en esto, que los cielos se oscurecieron con nubes y viento, y hubo una gran lluvia. Y subiendo Acab vino a Jezreel, y la mano de Jehová estuvo sobre Elías, el cual ciñó sus lomos y corrió delante de Acab hasta llegar a Jezreel. El cielo oscurecido, los vientos y las lluvias comenzaron con una nube pequeña como la palma de la mano de un hombre. ¿Te imaginas que algo tan grande haya comenzado por una figura tan pequeña? ¿Qué nos dice todo esto? Que Dios usa las cosas pequeñas para hacer cosas grandes. Otro ejemplo de cosa pequeña es la semilla de mostaza. En Mateo 13 del 31 en adelante, Cristo cuenta esta parábola. Otra parábola les refirió diciendo: el reino de los cielos es semejante al grano de mostaza que un hombre tomó y sembró en su campo, el cual a la verdad es la más pequeña de todas las semillas, pero cuando ha crecido es la mayor de las hortalizas y se hace árbol, de tal manera que vienen las aves del cielo y hacen nidos en sus ramas. Las plantas de mostaza en Palestina son largos arbustos que pueden llegar a tener a 4 o 5 metros de altura, lo suficientemente alto para que las aves del cielo hagan sus nidos en ellas. Puede estarse refiriendo Cristo en la parábola al crecimiento del evangelio a través de la semilla de la palabra de Dios, que se ha extendido tanto por el mundo que el pueblo gentil ha venido a participar de la bendición de ese gran árbol para hacer su morada en él. ¿Esto no es algo glorioso? Que las ramas del árbol del evangelio se hayan hecho visibles a nosotros y ahora estemos disfrutando de su sombra. Bendito árbol en el cual ahora disfrutamos de paz y gozo. La Biblia también es enfática al hacernos ver que no solo Dios escoge la semilla más pequeña de todas para convertirla en el árbol más grande de todas las hortalizas, también escoge lo vil y menospreciado del mundo para deshacer lo que es. Dice Pablo en 1 Corintios 1, del 27 en adelante: pues mirad, hermanos, vuestra vocación, que no sois muchos sabios según la carne, ni muchos poderosos, ni muchos nobles, sino que lo necio del mundo escogió Dios para avergonzar a los sabios, y lo débil del mundo escogió Dios para avergonzar a los fuertes, y lo vil del mundo y lo menospreciado escogió Dios, y lo que no es para deshacer lo que es, a fin de que nadie se jacte en su presencia, para que, como está escrito, el que se gloría, gloríese en el Señor. Nosotros hemos sido ilustrados en esas cosas que son pequeñas, que por lo pequeñas que son, a los ojos humanos parecen no tener ningún valor. Sin embargo, cuando Dios las toma en sus manos, se glorifica en medio de ellas, de manera que todo el mundo se admira de las grandezas que Dios hace a través de esas cosas que eran a los ojos humanos despreciables. Como dice una alabanza compuesta por uno de nuestros compositores: cuando vine a ti, era la piedra que los escultores no miraron. Solo era tropiezo en el camino hasta que tus manos me tocaron. Las manos del gran escultor divino, nuestro amado Salvador, nos tocó y nos transformó. No nos dejó como éramos, una figura amorfa, deformada. Nos hizo nuevas criaturas. Ya no somos lo que éramos antes: blasfemos, desleales, engañadores, ingratos, codiciosos, mentirosos, adictos a toda especie de mal, avaros, prepotentes, orgullosos, etcétera, etcétera. El valor que tenemos nos lo ha dado el Señor por medio de la regeneración. Y esto Dios lo ha hecho, como dice Pablo, para que nadie se gloríe en su presencia. Si alguien se gloría, tiene que jactarse, gloriarse en el Señor, quien ha hecho la obra. Somos hechuras suyas, creados en Dios para buenas obras, las cuales Dios preparó de antemano para que anduviésemos en ellas. Todo lo que somos y lo que seremos y todo lo que hacemos es el resultado de una nueva creación. Y quien ha hecho esa nueva creación es Dios en nosotros. Entonces, hermanos, cuando por cualquier razón pensemos que somos los autores de lo que hacemos y por tal motivo debemos recibir la gloria, reconocimiento, alabanza, debemos recordar de dónde salimos, de dónde Dios nos llamó. Pablo en 1 Corintios 4:7 nos dice, porque ¿quién te distingue? ¿O qué tienes que no hayas recibido? Y si lo recibiste, ¿por qué te glorías como si no lo hubieras recibido? La gloria, la alabanza es para nuestro Dios, porque todo lo que hemos recibido de su mano, todo proviene de Él, todo es para la gloria de Él y para exaltar su nombre. Ahora bien, no solo existen cosas pequeñas en las que Dios se glorifica, también en segundo lugar, existen pequeñas acciones que Dios usa para producir grandes resultados. Y en esto tenemos que hacer mucho énfasis, porque el éxito en la vida nuestra no consiste en tener altas posiciones y en generar acciones visibles para que todo el mundo nos vea y nos alabe. Tenemos que hacerlo todo con esmero, con amor, porque es para el Señor, con calidad. Por ejemplo, dar un vaso de agua fría a alguien. Esta es una acción pequeña, sin embargo, según Cristo, por el agua fría a alguien. Esta es una acción pequeña, sin embargo, según Cristo, por el hecho de nosotros mostrar nuestro amor hacia Él.

de básica necesidad. No perderá su recompensa, dice Cristo. Entonces debemos saber que las acciones que generamos hacia otros para suplir sus necesidades, aunque sean mínimas, con amor, son tenidas en cuenta por Dios y recompensadas por Él. Dice Hebreos 13, 16, y de hacer bien y de la ayuda mutua, no os olvidéis, porque de tales sacrificios se agrada a Dios. Dios usa pequeñas acciones para producir grandes resultados. Otra acción pequeña que produce grandes resultados es guardar los labios del mal y de hablar engaño. En el Salmo 34, versículo 13, dice: guarda tu lengua del mal y tus labios de hablar engaño. El salmista introduce aquí algunas de las características del carácter verdadero del pueblo de Dios. Si somos miembros del pueblo de Dios, vamos a manifestar todos un mismo carácter. Plata escogida, dice la palabra, es la lengua del justo. El justo refrena sus labios de hablar mal, es decir, no gusta de hablar con maldad, con suspicacia, para lograr egoístamente un fin, con doble sentido, con palabras que se hieren, denigran y roban la dignidad humana. El justo no tiene en sus labios un lenguaje corrompido, no dice malas palabras, ni usa palabras con doble intención. En cuanto a hablar sin engaño, el justo es el hijo de Dios que no está habituado a disfrazar sus palabras con la finalidad de engañar. Él no usa como un arma la lisonja. La lisonja es la alabanza exagerada dirigida hacia alguien que tiene como fin conseguir un favor o ganar su voluntad. El hijo de Dios es sincero, no engaña por medio de sus palabras como el justo. No miente ni engaña, su carácter es usado por Dios para producir grandes resultados. El justo produce y fomenta la paz por donde quiera que va, es un pacificador. En cuanto depende de él, él vive en paz con todos los hombres. Me llamó mucho la atención mientras estudiaba este tema cómo Salomón nos presenta la antítesis del justo, es decir, el carácter contrario al carácter del justo en el capítulo 26 del 20 en adelante. Dice: sin leña se apaga el fuego y donde no hay chismoso cesa la contienda. El carbón para brasas y la leña para el fuego, y el hombre rencilloso para encender contienda. Las palabras del chismoso son como bocados suaves y penetran hasta las entrañas. Como escoria de plata echada sobre tiesto son los labios lisonjeros y el corazón malo. El que odia disimula con sus labios, mas en su interior maquina engaño. Cuando hablare amigablemente, no le creas, porque siete abominaciones hay en su corazón. Aunque su odio se cubra con disimulo, su maldad será descubierta en la congregación. El que cava foso caerá en él, y al que revuelve la piedra, sobre él le volverá. La lengua falsa atormenta al que ha lastimado, y la boca lisonjera hace resbalar. Entonces, la pequeña acción de guardar los labios del mal y los labios de hablar engaño nos libra de fomentar los conflictos enumerados aquí por Salomón y nos ayuda a traer la paz y la unidad al pueblo de Dios, que son los grandes resultados que produce el justo con su carácter santo. Entonces, si quieres producir buenos resultados en el pueblo de Dios, respecto a la paz y la unidad, guarda tu lengua del mal y tus labios de hablar engaño. Otra acción pequeña que produce grandes resultados es orar. Orar es conversar con Dios. No es un monólogo, es conversar, es un diálogo. Dios me habla por medio de su palabra. Y yo hablo con Dios por medio de mis palabras en oración. Yo no tengo más cosas que decir en la oración que las cosas que Dios tiene que decirme a mí a través de su palabra. Orar es un acto muy simple. No entraña mucho esfuerzo. Siempre y cuando lo desees hacer, la oración trae grandes resultados. Cristo nos dice

0: al respecto en Mateo 6:6, mas tú cuando ores, entra en tu aposento y cerrada la puerta, ora a tu padre que está en secreto, y tu padre que ve en lo secreto te recompensará en público. La oración sincera y eficaz puede mucho. Ella es el medio que Dios ha dispuesto para manifestar su gloria, su poder, su gracia, su perdón, su ayuda. Recuerda a Daniel que 3 veces al día oraba a su Dios. Recuerda a Cristo que a pesar de ser el Hijo de Dios, dependiendo de este hábito para conversar con su Dios, oraba toda una noche. Por ejemplo, antes de escoger a sus discípulos, oró mucho a su Padre. Debemos orar conscientes de que este es un medio de gracia divino para recibir respuestas de parte de Dios y dar solución a muchos problemas que se salen de nuestro control. La oración produce grandes resultados, pero también ayunar. Ayunar es ungirnos con aceite apartado para este uso, es abstenernos de alimentos para dedicarnos a la oración. Lo vamos a necesitar cuando la batalla contra los malos espíritus arrecie. Hay muchos géneros de demonios, de malos espíritus que luchan contra nosotros los hijos de Dios. No los vemos, pero sentimos sus efectos. Algunos de nosotros han tenido algún visual espiritual donde ellos se han manifestado. Debemos saber, hermanos, que si queremos grandes resultados en nuestra vida espiritual y tener éxito en nuestra batalla contra el mal, debemos usar los medios de gracia que Dios ha dado, como la oración y el ayuno. Dice Cristo en Mateo 13:21 que hay un género de demonios que no sale sino con ayuno y oración. Otra acción pequeña, pero muy importante para todos, es tomar la espada del Espíritu. Cuando Pablo da a conocer la armadura espiritual del cristiano en Efesios capítulo 6, en el versículo 17 dice, y tomad el yelmo de la salvación y la espada del Espíritu, que es la palabra de Dios. ¿Dónde la podemos usar? ¿Dónde podemos usar la espada del Espíritu? Bueno, en la mano, en la mente, en el corazón, en la boca. ¿Por qué debemos escudriñar la palabra de Dios? Porque a través de ella se nos otorga el don de la vida eterna, y ellas son las que dan testimonio de Cristo, que es la palabra viviente. Dice Juan 5:39, escudriñad las escrituras, porque a vosotros os parece que en ellas tenéis la vida eterna, y ellas son las que dan testimonio de mí, dice el Señor. Si queremos conocer la voluntad de Dios y conocer en verdad a Cristo, tenemos que estudiar las Sagradas Escrituras. Cristo es central en las Sagradas Escrituras. De hecho, nuestras caídas, fracasos y malas decisiones devienen de ignorar las Sagradas Escrituras. Cristo lo dice en Mateo 22:29. Erráis ignorando las Escrituras y el poder de Dios. Cuando ignoramos las Escrituras, podemos encontrarnos adorando a otro Dios que no es el Dios de la Biblia, al Dios de nuestros deseos. Entonces, la acción pequeña de leer, estudiar, analizar las Escrituras nos da vida, salud espiritual, nos convierte a Dios, nos transforma, nos da poder de Dios para vencer las huestes del mal. Tomar la espada del Espíritu no es opcional en el cristiano. Si queremos producir en nosotros y los demás grandes resultados, tenemos que escudriñar la Biblia. Pero también compartir con otros lo que has aprendido de la Biblia es otra acción pequeña que produce grandes resultados. Pablo en Romanos 1:16 dice, porque no me avergüenzo del Evangelio, porque es poder de Dios para salvación a todo aquel que cree, al judío primeramente y también al griego. Debemos compartir la palabra de Dios con otros y no sentirnos avergonzados, porque la palabra de Dios, hermanos, es poder, ilumina, nos convierte, nos convence de pecado y de juicio. Las Sagradas Escrituras proporciona elementos para no vivir engañados en el error. La Biblia produce tantos efectos buenos que sus enemigos no desearían verla por ningún lado. Por eso la combaten, la queman, la destruyen, la sacan de las escuelas, los centros públicos, porque la Biblia es poder. Y sobre todo nos pone en evidencia cuando nuestro comportamiento es indigno. Hoy más que nunca se hace necesario compartir la palabra de Dios. Las familias lo necesitan, las escuelas lo necesitan, los gobiernos la necesitan, la sociedad la necesita, porque su ausencia se hace notar por doquier. Cuando ella no está presente hay más delincuencia, más crímenes, más injusticias, más adulterio, más adicción a la pornografía, más desorden, más violencia, más mentiras. Como por ejemplo la ideología de géneros. No es otra cosa que una forma de pensar que parte de la premisa que uno puede cambiar biológicamente su sexo con tan solo sentirse ser aquello que quiere ser. Tú eres lo que quieres ser. Esto, aparte de ser un insulto descabellado contra la ciencia y la lógica, es aceptar una mentira y vivir conforme a ella. La Biblia es la verdad que destruye todas las mentiras creadas por los hombres y Satanás, que persigue destruir todo lo bueno que Dios ha creado: el sexo, la familia, la sociedad, la libertad, la dignidad, los derechos humanos. Si los que viven conforme a la mentira sienten orgullo de ser lo que ellos pretenden ser, ¿cuánto más nosotros que tenemos la verdad? Deberíamos sentir orgullo por la verdad, por lo honesto, por lo digno, por lo honrado. Decía Martí, cuán desdichados son los hombres cuando matan a Dios. Cuando la sociedad saca a Dios de su noticia, se autodestruye. No hay grandes y buenos resultados, sino malos resultados. También hay una acción pequeña que da vida al pueblo de Dios, y es animar a otros en el camino de Dios. Hay muchas persecuciones contra los cristianos hoy en día, muchas tragedias y conflictos humanos a nuestro alrededor. Y esto puede traer angustia, incluso a los cristianos. Estamos viviendo en fuegos de pruebas. Es por eso que debemos animarnos los unos a los otros, diciéndonos los unos a los otros, como Deuteronomio 31:6, esforzaos y cobrad ánimo. No temáis ni tengáis miedo de ellos, porque Jehová tu Dios es el que va contigo, no te dejará ni te desamparará. Cristo lo dijo en Mateo 28:20, he aquí yo estoy con vosotros todos los días hasta el fin del mundo. Él está con nosotros en las pruebas, en la abundancia, en la escasez, en la persecución, en valles de sombra de muerte, en salud, en enfermedad. Cristo está con nosotros en todas las circunstancias de la vida y aún nos guiará más allá de la muerte, porque Él es la resurrección y la vida. Mira a Dios en Cristo, mi hermano. Dice el Salmo 34:5, los que miraron a Él fueron alumbrados y sus rostros no fueron avergonzados. Ninguno será defraudado, porque mayor es el que está en nosotros que el que está en el mundo. Y Dios está sentado en su trono. Eso quiere decir que todos los enemigos de Él están bajo sus pies y Él tiene control de todo. Por último, hermanos, hay una acción pequeña que produce grandes resultados. Esta es no ser piedra de tropiezo a otros. La gente que nos rodea, que no lee la Biblia, nos tiene a nosotros como referencia de la Biblia. Somos tú y yo la referencia de la Biblia para aquellos que no la leen. Es decir, que nuestro testimonio como sal y luz que somos influye para que muchos tengan sed de Cristo y sientan la necesidad de ir de las tinieblas a la luz de Dios. Tu testimonio y mi testimonio es muy importante, tanto en el contexto del mundo como en el contexto de la iglesia y la familia. Tu actitud, tu proceder, por muy pequeño que sea, Este es capaz, tiene el potencial de guiar a los hombres a Dios o al infierno. Por consiguiente, no seamos piedras de tropiezo en el pueblo de Dios, ni en la sociedad, ni en la familia. Pablo dice en Romanos 14, 21, bueno es no comer carne, ni beber vino, ni nada en que tu hermano tropiece, o se ofenda, o se debilite. Somos nosotros responsables ante Dios de la vida de nuestros hermanos. Tú y yo somos guarda de nuestros hermanos. Y si vivimos responsablemente dando un buen testimonio, produciremos en el pueblo de Dios grandes resultados. Estos grandes resultados se verán en la multiplicación en número del pueblo de Dios. El Señor, como recompensa, añadirá más personas para que sean salvas, porque el justo, el Hijo de Dios, que refleja el carácter de Dios con su manera de vivir, inspira, anima, construye, edifica y consuela. Entonces, no dejes de cumplir con tu misión en el mundo, en la familia, en la iglesia, que es la de no ser piedras de tropiezos a los que están a tu lado, y producirás grandes resultados. Dice Pablo en Efesios 5, 20, y andad en amor como también Cristo nos amó y se entregó a sí mismo por nosotros, ofrenda y sacrificio a Dios en olor fragante. Hemos hecho un recorrido, hermanos, bíblico, para ver las pequeñas cosas que Dios ha usado en la historia para hacer grandes cosas, y hemos visto también cuáles son algunas acciones pequeñas que pueden producir grandes resultados. El Espíritu Santo nos ha traído a la memoria estas cosas para nuestra enseñanza, para que elevemos nuestras vidas y crezcamos en la gracia y en el conocimiento de nuestro Señor Jesucristo. El hecho que la grandeza de lo pequeño no radique en nosotros, sino en Dios, debe motivarnos para creer que Dios puede usar aquello que es insignificante a nuestros ojos para su gloria. Y el hecho de que Dios haya llamado y escogido a pecadores culpables para que sean perdonados, regenerados, justificados, santificados y redimidos, debe producir un profundo agradecimiento que nos haga humillarnos cada vez más, que nos haga depender más de Dios y darle toda la gloria a Él. Porque, como dice Pablo también en Filipenses 2:13, porque Dios es el que en vosotros produce así el querer como el hacer por su buena voluntad. Tú y yo somos los que obramos, pero Dios es el que energiza nuestra voluntad. Tú y yo somos los que obedecemos, pero Dios es el que nos da el poder para hacer conforme a su divina voluntad. Él está dispuesto, y su disposición ya la ha demostrado, dándonos a su propio Hijo para ser perdonados y salvados. Ahora te toca a ti y me toca a mí hacer por Jesús lo que Él hizo por nosotros, que se entregó. Recuerda que hay pequeñas cosas y pequeñas acciones que traen grandes resultados. Tú y yo somos un protagonista más en el concurso de esta historia. Escribamos entonces cosas lindas en las páginas gloriosas de nuestra historia para la gloria de Dios. Como dice un himno, nunca esperes el momento de una gran acción, ni que pueda lejos ir tu luz de la vida a los pequeños actos. Da atención, brilla en el sitio donde estés. Y en aquel día, por haber dado importancia a las cosas pequeñas, a las acciones pequeñas, recibirás las palabras del Señor en Mateo 25, 21. Bien, buen siervo y fiel, sobre poco has sido fiel, sobre mucho te pondré. Entra en el gozo de tu Señor. Nuestra entrega es la alabanza que Dios más desea de cada uno de nosotros. Dios quiere tu corazón. Dice Dios en Proverbios 23, 26, dame, hijo mío, tu corazón, y miren tus ojos mis caminos. Cuando uno se entrega de corazón a Dios, le da importancia aún a las cosas pequeñas, porque sabe que Dios es glorificado en ellas y ellas producen grandes resultados.
1: Oh, que Dios nos lleve cada día en su manto glorioso bajo su sombra, en arrepentimiento y fe. Que Dios nos salve en su bondad y podamos verle a través de las cosas pequeñas y de las acciones pequeñas, porque las pequeñas acciones y las pequeñas cosas producen grandes resultados. Que Dios te bendiga.

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Queremos ser hombres de palabra. Queremos ser hombres íntegros ante tu presencia, oh Dios. Permítenos ser esos hombres.

Solo tus palabras son vida y son verdad. Tus palabras son eternas y te adoramos, Señor. Levanta tus brazos, abre tu corazón.

Muy buenas tardes, mis hermanos. Dios les bendiga. Es mi mayor deseo que todos reciban grandes bendiciones a través de esta charla o de esta presentación. Seré breve, pues el tiempo no me ayuda. El título de esta charla es el siguiente: Molde Divino. La palabra molde significa estructura fija, con ciertas medidas y dimensiones específicas que se utilizan como herramienta para dar una determinada forma o formación. Divino significa que es de origen o procedente de Dios. Hay vocablos o palabras latinas muy estrechamente relacionadas con la palabra molde, por ejemplo, modo, moda, modelo, modelar, moderno, módico, modismo, modesto, moderar, comodidad, cómoda, etc. Todas estas palabras se derivan de una raíz indoeuropea, MED, como para medir, tomar medidas adecuadas. Cuando dos cosas son iguales, en sentido figurado se dice que éstas están hechas con el mismo molde, pues tienen las mismas formas, la misma dimensión, las mismas medidas. También la palabra molde se aplica a ciertas estructuras fijas e invariables de pensamientos, de escritos que se toman como modelos a imitar. Por ejemplo, la imprenta, la escuela, lugar donde las ideas y pensamientos se reproducen, se duplican y se triplican. Los moldes de pensamientos funcionan con la misma eficiencia en igual proporción a la cantidad de repetidas veces que dichos pensamientos circulen por la mente que los procesa. De igual manera, los moldes de las palabras y las acciones funcionan con más y más eficiencia mientras más el individuo se expone a la constante observación de algún ejemplo. Este, a la corta o a la larga, comienza a producir en la voluntad del observador una motivación progresiva, deseos cada vez más fuertes por imitar el ejemplo que observa. Por ende, a medida que se practique la imitación del ejemplo que se observa, o mientras más se exponga a algún ejemplo de pensamiento específico, pues en esa misma proporción se formará y fijará el sentido de los pensamientos en la mente. Así se formará un camino por donde fluirán las neuronas responsables de reproducir las palabras y las acciones aprendidas. La evolución de un trillo neurológico, en otras palabras, por donde circulan las neuronas, puede ser comparado con la evolución de un trillo que comienza a formarse a medida que más y más se transite por el mismo lugar. Después, a medida que pasa el tiempo, con el continuo transitar, este se va convirtiendo en camino, después en calle, luego en carretera y por último en freeway, por donde fácil, organizada y masivamente fluye el tráfico. Después de presentar esta premisa, creo que ahora será un poco más fácil de comprender y relacionar con más precisión algunos conceptos un tanto capciosos para muchos. Originalmente, el hombre fue creado conforme a la imagen y semejanza de su creador. Es decir, que Dios hizo al hombre con formas y capacidades físicas, mentales, emocionales, morales y espirituales, correlativamente similares a las de su propia naturaleza. Pero, por supuesto, que en una escala inferior. Lo hizo incluso relativamente menor aún que las huestes angelicales. Aunque Dios lo hizo inferior, en su categoría todo lo hizo perfecto y bueno en gran manera. Vamos brevemente a presentar y a analizar algunas de las facultades físicas, mentales, emocionales, morales y espirituales de su estado original de perfección. Físicamente el hombre gozaba de perfecta salud, sin los efectos deteriorantes del tiempo. Por consiguiente, no envejecía. La vida eterna estaba disponible
al alcance de sus manos, solo bastaba con ingerir el fruto del árbol de la vida, etc. El hombre gozaba de una salud mental superior a la de cualquier supercientífico moderno, con capacidad de clasificar, de memorizar los incontables nombres de cada uno de los seres del reino animal y de saber relacionarse también con ellos. ¡Cuánta diversidad de género y especies! Tenía toda una gran capacidad para amar profundamente tanto a Dios como a su compañera. Capacidad moral perfecta para voluntariamente mantener el orden y honrar los preceptos divinos. Capacidad para sustentar una relación espiritual 100% saludable con su Creador. A través de estas facultades, el hombre tenía la capacidad de ver a Dios. Podía oír, escuchar las dulces notas de su voz. Su olfato percibía el grato aroma de su presencia. Su boca tenía capacidad no solo para comunicarse directamente con él, también para alabarle, expresar su admiración por su belleza, por su poder, por su bondad, por su amor. También su boca estaba equipada para saborear la riqueza y dulzura del nutritivo pan, de alimentos físicos para su cuerpo, y pan o alimento espiritual por medio de nutrientes palabras de cariño y amor para mantener saludable y robusto su espíritu, su alma y su mente o corazón. Creo que ya hemos escuchado tantas veces esta hermosa historia de los orígenes perfectos y muy soñados de la creación. También hemos escuchado muchísimas veces y conocemos bastante bien la triste y terrible historia de la caída y pérdida del ser humano. ¿Cómo se rompió? ¿Cómo se desfiguró ese molde originalmente divino, con mortales y devastadoras consecuencias a través de los siglos? Ya hemos escuchado y conocemos bastante bien el plan divino para restaurar ese molde, para redimir a la humanidad, y cómo pacientemente Dios ha obrado con amor para lograrlo. Pues bien, siendo que el tiempo no nos alcanza para repetir todos los detalles de la historia, pasemos de una vez a la realidad actual para conocer más a fondo las diferencias entre el original molde divino y los muchos otros moldecitos que el hombre en su mundo caído se ha inventado. Queremos repasar los pros y los contras tanto de uno como de los otros, los resultados beneficiosos del uno y los irreparables daños de los otros. Comencemos primero revisando los diversos moldecitos mundanos respecto a la visión del mundo. Las capacidades de los cinco sentidos del hombre, a través de los cuales él es capaz de percibir y conducirse en este mundo físico, han sido fuertemente alteradas. Uno de los más importantes de esos sentidos, y que tal vez sea el más afectado, es el sentido de la vista o capacidad visual. Esta capacidad de percibir el mundo en la mayoría de los hombres ha sido altamente influenciada, psicológicamente programada para enfocarse y darle seguimiento a todos aquellos ejemplos que precisamente moldean la cosmovisión o manera de ver e interpretar a este mundo o sistema mundial. Existen herramientas de formación y control efectivo para manipular las grandes poblaciones. Generalmente estas herramientas están ubicadas en las esferas de alta influencia. Con esto quiero decir que el enfoque, el rumbo y el destino de este mundo se decide, entre otros, desde la política, la educación, la religión, el entretenimiento y los deportes. Por ahora, solo vamos a reducirnos a la herramienta reconocida como la industria del entretenimiento, en la cual se utilizan a los artistas como modelos para influenciar y moldear a los hombres con su cosmovisión. El objetivo en sí es hacer posible que, tal como piense el artista, así también lleguen a pensar sus seguidores.
Así como habla la estrella, así también deberían hablar sus admiradores. De la misma forma que actúa el astro, de igual manera hay que conseguir que aquellos que son irradiados por su luz hagan exactamente lo mismo. ¿Cómo se viste? ¿Qué calza? ¿Qué come? ¿Cómo sonríe? ¿Qué es lo que aprueba? ¿Qué rechaza? Hay que hacerlo así para tener aceptación, porque esto es lo último que se está usando. Hay que adaptarse para encajar en esta sociedad. Recordemos, primero se usaba el pantalón con mangas acampanadas. Después, los pantalones con mangas anchas a media canilla, muy bien planchados, pero con la parte trasera 2/4 más abajo de la cintura. Y para evitar que termine de caerse, pues hay que sujetarlos con la mano en un área inapropiada, haciendo gestos indecorosos. La playera tiene que ser extra large. La gorra debe tener la visera plana y más inclinada hacia el lado izquierdo que el derecho. Ahora los artistas están usando la ropa fit o super fit, apretadito. Así como los guantes de látex que se pegan a la mano, revelando todo su contorno natural. Sí, así es como ahora vemos que se usan. Pues entonces, así hay que hacerlo. El pelo super largo. Luego, el pelo super corto o bajito. El pelo con cientos de piquitos. Ahora, con melena. Después, sin melena. Ahora, la barba cerrada. Más adelante, barba sin bigote. Ahora, con bigote. Luego, el bigote y las patillas tan finitos que parecieran caminitos de hormiga. Después viene la moda del bigote tipo brocha. El bigote con finas terminaciones en forma de espiral. El tipo de lente que usa gafas, ese es la superestrella Esperencejo. Protagonista principal de tal o más cual serie. Ahora, pues, hay que depilarse las cejas. El pecho. Hay que maquillarse. Ponerse polvito. Sombrita en los párpados. Ya que esto es lo último que se aplaude. Y pues, si se aplaude, ese molde es el que yo tengo que también tener. Pues yo también quiero que me aplaudan. Mono ve, mono hace. ¿Qué clase de moldecitos? ¿Cuánta variedad? Ojalá que nadie lo tome como crimen de odio, de exclusión, como si le estuviéramos cerrando las puertas de la diversidad, cerrándole las superpuertas que acceden a los supermoldecitos, más modernitos, más graciositos. Todo lo mencionado respecto a la cosmovisión que se promueve en este mundo no es más que una precisa descripción en parte de la triste realidad actual. Y digo en parte porque la lista es casi interminable de las tantísimas inmundicias que sistemáticamente se promueven a través de un sinnúmero de herramientas por todo el mundo del entretenimiento y que penetran por medio de los ojos para contaminar a los hijos de Dios, reprogramar sus mentes para que pierdan toda la originalidad del molde divino. En cierta manera, esto resulta ser lo que las escrituras describe como la concupiscencia de los ojos. No es mi deseo subestimar, ofender ni burlarme de nadie. Solo quiero decir la verdad. Que sea entonces el Espíritu Santo quien redarguya a su pueblo. Sea el Espíritu de Dios quien despierte las conciencias de los santos varones de Dios, que se sacudan del masivo engaño en que ha caído esta humanidad detrás de sus múltiples moldecitos, y que retornen, que retomen el porte santo conforme al diseño original del molde divino. Revisemos ahora
los moldes santos. Los santos hijos de Dios deben tener un interés y un enfoque diferente. Ellos tienen la vista puesta en Dios. Tal como dice un himno, pon los ojos, pon tus ojos en Cristo. Así como el niño tiene su vista atenta, observando a su padre, dispuesto a recibir toda la motivación que le brinda su buen ejemplo, listo para imitar las formas de pensar, de hablar, de actuar, pues así también deben proceder los hijos de Dios. De manera que cuando estos sean interferidos por ideas o ejemplos extraños, dudosos o contrarios a las enseñanzas recibidas, así como un niño, ellos también puedan voltear su cabeza para encontrarse con la mirada fija de su Padre Celestial, buscando la aprobación de las propuestas santas o para reclamar fuerza moral y espiritual necesarias para rechazar cualquier propuesta impura o dudosa. Es muy importante tener presente que Jesús es el molde divino por excelencia. Jesús dijo que la lámpara del cuerpo es el ojo. Si tu ojo es sincero, el resto de tu cuerpo será luminoso, reflejará la luz y disiparás las tinieblas. Los hijos de Dios son la luz del mundo. Realizan las obras de Cristo de manera que los hombres glorifiquen al Padre. Los ojos de Cristo son como llamas de fuego. Alumbran y lo escudriñan todo. Los ojos de Jesús también lloraron. Derramaron lágrimas en simpatía por el dolor de sus seguidores. ¿Y qué me dices de los tuyos? ¿También lloran ante el dolor ajeno? Nuestro Maestro vio y sintió en su corazón la necesidad del hambriento y sus brazos no se quedaron cruzados. Vio al desnudo, al enfermo, y sus pies se apresuraron en su socorro. Escuchó la voz del oprimido y del angustiado, y sus entrañas se conmovieron llenas de misericordia. Observó con dolor el extravío de los ignorantes, y con su boca compartió sabiduría y orientación. En su corazón tiene muy presente al forastero, a la viuda, al huérfano, al indefenso. ¿Y tú? ¿Será que tú tienes ese mismo molde? ¡Claro que sí! Si eres hijo de Dios, entonces tienes el mismo molde de Jesucristo, tu modelo. Tu mirada es muy similar a la de Jesús. Tus manos están capacitadas para realizar las mismas obras. Tu corazón palpita con el mismo sentir que hubo en Cristo Jesús. Tu boca está igualmente diseñada, dispuesta como la de Él para predicar la verdad sublime y redentora. Tus pies, así como los del buen pastor, están capacitados para saldar grandes distancias en busca de las ovejas perdidas. Los hijos de Dios ven anticipadamente los problemas, las trampas. Así pueden evitarlas hasta donde les sea posible. Los hijos de Dios saben que en Jesucristo hay solución a todos sus problemas. Con sus ojos contemplan la victoria del bien sobre el mal, pero con sus brazos pelean la buena batalla. ¿Cuánta utilidad encierra el molde divino? Pablo dijo, «Si habéis, pues, resucitado con Cristo, buscad las cosas de arriba donde está Cristo». Y, pues para buscar, se necesita primero tener buena vista. Necesitas mover valientemente y esforzadamente todo tu ser en la dirección correcta. Primeramente, pon tu mirada en las cosas de arriba, no en las de la tierra. Ponlas allá, donde se esconde vuestra vida con Cristo en Dios. Si está escondida, la encontrarás enfrentando y venciendo valientemente toda oposición y resistencia
que presentan los miembros de la carne, la cual reclama atención. La carne desea detener tus buenos propósitos de vida eterna. La carne quiere desviar tu mirada y obligarte a contemplar su concupiscencia. Que tengas muy presente su apetito de pecado. Pablo enfáticamente nos ordena a amortiguar. Dice, amortiguad vuestros miembros que están en los cielos. No, claro que no. Esos miembros están en la tierra, moldes terrenales, tendencias mundanas que quieren cautivar a los hijos de Dios en la fornicación, en la inmundicia, en los exagerados deleites de comodidad y placer, en la avaricia, la egolatría, la ira, enojo, malicia, maledicencia, torpes palabras. ¡Qué horribles moldes carnales! Pero el Espíritu de Dios una vez más te ordena que salgas de ese molde. Despójate del viejo hombre viciado conforme. Sí, conforme a los deseos de error. El Espíritu de Dios en esta tarde te ordena a que te vistas nuevamente el nuevo hombre. Ese que es conforme, repito, conforme a la imagen del que lo crió. ¿Quién pues lo crió? Sí, reconoce que fue tu Padre Celestial. Fue Él quien te crió conforme a su imagen y semejanza. Vístete, pues, conforme a ese molde divino y no te escondas. No escondas el brillo de la luz divina que se refleja en ti. Que se note, que todos vean que tú eres Hijo de Dios, un duplicado de Jesucristo, vestido como escogido de Dios. Eres un molde santo, lleno de amor, un molde que tiene las entrañas llenitas, cargadas de misericordia. Que se note que eres un molde que portas la benignidad, la humildad, la mansedumbre, que tu conducta y tu testimonio corran por todas partes declarando que tú eres molde de tolerancia, de perdón, molde que se viste de amor, de perfecta unión. Que se sepa que tu molde es como los de aquellos que ciñen sus lomos con la verdad de Dios, palabra de Dios, la cual es una constante realidad presente en tu vida. Permite que la paz de Dios gobierne tu corazón, pues a paz nos ha llamado Dios. Tu molde debe incluir capacidad de actuar con agradecimiento. En tu molde, la palabra de Cristo debe habitar abundantemente en toda sabiduría. El molde divino debe estar capacitado para enseñar, para exhortar, para elevar cánticos espirituales y no carnales, himnos gratos al Señor, con letras basadas en los salmos 100% bíblicas. El molde divino es aquel que todo lo hace en honor al nombre del Señor Jesús. ¿Existe un molde divino para las esposas? Claro que sí, pero en esta tarde mi enfoque principal es para el hombre de Dios, para aquel que se supone debe ser un legítimo modelo de sacerdote que representa a Dios en su hogar, un ejemplar modelo de esposo y de padre en su familia, un modelo ejemplar en la iglesia, una luminaria de Dios en este mundo. Así que, hermanos, os ruego por las misericordias de Dios que presentéis vuestros cuerpos en sacrificio vivo, santo, agradable a Dios, que es vuestro racional culto, y no os conforméis a este siglo, mas reformaos por la renovación de vuestro entendimiento para que experimentéis cuál sea la buena voluntad de Dios, agradable y perfecta. Si revisamos las vidas y las historias de cada hombre de Dios que ya ha partido de este mundo, así como las cuatro biografías que se presentaron en estos cuatro siervos de Dios
durante estos días pasados, llegaríamos a la misma conclusión de que todos fueron caballeros de Dios, verdaderos soldados del ejército de Cristo, que conllevaron las marcas que distinguieron a Jesucristo, el perfecto molde divino. La historia de ellos se escribió con sus heroicas acciones, las cuales hablan mucho más alto que las palabras. Todos ellos fueron hombres que caminaron por la senda de Cristo en completa comunión con Dios. Fueron hombres que se negaron a sí mismos, a su propia voluntad, para hacer la voluntad divina. Hombres que vivieron en el Espíritu, que se dejaron guiar por el Espíritu de Dios. Hombres que definitivamente dejaron un contundente testimonio que les reconoce como hombres conforme al molde divino. Hombres transformados por Dios, que entregaron todo su ser en sacrificio vivo por servir a Cristo su Rey, entregados a luchar por su iglesia y por las almas. Estimado hermano, quiero que grabes en tu corazón estas palabras importantísimas de Pablo. Velad, estad firmes en la fe, portaos varonilmente y esforzaos. Caballero, tú que me escuchas, ¿ya escogiste tu molde? ¿A quién prefieres modelar? Definitivamente tienes que elegir ya. ¿Por cuál molde te decides? ¿Por los moldecitos mundanos? ¿O por Cristo, por su iglesia y por las almas conforme al molde divino? Dios te bendiga.

Ahora vamos a adorarle. Es tan fácil creer. Es tan fácil creer cuando Él está aquí. Aleluya.

Él está aquí. 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

Ahora vamos a adorarle. 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

Gracias a Dios por el grande privilegio de conocerte, Padre. Sí, Señor. Gracias, Rey.

Gracias, Dios, por el grande privilegio de conocerte, Padre. Sí, Señor.

Sé que estás cansado de luchar y has dicho, no puedo más, Señor. Piensas que al decirlo es porque todo se derrumbó para ti. Pero quiero que sepas que el decir no puedo más, Señor, solo activa algo a tu favor. Que Dios pelee

ti clamo, oh Dios, porque tú me respondes. Inclina a mí tu oído y escucha mi oración. Tú que salvas con tu diestra a los que buscan escapar de sus problemas. Dame una muestra de tu gran amor. Cuídame como a la niña de tus ojos. Escóndeme bajo la sombra de tus alas. Salmo 17, 6.

0: quieren vivir agradecidos con el Señor. Queremos vivir agradecidos a ti, Señor, y nunca fallar.
1: Más que ayer, Señor, te necesito.

A ti clamo, oh Dios, porque tú me respondes. Inclina a mí tu oído y escucha mi oración. Tú que salvas con tu diestra a los que buscan escapar de sus problemas. Dame una muestra de tu gran amor. Cuídame como a la niña de tus ojos. Escóndeme bajo la sombra de tus alas. Salmo 17, 6.

0: Muy buenas noches tengan todos los hermanos que nos sintonizan a través de Radio Eternal. Les saluda el matrimonio Soto Pinzón, líderes del Ministerio de la Familia en Costa Rica. Su servidor, Pastor Esteban Soto.
1: Y su servidora, Jocelyn Pinzón. También nos acompañan nuestros hijos,
2: José Steven Soto Pinzón,
3: Samir Agdel Soto Pinzón.
1: Y de esta manera daremos inicio a este programa especial que lleva como título
4: Dios en tu familia.
1: Este programa está lleno de números especiales como
2: alabanzas,
3: lecturas,
1: consejos importantes
3: para que los papás eduquen bien a sus hijos,
2: charlas y mucho más.
0: De seguido tendremos la oración de apertura a cargo de nuestro querido apóstol Santiago Mata Solano. Oremos.
5: Oh Dios y Padre nuestro, Dios grande y poderoso, ¿quién como tú, Jehová, entre los dioses? ¿Quién como tú, magnífico en santidad, terrible en loores, hacedor de maravillas? Te reconocemos como nuestro Dios, te aceptamos como el todo en nuestra vida, Rey de reyes y Señor de señores, a ti sea toda alabanza, toda gloria. No hay nadie que se pueda comparar a tu grandeza, tú eres omnipotente y omnipresente, y por eso invocamos tu nombre, porque creemos que tú estás aquí en medio nuestro. Queremos que tú nos perdones, que tú nos limpies y nos santifiques, que tú nos aceptes, que nuestra oración tenga cabida en el trono de tu santidad. En este instante, Señor, en esta tarde, quiero presentarte este programa especial de la familia. Yo ruego, Dios mío, que seas tú el que actúe de manera directa para poder llegar a todos los hermanos en todo el mundo donde se encuentren y que nos están escuchando y que están atentos a las bendiciones que tú traerás a través de este programa, Señor. Que tú llegues a cada familia, Dios mío. Que tú veas, Dios mío, a los esposos y padres, que mire a los hijos con misericordia, Dios mío. Que el núcleo familiar en este momento sea muy bendecido a través de este programa. Permite que los instrumentos útiles en el ministerio sean usados con poder a través de la alabanza, a través de la lectura de tu palabra, a través de la conducción de este programa, Señor, a través de las charlas presentadas por los pastores Josué y Esteban. Yo los pongo en tus manos, Dios mío. Los equipos que se están usando, la radio, el internet, todos los medios por los cuales se está transmitiendo este programa, yo ruego, Dios mío, que con toda libertad pueda llegar hasta los confines de la tierra y que en esta tarde, Señor, cada familia sea extremadamente bendecida por ti, Señor. Los problemas, las dificultades, yo los presento delante de ti, Dios mío, a cada uno que ha llegado en este instante y atentamente está escuchando este programa, Señor. Permite que desde ya te comiences a manifestar. Desde ya, Señor, que haya un fluir de tu Espíritu Santo. Desde ya comiences a hacer la obra, Señor, a fin de que ese problema y esa dificultad y esa enfermedad hoy tengan una solución en ti, Señor. Permite, Dios mío, que las familias sean unidas y que a través de las charlas la edificación sea grande, Señor, según la necesidad de cada uno. Aquí estamos, queremos alabarte, queremos glorificarte y nos presentamos delante de ti para que seas tú, Señor, el que hagas la obra de manera perfecta. En el nombre de Jesucristo te lo rogamos todo. Amén y amén.
1: Amén, gloria a Dios. Importante oración en la voz de nuestro apóstol. Ahora que ya tenemos la aprobación de Dios, podemos continuar con este programa. Escuchando esta preciosa melodía que nos hablaba de que debemos de buscar a Dios en familia, de que debemos poner todo, todo en manos de Dios. Nuestros hijos, nuestro trabajo, todo lo que nosotros hacemos en manos de Dios para que Dios pueda tener el control y podamos ser guiados por su Espíritu Santo y en todo momento su protección divina. Bien, ahora vamos a continuar y es teniendo una lectura especial. Esta lectura estará en la voz de nuestra hermana Brigada de Luz, Katia Pinzón. Ella nos hablará sobre cómo un matrimonio es rescatado por la palabra de Dios.
6: Dios puede restaurar un hogar roto. Tras la ruptura de su matrimonio, Antonieta sentía que su vida se terminaba. No habían palabras para consolarla. El hombre que un día le prometió serle fiel había tomado la decisión de dejarla con sus hijos e irse con otra mujer. Por más que ella quisiera ocultar su tristeza para no demostrarla a sus dos pequeños hijos, se notaba el pesar y el llanto que ella llevaba dentro. Parecía que el único motivo para vivir eran sus hijos. Una mañana, Antonieta recibió una visita sorpresiva de una de sus amigas de infancia. Tenía muchos años de no verla y había muchas cosas que conversar. El día pasó entre pláticas, tazas de café y pequeños bocadillos. Entre la conversación, su amiga le preguntó sobre su matrimonio. Antonieta rompió en llanto. La herida de su matrimonio estaba abierta aún. Su amiga comenzó a consolarla y testificar cómo ella había vivido un caso similar y Dios con su poder había restaurado su matrimonio. Al llegar la tarde, su amiga se retiró, pero antes le obsequió una Biblia. Antonieta comenzó a leer aquella Biblia y comprendió que era momento para poner en las manos de Dios su matrimonio y que Dios tenía el poder para restaurarlo. Varios días después, Antonieta recibió una nueva visita. Era su esposo que le pedía hablar con ella. Él estaba arrepentido de haber dejado su familia y le pedía que lo perdonara. Antonieta comprendió que era el poder de Dios que estaba obrando en su matrimonio luego de ponerlo en sus manos. Con el pasar de los días, aquel matrimonio fue restaurado completamente por Dios y todo caminó mucho mejor que años anteriores. Ambos comenzaron a asistir a la iglesia y aquella Biblia que su amiga le regaló la leían todas las noches, reunidos en familia en su humilde hogar. Al haber leído la historia de Antonieta, posiblemente te sientes identificada. Puede ser que tu matrimonio se encuentre al borde del colapso. Quizás todo está marchando mal, pero recuerda que Dios tiene el poder para restaurarlo. Su palabra nos dice que ella actúa en los que le creen. ¿Has creído fielmente en la palabra de Dios? ¿Crees con convicción que Dios tiene ese poder? Si tus respuestas son sí en ambas, cree ahora en lo imposible que Dios lo hará posible mediante su palabra y la fe puesta en Él. Hoy te quiero invitar a poner en las manos de Dios tu matrimonio y tu familia, y Él será fiel en restaurar y conservarlos unidos.
7: ¡Qué lección más valiosa la que acabamos de escuchar en esta lectura! Y ahora tendremos una importante charla por nuestro hermano superintendente Josué Gómez Barrientos, con el título El hombre cabeza del hogar.
8: El hombre como cabeza del hogar. Dios, creador del universo, de lo visible e invisible, de lo conocido y no conocido, tuvo a bien entregar al hombre un papel o rol protagónico en la organización y administración de una parte de su creación. ¿Y qué mejor lugar que el planeta de donde lo formó? No solo lo nombró administrador, sino que le dio también la facultad de enseñorearse sobre los peces, las aves y las bestias que se mueven sobre la tierra. Además, le entregó la responsabilidad de cuidar, conservar y hacer producir el planeta donde vive. Entre todas las comisiones que le fueron entregadas, sobresale, por la forma en que fue instituida, la familia, la cual constituye el núcleo o base principal para la felicidad, el desarrollo y bienestar, convirtiéndola así en la más sobresaliente de sus creaciones. Pero al igual que las otras especies que requieren cuidado y protección, lo cual le fue encomendado al hombre, también la familia, y con mucho más razón por ser imagen y semejanza de Dios, requieren un cuidado más delicado y esmerado. Y en esto es el varón quien lleva la mayor responsabilidad, pues aunque también a la mujer se le dio esta comisión, vemos por las enseñanzas de la Biblia y los ejemplos que encontramos en ella que la mayor responsabilidad la tiene el varón, pues también debe cuidar y proteger a la mujer y a los hijos de ella. Aunque en la Biblia encontramos múltiples ejemplos de hombres que entendieron y cumplieron su rol como cabeza del hogar, para esta charla he decidido hablar de dos ejemplos. El primero es el de Job. Nos dice en el libro que lleva su nombre, en el capítulo 1, de la siguiente manera: hubo un varón en la tierra de Uz llamado Job, y era este hombre perfecto y recto y temeroso y apartado del mal. Y naciéronle 7 hijos y 3 hijas. E iban sus hijos y hacían banquetes en sus casas, cada uno en su día, y enviaban a llamar a sus 3 hermanas para que comiesen y bebiesen con ellos. Y acontecía que, habiendo pasado en turno los días del convite, Job enviaba y santificábalos, y levantábase de mañana y ofrecía holocaustos conforme al número de todos ellos. Porque decía Job: quizás habrán pecado mis hijos y habrán blasfemado a Dios en sus corazones. De esta manera hacía todos los días. Aquí encontramos un padre que no solamente se interesaba por el bienestar económico, social, material de sus hijos, sino que también estaba interesado por la parte espiritual. Estaba interesado de que tuvieran sus hijos el perdón y la gracia de Dios. Y este ejemplo de Job es un ejemplo muy necesario para imitar por parte de los padres que son cabeza del hogar. Nosotros como padres debemos entender que no solamente somos proveedores de lo material, de lo económico, sino que también debemos velar de que en una forma integral nuestros hijos reciban toda la bendición de Dios, porque nosotros responsablemente estamos dándoles toda la formación, tanto en el orden material e intelectual como en el orden espiritual. El siguiente ejemplo del cual quiero hablarles lo encontramos en el libro del profeta Jeremías, en el capítulo 35. Voy a leer algunos versículos. Y fue palabra de Jehová a Jeremías en días de Joacín, hijo de Josías, rey de Judá, diciendo: ve a casa de los recabitas y habla con ellos, e introdúcelos en la casa de Jehová, en una de las cámaras, y dales a beber vino. Y puse delante de los hijos de la familia de los recabitas tazas y copas llenas de vino, y les dije: bebed vino. Mas ellos dijeron: no beberemos vino, porque Jonadab, hijo de Recab, nuestro padre, nos mandó, diciendo: no beberéis jamás vino vosotros ni vuestros hijos, ni edificaréis casa, ni sembraréis sementera, ni plantaréis viña, ni la tendréis, mas moraréis en tiendas todos vuestros días, para que viváis muchos días sobre la haz de la tierra donde vosotros peregrináis. Y nosotros hemos obedecido a la voz de Jonadab, nuestro padre, hijo de Recab, en todas las cosas que nos mandó, de no beber vino en todos nuestros días, nosotros, ni nuestras mujeres, ni nuestros hijos, ni nuestras hijas. Si bien es cierto, el propósito de Dios era usar la obediencia de los hijos de Jonadab para confrontar la rebeldía y la desobediencia del pueblo de Israel para con Dios. Para esta ocasión quiero recalcar la labor importante, el efecto que causó la enseñanza moral de Jonadab en sus hijos y cómo logró que aún después de muchos años ellos todavía siguieran cumpliendo al pie de la letra lo que su padre les había enseñado. Y ese debe ser el propósito de todos aquellos que cumplimos el papel como cabeza del hogar: lograr que nuestros hijos, aún siendo adultos y a pesar también quizás de nuestra partida, ellos sigan recibiendo el beneficio que causa una formación y una enseñanza responsable y positiva y beneficiosa desde su temprana edad. Esa es nuestra principal responsabilidad: causar un efecto tan importante, tan beneficioso, tan provechoso, de forma de que, al igual que los hijos de Jonadab, habían pasado muchos años y ellos aún seguían cumpliendo al pie de la letra la enseñanza de su padre. Sabemos que el interés de Satanás siempre ha sido destruir y arruinar todo lo hermoso y bello de la creación de Dios. Y una de las instituciones que más ataca es la familia. El adulterio, las drogas y la violencia familiar son acciones y conductas que fragmentan la base de la familia. Pero hay una conducta que destruye toda su estructura, y es cuando el hombre no desempeña su rol como mayordomo y sacerdote del hogar, cuando carece de inteligencia para comprender que su papel no es solamente proveer de alimento, techo y vestido, sino que su responsabilidad va más allá de eso. Como mayordomo del hogar, el hombre debe comprender que la familia no es suya, sino de aquel para quien él es mayordomo. Por lo tanto, su trabajo y esfuerzo es para administrar con integridad aquello que se ha puesto bajo su cuidado, pero que no es de él, pertenece a Dios. Por lo que el desarrollo físico, material e intelectual pasa por su administración como mayordomo. Y como sacerdote, es el responsable de la dirección, formación espiritual de cada miembro de la familia, especialmente de los hijos, comenzando su trabajo desde temprana edad. Aunque también estas responsabilidades las tiene en parte la madre en el hogar, lo cierto es que el principal responsable del desarrollo integral de la familia recae sobre los hombros de aquel a quien Dios nombró desde el principio cabeza del hogar. ¿Cómo lo logrará? Con trabajo, esfuerzo y dedicación, y sobre todo, buen ejemplo. Y ese buen ejemplo solo puede ser posible imitando al Maestro Cristo Jesús y obedeciendo las enseñanzas de su palabra. De otra manera, el cimiento de ese hogar será como arena movediza que salvo, una gracia especial de Dios, usando otros medios y otros instrumentos, hundiría a su familia en las profundidades de la miseria moral, material y espiritual, haciéndose acreedor el tal del calificativo que da el apóstol Pablo en su carta a Timoteo, en el capítulo 5 y en el versículo 8, donde se lee de la siguiente manera: y si alguno no tiene cuidado de los suyos, y mayormente de los de su casa, la fe negó y es peor que un infiel. Procuremos, por tanto, todos aquellos que somos cabeza de hogar, tener una buena comunión con Dios, imitando a Cristo en su amor y cumpliendo el manual que para la mayordomía y el sacerdocio del hogar nos enseña su santa palabra. Que Dios les bendiga.

0: Ahora tendremos una cápsula informativa en la voz del pastor Arnold Sandoval. Seguido de esta cápsula, tendremos una reflexión por nuestra hermana Nelly González, la tostada quemada.
1: ¿Sabías que? Según el Instituto de Estadísticas, conocido por sus siglas como INE, el matrimonio promedio dura 15 años hasta la separación, o 18 años hasta el divorcio. Y esto cuando llegan a casarse conociéndose realmente. Pero cuando se han casado por arrebatos o ideas equivocadas, llegan a durar menos, de 10 a 5 años. En Mateo, capítulo 19, versículos del 4 al 6, dice: Y respondiéndoles dijo: ¿No habéis oído que el que los hizo al principio, macho y hembra los hizo? Y dijo: Por tanto el hombre dejará padre y madre, y se unirán a su mujer, y serán dos en una carne. Así que no son más dos, sino una carne. Por tanto, lo que Dios juntó, no lo aparte el hombre. Es posible que en algún momento de tu vida hayas conocido a una pareja que lleva muchísimo tiempo casados. Entonces te preguntarás, ¿cómo han hecho para durar tanto tiempo? Las parejas necesitan desarrollar su relación con una identidad íntima, compartida. Deben establecer límites que permitan perseverar la autonomía de cada miembro. Además, la sexualidad es fundamental en la relación. Las tareas del hogar deben repartirse entre los dos. También deben de aprender a hacerle frente a la crisis juntos. Algunos otros tips más son los siguientes. 1. Debe haber admiración mutua. 2. Diálogo y comunicación sobre todos los temas profundos. 3. Relaciones íntimas con regularidad y que sean placenteras. 4. Realizar actividades en pareja, sin hijos y demás familiares. 5. Que estén comprometidos con la relación. 6. Llevar una buena relación con la familia de su pareja. 7. Saber que no todo es y será color de rosa. 8. Adquirir la capacidad de comprender los pensamientos y necesidades de tu pareja, respetándolas y dándoles el mismo valor como si fueran tuyas. Pudiera decirle más, pero sabemos muy bien que la clave para un matrimonio duradero es fundamentarlo sobre la roca que es Cristo Jesús. Nos veremos en la próxima con otro ¿Sabías que?
2: Las tostadas quemadas. Después de un largo día en el trabajo, mi mamá puso un plato de pan tostado muy quemado frente a mi padre. Recuerdo estar esperando ver si alguien lo notaba. Sin embargo, aunque mi padre lo notó, alcanzó un pan tostado, sonrió a mi madre y me preguntó cómo me había ido en la escuela. No recuerdo lo que le contesté, pero sí recuerdo verlo untándole mantequilla al pan tostado y comérselo todo. Cuando me levanté de la mesa esa noche, recuerdo haber oído a mi madre pedir disculpas a mi padre por los panes tostados muy quemados. Nunca voy a olvidar lo que le dijo. Cariño, no te preocupes. A veces me gustan los panes tostados bien quemados. Más tarde esa noche fui a dar el beso de las buenas noches a mi padre y le pregunté si a él le gustaban los panes tostados bien quemados. Él me abrazó y me dijo: Tu mamá tuvo un día muy duro en el trabajo, está muy cansada y además un pan tostado un poco quemado no le hace daño a nadie. La vida está llena de cosas imperfectas y gente imperfecta. Aprender a aceptar los defectos y decidir celebrar cada una de las diferencias de los demás es una de las cosas más importantes para crear una relación sana y duradera en la sociedad y en la familia. para honra y gloria de Dios.
0: ¡Qué detalle! ¡Qué caballerosidad! ¡Qué amor! Que este hombre se haya comido esta tostada quemada que hizo su esposa, valorando el trabajo también de su esposa. Esto es importante porque no todos a veces somos conscientes del esfuerzo, del trabajo que hacen nuestras parejas, y que algo que les salga mal no puede quitar mérito a todo lo demás que está haciendo por el bienestar de la familia, del hogar.
3: El Señor ha estado con nosotros a través de este programa, así como he sentido su presencia, espero que ustedes también. Vamos a seguir llenándonos, instruyéndonos, edificándonos sobre la roca que es Cristo, y vamos a tener una charla muy importante en la voz del pre-evangelista Esteban Soto, con la charla Errores comunes en la educación de nuestros hijos.
4: A continuación vamos a participar ya de la segunda charla de esta noche, que llevará como título Errores más comunes en la educación de nuestros hijos. En esta charla estará al frente su servidor, acompañado de mi esposa Jocelyn Pinzón. La educación de los hijos provoca muchas inseguridades y muchas angustias a muchos padres. Y a menudo nos preguntamos, ¿lo estaré haciendo bien?
5: ¿Debería haberle castigado?
4: ¿Me habré pasado de duro?
5: ¿Seré demasiado blando?
4: ¿Cómo logro que me obedezcan? Psicólogos explican que quizás restaría presión a los progenitores modificar sus expectativas en lugar de aspirar a hacerlo todo bien, plantearse no hacerlo mal y sobre todo evitar los errores más dañinos a la hora de educar. Hemos identificado algunos errores que se consideran más comunes y perjudiciales a la hora de educar a nuestros hijos. De entre muchos errores que podemos encontrar, ¿verdad?, en la educación de nuestros hijos, el día de hoy vamos a mencionar algunos y a compartirlos. El primero es disparidad entre los padres.
5: ¿Qué quiere decir disparidad?
4: Bueno, la disparidad es la diferencia o desigualdad de una cosa respecto a otra. La falta de unidad de criterio entre las figuras de autoridad es uno de los grandes lastres para educar. Porque si el niño recibe mensajes contradictorios, si sus progenitores se desautorizan entre ellos, no sabe a quién hacer caso y se siente perdido, sin referencias claras. Porque a medida que crecen aprenden a utilizar esas discrepancias o diferencias de criterio para hacer lo que quieran. Siempre es mejor equivocarse juntos que aceptar por separado. Frases tan populares como
5: pregúntaselo a tu padre
4: o lo que diga tu madre son un error. Recordemos, son un error. Cuando piden algo y no se tiene un criterio claro o único, lo mejor es decirles, niños, ya lo hablaremos y te daremos la respuesta. Para que vean que los padres están en una constante comunicación. Creo que es algo que nos pasa a diario a todos, ¿verdad?
5: Así es.
4: Vamos a tocar el segundo punto. Y es sobre protegerlos.
5: ¿Qué padre no quiere proteger a su hijo? Todos los padres queremos evitar que sucedan cosas que les puedan hacer daño, tanto físicamente como mentalmente.
4: Algunas veces queremos como meterlos en una burbujita y tenerlos ahí para que no les acontezca nada. Aseguran los educadores que este es uno de los errores más frecuentes en la sociedad actual. Los padres asumen muchas tareas de los hijos, estudian con ellos, le disculpan ante el profesor, intervienen antes de verle sufrir las consecuencias de una mala decisión, les dicen constantemente lo que han de hacer. Esta sobreprotección resulta muy perniciosa porque hace ciudadanos dependientes, también provoca personas inseguras, incapaces de tomar decisiones y de enfrentar las dificultades y contratiempos diarios, que no saben asumir las consecuencias de sus actos y con problemas de autoestima.
5: Por eso debemos darles espacio para que aprendan a tomar sus propias decisiones y que en el proceso de equivocarse estemos cerca para enseñarlos a aprender de sus errores y que aprendan a rescatar lo positivo de lo malo.
4: Que pasen sus vidas siendo valientes y a cómo levantarse después de una caída. Hermana Jocelyn, esta parte es muy importante. Aunque nosotros quisiéramos en todo momento proteger a nuestros hijos, hay que dejarlos, que ellos puedan tomar sus propias decisiones para que puedan ser personas con autoestima fuerte y que aprendiendo o teniendo sus errores puedan ir aprendiendo día con día. El tercer punto es transmitir desprecio o falta de respeto, como ya sabía que lo ibas a romper, pareces tonto, no vales para nada, siempre me defraudas, o no sé para qué te he tenido. Qué frases más duras, ¿verdad?
5: Pasan en muchas familias, tienen a veces exceso de confianza y no solo viene de parte de los padres sino de los hijos, que se hablan de esa manera tan fea, discriminando o grosera.
4: Resultan palabras muy dañinas para los hijos. No hay que faltar el respeto a los hijos ni ponerse a su altura cuando se enfadan. Los padres no deben perder los papeles, debemos controlar nuestra actitud por mucho que nuestros hijos nos provoquen. Hay que estar por encima de ellos y no comportarse como igual o como un adolescente y perdonar con facilidad, no entrar en guerras. Deben conocer el valor del respeto hacia ellos mismos y hacia los demás, porque una gran lección para ellos es enseñarles el valor del perdón y con seguridad puedan decir perdónanos como nosotros perdonamos a nuestros deudores. Entonces, estas faltas de desprecio, faltas de respeto que nosotros le hagamos a nuestros hijos, podemos causar daños en su vida, en su mente, en personas inseguras, tantas cosas, ¿verdad? Tenemos que tener mucho cuidado con esto. Vamos a tener el cuarto punto.
5: Castigar mal. A veces los castigos que nosotros como padres creemos que son buenos para ellos, tal vez no lo sean. Entonces debemos de tener cuidado con esto.
4: Poner sanciones desproporcionadas o sin lógica. Imponer castigos imposibles. Hacer promesas inalcanzables o que no se cumplan. Son errores muy habituales y muy nocivos a la hora de educar. Si los castigos no se aplican por imposibles o por dejadez, los padres pierden autoridad y transmiten la idea de que sus normas pueden quebrantarse fácilmente. Es mejor ser moderado en el castigo y llevarlos a la práctica, y en lugar de castigar al adolescente sin salir todo un mes o exigirle que estudie algunas horas más de lo acostumbrado, limitarlo en esas actividades que son de su agrado, hora de diversión o juegos, es mejor que un castigo severo. Nos cuentan, mis padres, que hace mucho tiempo los abuelitos castigaban de una forma drástica. Esos castigos del día de hoy no se pueden hacer porque existen muchas instituciones, ¿verdad?, del gobierno, como por ejemplo aquí en Costa Rica, el Patronato Nacional de la Infancia, que tiene que ver mucho con el castigo que se le imponen a nuestros hijos. Antes agarraban maíz y hincaban a los muchachos, a los niños en maíz. Imagínense el dolor que le pueda causar eso en sus rodillas, o también con chapas de algún refresco. Ponerlos pegados a la pared con algo pesado en sus manos. Todo esto provoca esos castigos que más bien podemos causar enojos y daños psicológicos en ellos.
5: Dice el dicho, es tan malo pasarse como quedarse.
4: Bueno, vamos a entrar ya al quinto. Prometer y no cumplir.
5: Grave error. Prometemos que los vamos a llevar a algún lado y por compromisos de adultos o por una situación ajena a nosotros, tenemos que romper esa promesa. es a veces complicado.
4: Los educadores también alertan contra las promesas o premios inalcanzables. Esto los decepciona y acaba por desmotivarlos. A veces prometemos comprarles cosas que realmente no necesitan. Se esfuerzan, pero al final le decimos que no. O que aunque sus notas son buenas, no tendrá el premio porque se ha portado mal con su hermano. Y el niño se frustra y deja de trabajar. En muchos casos se amplía aún más el error cuando luego, en un momento de arrepentimiento, esos mismos padres, nosotros o los abuelos, le acaban comprando lo prometido, sin haber conseguido el reto propuesto. Muy interesante. En una ocasión yo estaba pequeño, le prometí a mi papá que si me portaba bien, que me comprara un avión de verdad. Imagínese usted eso. Eso, por más que mi papá quisiera, jamás me lo voy a poder comprar. Eso necesita muchos millones de dólares.
5: Pero la pregunta es, ¿te prometió él que te lo iba a comprar?
4: Lógicamente me dijo que no. Vamos al número 7. No poner límites.
5: Los expertos explican que muchas veces los padres no tienen un proyecto claro de cómo van a educar a sus hijos. ¿Cuáles son las normas mínimas que van a exigir? Y van improvisando de modo que no siempre son coherentes en sus criterios. Eso siempre pasa. Mientras son pequeños, sobrevivimos a los problemas que se van dando. Y en la adolescencia, muchas veces se pierde el control. Se les quiere poner normas y entonces ya es tarde. Muchos padres priorizan la paz familiar por encima de todo. Y olvidan su obligación de poner límites, porque eso lleva en ocasiones al conflicto. Los límites son necesarios, pues nos dice que hay cosas que no podemos controlar y que tienen una razón para protegerlos. Y así se pueden sentir unidos a nosotros con la libertad de contarnos sus pensamientos e ideas sin perder el respeto o autoridad. Como padres,
4: qué importante es marcar los límites desde muy pequeños en los niños. Dice un refrán que árbol que crece torcido jamás sus ramas enderezan. Entonces, muy importante este punto número 7. Vamos a entrar al punto número 8. Malos ejemplos. Los malos ejemplos. Los padres no pueden pedir al hijo que se controle si lo que le transmiten es que de vez en cuando a ellos se les cruzan los cables.
5: O sea que también se descontrolan los padres.
4: Los descontrolamos, sí, muchas veces. Insultan al del coche de lado. Empiezan a pitarle y a de tantas cosas que pueden pasar. O están siempre criticando. Tampoco puede exigirle que termine lo que empieza o que cumpla las normas si ellos no lo hacen. Dicen los expertos, la incongruencia entre lo que se dice y se hace resulta muy negativa, quita fuerza moral. Nuestro ejemplo es nuestra mejor arma de enseñanza, pues nuestros hijos son el reflejo de lo que somos como personas. Si queremos buenos hijos, debemos ser
5: buenas personas.
4: Aunque no tengamos un manual o escuela para enseñarnos cómo ser buenos padres, pero dando un buen ejemplo, lo vamos a lograr. Con la ayuda de Dios. Y ya entramos al punto número 9.
5: Hacerlos mayores antes de tiempo. Un error muy actual de los padres es acortar la infancia de sus hijos, hacerles mayores antes de su tiempo. Se detecta en la forma de vestirlos, en adoptar comportamientos de adultos desde muy pequeños, en encontrar divertido y alentar que tengan novias. Novio, no son las mejores ideas, pues a esos niños aún se les prepara el desayuno y se les tramita la matrícula del instituto. Es contradictorio. Por un lado, lo hacemos mayores y por otro, no les dejamos crecer, no les damos responsabilidades propias de su edad. Dejemos a los niños ser niños, pero formemos ese adolescente y adulto en el proceso, porque los primeros años de su vida son los más importantes, nos dice cómo serán de adultos.
4: Muy importantes estos 9 puntos o 9 errores que nosotros como padres cometemos. En lo personal, dirán algunos que no hay escuela donde acudir para que nos enseñen cómo ser padres. Pero creo fielmente que tenemos un manual y maestros dentro de un libro muy especial. ¿Sabe cuál es ese libro?
5: La Biblia.
4: Que nos ayuda a desarrollarnos como ejemplos a seguir, siendo amadores de nuestro Padre Celestial, obedeciendo a Él y por ende buenos hijos. Y nuestras iglesias se convierten
5: en la escuela,
4: donde nos formamos y donde también formamos a otros para hacer una mejor labor como padres
5: y como ciudadanos respetables de este mundo.
4: Estos son los 9 errores que nosotros como padres no debemos cometer. Y yo sé que con la ayuda de Dios, primero que todo con la ayuda de Dios, de su Espíritu Santo, su Hijo Jesucristo, nosotros, aunque no tengamos un manual de cómo ser buenos padres, si nos agarramos fuertemente la ayuda de Dios, lo vamos a lograr. Que el Señor les bendiga. Un abrazo a la distancia.
0: En este momento vamos a presentarles una alabanza que a mí me ha llenado inmensamente de mucha, mucha unción. Porque nosotros debemos declarar las cosas buenas para nuestras familias. Debemos declarar victoria. Nosotros debemos de proclamar al mundo entero que nosotros tenemos a Cristo en nuestros corazones, pero también debemos decir que en nuestra casa tenemos pastores, tenemos evangelistas, tenemos hijos que aman a Dios y que van a ser siervos de Dios, fieles, esforzados, dedicados, amadores de su palabra. Cuando nosotros dedicamos estas cosas, entonces todo en nuestra vida cambia. Porque todo lo que nosotros decimos con nuestros labios, eso se hará. El que habla del gozo del Señor es porque tiene gozo en el corazón y ese gozo permanecerá. Pero el que habla de tristezas y el que habla de angustias y pesares, entonces eso es lo que hay en su corazón. Y si nosotros tenemos a Dios en nuestras vidas, debemos de hablar lo bueno y proclamar grandezas y victorias para nuestro hogar, para nuestros hijos, y entregárselos en la mano de Dios. Me encantó esta alabanza y la voy a compartir con ustedes. En mi casa hay

0: De esta manera damos por finalizado el programa de la familia, dándole las gracias a nuestro Dios por permitirnos llegar hasta sus hogares a través de este programa, esperando que haya sido de bendición para sus familias. También agradecemos a nuestro director Josué Gómez y al ministro internacional de la familia Ariel Brocar por esta valiosa oportunidad.
1: Esperamos que lo hayan disfrutado.
2: Y de esta manera...
1: Esperamos que lo hayan disfrutado.
2: Y de esta manera, la familia Soto Pinzón

Te pedimos, Señor, en este momento, haciendo esta oración especial, en favor de las familias. Señor, especialmente los domésticos en la fe, aquellas familias, Señor, que están atravesando por un momento difícil en este tiempo, yo te las presento para que sea tu gracia y tu misericordia derramada en sus vidas. Quiero pedirte, oh Padre Celestial, por aquellas personas que han perdido un familiar en esta pandemia, en esta crisis, en este contagio, en esta enfermedad. Todas aquellas personas que han perdido un familiar, consuélales con tu gracia, bienhechora. Consuélales, Señor, y hazles reflexionar y voltear su rostro a ti de una manera especial. Aún aquellos, Señor, que no te conocen, permite que por algún medio tu palabra pueda llegar hasta ellos y ellos puedan ser bendecidos y consolados a través de Jesucristo, tu Hijo. Bendice la familia de tu iglesia. Bendice, Señor, los matrimonios. Bendice los niños, los jóvenes, los adultos, los que pertenecen a tu iglesia, Señor, las familias pastorales. Yo te ruego que tú bendigas de una manera especial esta unión, Señor, de la familia, que es el soporte, que sabemos que cualquier cosa que destruya o separe la familia, Satanás aprovecha el momento para tomar ocasión. Pero yo te ruego, Dios mío, que en este momento, por tu amor y por tu misericordia, tú derrames una bendición especial por las familias de todos tus hijos, Señor, de todos tus siervos, comenzando desde el más alto hasta el más pequeñito, seamos bendecidas, porque en el nombre sagrado del unigénito Hijo de Dios, te lo hemos pedido todo. Amén.

0: aventuras, vamos a continuar en el capítulo 61.
1: Libro de Isaías, capítulo 61. El Espíritu del Señor Jehová es sobre mí, porque me ungió Jehová. Ha me enviado a predicar buenas nuevas a los abatidos, a vendar a los quebrantados de corazón, a publicar libertad a los cautivos y a los presos apertura de la cárcel, a promulgar año de la buena voluntad de Jehová y día de venganza del Dios nuestro, a consolar a todos los enlutados, a ordenar acción a los enlutados para darles gloria en lugar de ceniza, óleo de gozo en lugar del luto, manto de alegría en lugar del espíritu angustiado, y serán llamados árboles de justicia, plantío de Jehová para gloria suya. Y edificarán los desiertos antiguos, y levantarán los asolamientos primeros, y restaurarán las ciudades asoladas, los asolamientos de muchas generaciones, y estarán extranjeros, y apacentarán vuestras ovejas, y los extraños serán vuestros labradores y vuestros viñadores, y vosotros seréis llamados sacerdotes de Jehová, ministros del Dios nuestro, seréis dichos. Comeréis las riquezas de las gentes, y con su gloria seréis sublimes. En lugar de vuestra doble confusión y de vuestra deshonra, os alabarán en sus heredades, por lo cual en sus tierras poseerán doblados y tendrán perpetuo gozo. Porque yo, Jehová, soy amador del derecho, aborrecedor del latrocinio para holocausto. Por tanto, afirmaré en verdad su obra, y haré con ellos pacto perpetuo, y la simiente de ellos será conocida entre las gentes, y sus renuevos en medio de los pueblos. Todos los que los quieren los conocerán, que son simiente bendita de Jehová. En gran manera me gozaré en Jehová, mi alma se alegrará en mi Dios, porque me vistió de vestidos de salud, rodeóme de manto de justicia, como a novio me atavió, y como a novia compuesta de sus joyas. Porque como la tierra produce su renuevo, y como el huerto hace brotar su simiente, así el Señor Jehová hará brotar justicia y alabanza delante de todas las gentes.
0: Bueno, y este capítulo realmente tiene una particularidad muy hermosa, pues porque en el capítulo 61 inicia detallando de una manera muy precisa la función que tiene el ungido de Jehová. Y yo recuerdo una oportunidad que escuchaba en el año 2000 en Venezuela, que participó del Concilio Superior, claro, del Concilio Superior, que se celebró en Venezuela, todos los obispos a Venezuela, que era la sede del país. Y bueno, recuerdo que se fue en México, sumamente maravilloso. Pudo disfrutar ahí. Yo recuerdo que estaba a hablar a los grupos, bueno, que les recomendaba a los nuevos creyentes que se enfocaran en la lectura del Nuevo Testamento, porque el que leía el Nuevo Testamento ya estaba avanzando en el Antiguo Testamento, porque el Nuevo Testamento era el cumplimiento de las promesas que se habían dado en el Antiguo Pacto. Y efectivamente, como evidente, tenemos este capítulo, pues Jesucristo, cuando entra en la sinagoga en Nazaret, ciudad donde él se crió, le entrega precisamente este pergamino, podríamos decir. Y cuando él entra a la sinagoga, él se había criado allí y entró en el día del reposo, conforme a lo que él había recibido de enseñanza, asistir día de reposo al estudio de la palabra de Dios, precisamente el sábado, él se levantó a leer. Y esto no se le permitía a cualquier persona la lectura de la palabra de Jehová, y se le entregó precisamente el libro de los profetas, y abrió el libro y halló el lugar donde estaba escrito esta porción con la que se inicia el capítulo 61 del libro de los profetas. Y el Espíritu del Señor está sobre mí, por cuanto me ha ungido para dar buenas nuevas a los pobres, enviado a sanar a los quebrantados de corazón, a pregonar libertad a los cautivos, vista a los ciegos, para poner en libertad a los oprimidos, a predicar el año agradable del Señor. Y enrollando él el libro, lo dio al ministro y se sentó. Y allí los ojos todos estuvieron puestos sobre él. Estaban fijos para escuchar la explicación de él. Comenzó a decirles: hoy se ha cumplido esta escritura delante de vosotros. Imagínense, es lo que hacía recordatorio de lo que había mencionado precisamente. La evidencia de todas las promesas que se dieron en el Antiguo Testamento están cumplidas en el Nuevo Testamento. Y Jesucristo comenzó a decirles que esto que se había escrito con muchos siglos de anticipación ya era palpable en los ojos de ellos, ya era una evidencia transparente. Precisamente era el Señor Jesucristo, el portador, el centro de las buenas nuevas de salvación. Entonces, ¿cómo dudar de lo que Dios ha planificado para el bienestar de la humanidad si en Cristo se materializó esa promesa de redención que Jehová dio a la humanidad caída? Notamos cómo este capítulo tiene esa esencia hermosa de lo que Jesucristo mismo testificó. Esto se ha cumplido hoy delante de sus ojos, delante de ustedes. Y lo maravilloso, todos daban buen testimonio de él y estaban tan maravillados de las palabras de gracia que salían de la boca de Jesucristo. Y entre ellos se preguntaban, porque fue precisamente en la ciudad donde él se crió: ¿no es este el hijo de José? Y él les dijo: bueno, sí, sin duda me van a decir este refrán: médico, cúrate a ti mismo. Por supuesto que sucedió en la crucifixión. A muchos salvó, porque no se salva él mismo y creeremos en él si él es el hijo de Dios, ¿verdad? Escuchamos eso, que el gran estaba haciendo. Tantas cosas que hemos oído que se han sido hechas en Capernaum hasta llegar aquí en la tierra. Pero él les dijo una gran verdad: que no hay profeta sino otra, sino su propia tierra. Fue allí en su tierra donde se crió, en donde estaba leyendo este libro. Lo hallamos en el libro del Evangelio de Lucas, capítulo 4, del versículo 16. Leemos esta referencia bíblica que nos da el libro del profeta, que toma como referencia al profeta Isaías estas palabras que el Señor, de allí en adelante, pues él comienza ese ministerio cumpliéndose así lo que el Señor había profetizado más de 500 años antes. Estamos hablando de 600 años aproximadamente antes de la ya el Señor había detallado cómo sería el ministerio de él, cuál sería su función: predicar las buenas nuevas a los abatidos, a vendar, a curar a los quebrantados, a aquellos que han sido heridos por el pecado, a publicar esa libertad a aquellos que estaban cautivos y a darle apertura a los que estaban condenados a muerte, esos que estaban aprisionados por el pecado. El Señor entonces fue su abogado, el que abrió las rejas y les dio liberación, a proclamar este año de buenas nuevas y el día también, por supuesto, de venganza de Dios, y a consolar a aquellos niños. Qué hermosa, aquí tenemos el Aquí podemos decir que tenemos la esencia, el extracto de lo que es la función de nuestro Mesías Salvador. Ha sido ungido. Y recordemos que la unción se realizaba para consagrar a los sacerdotes. Y que se usaba para consagrar a un objeto, para un uso santo. Entendemos que cuando iba oyendo el sermón de Saúl, tuvo esa noche esa visión, él tomó el Señor y él ungió esa piedra como la señal de que allí precisamente Dios lo había visitado y había hecho con él algo maravilloso. Entonces, a la cultura de esta opción de Dios está sobre mí porque me ungió. Es decir, esto que se usaba para frotar, para untar con aceite santificado a las personas, para consagrarla, para un uso especial, un uso particular, era dado a los sacerdotes, a los reyes. Cuando ellos eran instalados en las funciones con las cuales Dios les había hecho. Y esto se hace también cuando se hace el altar. Manda a Dios a que todos estos utensilios fuesen apartados, todo esto fue apartado, y pues la manera de corroborar que el Señor Jesús fue ungido, ese ungido prometido, ese Mesías, que se traduce pues como el Cristo, el ungido de Dios, ha sido seleccionado, ha sido apartado, ha sido dedicado a un uso específico santo, glorioso. Ha sido maravilloso eso. Entonces Jesús citó este versículo, el versículo 1 y 2, precisamente allí en el lugar donde nació, en la sinagoga de Nazaret. Ya dijo que la chica se está cumpliendo en sus ojos esta promesa. Entonces, ¿qué simbolizaba el gozo de que el reino del Mesías prometido ya se estaba iniciando, ya estaba cumplido? Aquí estamos ya para corroborar la promesa que Dios, por boca de su profeta, le ha dado. Entonces, por eso les digo que este capítulo tiene ese hermoso toque donde Jesucristo confirma que Él es el mundo, de que la función de él era amplia, era vasta, vendar a aquellos que tenían, no irlos a terminar, los rematar, ¿no? La más hermosa es dar para el siervo, para el único producto, para el Señor, y lo cumplió. Podemos decir fielmente que el Señor cumplió a cabalidad con esta promesa de redención. Qué buenas nuevas de salvación, qué hermoso el sentir de que Dios obró de una manera gloriosa y majestuosa por medio de su vida. Nos dice entonces en el versículo 4 al 7 que dijo: los extraños serán vuestros labradores. Otra vez la promesa de que los gentiles honrarán, servirán el propósito de Dios, que el pueblo de Dios siempre iba a proveer sacerdotes para todas las mujeres, como lo podemos constatar en la palabra de Dios. Una voz no identificada anuncia los beneficios que trae el ministerio de la justicia y simboliza, por supuesto, la salvación. En gran manera me gozaré en Jehová, mi alma se alegrará en Dios, porque me visitó con vestiduras de salvación, me rodeó de mano de manto de Dios. Imagínense esto, y como a novio me atavió y como novia adornada con sus cosas. Porque como la tierra produce su renuevo y como el huerto hace brotar su semilla, así Jehová el Señor hará brotar justicia y alabanza delante de todas las naciones. Cuando habla de ese glorioso manto de alabanza, esa verdad, esa manera, como sugiere que la alabanza no es una prenda de vestir que ocasionalmente usamos. Se nos invita literalmente a arroparnos o a cubrirnos de tal manera que no haya hendidura alguna por donde pueda penetrar los elementos. Cuando habla de ese manto de alabanza, repele y reemplaza el espíritu de pesadumbre. Su mensaje de aliento y esperanza se dirige a todos los oprimidos por la duda y el temor. Vístete de este manto. Una pieza de vestir para el invierno solo nos protege del frío cuando la utilizamos. Estámonos con el manto de la alabanza en los momentos difíciles, así como lo dice la palabra de Dios. Y esto dice, es como dice una de las un himno, fácil es cantar cuando reina la paz. El dolor es mejor que queda en el dolor. ¿Verdad? Que bíblicamente tenemos siervos fieles de Dios que en medio de la aflicción se vistieron de este manto de alabanza, se vistieron de esta prenda y no se la quitaron. Las vestió con esas vestiduras de alabanza, ese manto de justicia que Dios envuelve a aquellos que se afirman en su verdad gloriosa, aquellos que han abrazado este pacto perfecto, aquellos que han entendido que si sufrimos a ti, como dice el himno, ¿verdad? También reinaremos. Esto es un poquitito de gloria acá, pero en el siglo venidero será amplio y eterno. Así que hermoso, hermoso capítulo que nos invita a tener en consideración todas las promesas que Dios prometió y que su Hijo Jesucristo definitivamente se cumplió. Por eso bien lo dice el apóstol Pablo, es que no hay otro nombre dado a los hombres debajo del cielo en quien podamos ser salvos. El Señor Jesucristo cumplió a cabalidad con ese propósito que su Padre le encomendó. ¿No les parece maravilloso que Dios visitara a su pueblo a través del espíritu de la profecía y le narrar a los acontecimientos, le narrase cada una de las funciones que tendría el ungido de Jehová? Es maravilloso, realmente las promesas de Dios no quedan sin cumplimiento. Seguimos avanzando entonces hacia el capítulo 72 del libro del profeta Isaías. Escuchen.
1: Libro de Isaías, capítulo 62. Por amor de Sión no callaré, y por amor de Jerusalén no he de parar, hasta que salga como resplandor su justicia y su salud se encienda como una antorcha. Entonces verán las gentes tu justicia y todos los reyes tu gloria, y te será puesto un nombre nuevo que la boca de Jehová nombrará, y serás corona de gloria en la mano de Jehová y diadema de reino en la mano del Dios tuyo. Nunca más te llamarán desamparada, ni tu tierra se dirá más asolamiento, sino que serás llamada Exibá y tu tierra Beulá, porque el amor de Jehová será en ti y tu tierra será casada. Pues como el mancebo se casa con la virgen, se casarán contigo tus hijos, y como el gozo del esposo con la esposa, así se gozará contigo el Dios tuyo. Sobre tus muros, oh Jerusalén, he puesto guardas, todo el día y toda la noche no callarán jamás. Los que os acordáis de Jehová, no ceséis, ni le deis tregua hasta que confirme y hasta que ponga a Jerusalén en alabanza en la tierra. Juró Jehová por su mano derecha y por el brazo de su fortaleza, que jamás daré tu trigo por comida a tus enemigos, ni beberán los extraños el vino que tú trabajaste. Mas lo que lo allegaron lo comerán y alabarán a Jehová, y los que lo cogieron lo beberán en los atrios de mi santuario. Pasad, pasad por las puertas, barred el camino al pueblo, allanad, allanad la calzada, quitad las piedras, alzad tendón a los pueblos. He aquí que Jehová hizo oír hasta lo último de la tierra, decid a la hija de Sión, he aquí viene tu Salvador, he aquí su recompensa con él, y delante de él su obra. Y amarles han pueblo santo, redimidos de Jehová, y a ti te llamarán ciudad buscada, no desamparada.
0: Bueno, tenemos entonces promesas hermosas de seguridad de la salvación hacia su pueblo. Y es hermoso, de verdad. Es maravilloso cómo las promesas de Dios se hacen palpables, se hacen notorias, cómo Dios va asegurando la restauración de su pueblo. De verdad que es por amor de Sion, no cantaré. Y de verdad que cuando el Señor, no sé si a ustedes les ha pasado, pero cuando el Señor hace referencia sobre su amor, el corazón del creyente como del pertenece, a mí me conmueve cada vez que escucho a algún hermano que recibe la promesa de Dios, cuando el Señor le expresa: te amo, te he amado. Es algo que de verdad conmueve. Y el Señor, cómo es tierno, compasivo, cuánto nos da para que podamos tener ese amor sublime, ese amor precioso en nuestras vidas. Cuando lo escuchamos a Él detallar de esta manera, es un amor. Nada más y nada menos que por amor, el Señor hace grandes promesas que cumple diariamente con sus hijos. Entonces, hermano, no podemos, de verdad que no, no podemos tener otra actitud sino que ser recíprocos a ese amor que Dios ha desbordado. Dios ha sido hermoso, Dios ha sido maravilloso con nosotros, como nos ha amado, como ha entregado, ¿verdad? Esas promesas. Nos dice el capítulo 62, cuando hace la referencia a la restauración de Sion, pues continúa ese plan de Dios para restaurar a su pueblo. Dios quiere mantener a su pueblo a salvo. Y por supuesto, esto hace entender que su pueblo debía estar acordándose del Señor, no dando tregua, sino que ponga por alabanza en la tierra. Miren todas las demandas de este capítulo, como el Señor va diciendo, de esta manera, como el Señor clasifica también a Sion como la ciudad deseada y no desamparada. El pueblo de Dios desamparado durante la cautividad, por supuesto, pero el Señor promete redimirlo. Volvemos al caso. Todas estas situaciones que el Señor permitió que el pueblo experimentara no fue por capricho, no fue porque Dios de repente estaba aburrido de verlo a ellos felices. Esto fue parte de la educación, de la disciplina que Dios permitió que su pueblo recibiera para beneficio de él. ¿Por qué decimos así? Porque el pueblo de Dios se había desviado, había perdido el blanco, había perdido el camino, las sendas antiguas las había extraviado. Y pensando ellos en su sabiduría humana, se corrompieron, imitando prácticas que realizaban las naciones vecinas y contaminaron la pureza del linaje de Dios. Es precisamente de la idolatría donde Jehová saca a Abraham y lo manda a peregrinar y hace de él una promesa maravillosa que arropó a todas las naciones, que arropa a todas las naciones, porque todo aquel que tiene fe es constituido hijo de Abraham. Lo dice la palabra de Dios y lo hemos corroborado a través de los años, como Dios se manifiesta y detalla. Dice: tú eres hija de Abraham, o tú eres hijo de Abraham, o este también es hijo de Abraham. Entonces, nótese la manera en que Dios cumple a cabalidad con la promesa que Dios le dio a este patriarca y a todo aquel que tiene fe, todo aquel que abraza la promesa del Señor es constituido hijo de Abraham. Entonces, aquí el Señor retomando ese pacto con Dios, no quiere decir que lo había abandonado, no, porque parte del castigo por el cual pasó el pueblo también era parte del pacto de Dios. Parte del pacto de Dios también era resultado. Ese castigo era una evidencia al pueblo de Jehová que Jehová existe y demandaba de él fidelidad. Y también a la vez era una evidencia a las naciones vecinas. Después de haber sido una ciudad tan hermosa, después de haber sido una ciudad tan esplendorosa, quedar ahora en ruinas, como evidencia también de que el Dios de Israel se había enojado con ellos por sus constantes infidelidades, adorando a otros dioses. Entonces el Señor verá de una manera especial, le dice nuevamente que verán las gentes tu justicia y todos los reyes tu gloria, y te será puesto un nombre nuevo, porque la boca de Jehová lo nombrará. Entonces dice, las promesas que el Señor le da a su pueblo, las promesas que el Señor da a su pueblo, nos dice que nunca más te llamarán desamparado. Porque bueno, precisamente la evidencia de ese castigo terrible de haberlos sacado de allí y haberlos llevado en cautiverio a otra nación. Y eso era lo que se interpretaba, la nación había sido desamparada por su Dios. Una evidencia de que Dios se había enardecido con ellos y estaba desamparada. Entonces no, nunca más te van a decir desamparada, ni más te van a decir desolada. No, al contrario, vas a tener un nombre especial. Porque el amor de Jehová estará contigo. Tú serás así como desposada. Tú estarás así como el joven que se desposa con la virgen. Se desposarán contigo tus hijos, así, con ese gozo del esposo, con la esposa. Así se gozará contigo el Señor, el Dios tuyo. Y precisamente haciendo la relación de lo que se vive en el amor cuando se van a casar los jóvenes, ¿verdad? Es un cuidado maravilloso, es un idilio completo. Bueno, de esa manera el Señor promete que restauraría a su pueblo. Iban a estar de amores. Y esos muros que habían sido devastados, ellos volverían, ¿verdad? Porque el Señor se ha acordado de ellos. Entonces, cuando habla de acordarse, de retener los pensamientos que había dado hacia ellos, esa aprobación, ese reconocimiento, ese trato relevante que había hecho sobre un tratado, sobre un acuerdo. Entonces, el Señor promete darle una restauración plena a la nación, de tal manera que el Señor vuelve a decirle en el versículo 12, que le llamarán pueblo santo. Miren la principal característica que el Señor demanda de su pueblo. Fíjense que es la primera característica. Y les llamarán pueblo santo, redimidos de Jehová. Y a ti te llamarán ciudad deseada, no desamparada. Entonces, noten al nivel que Dios quiere llevar a su pueblo, a esa característica única que tiene, que debe tener su pueblo, la santidad.
1: Libro de Isaías, capítulo 63. ¿Quién es este que viene de Edom, de Bosra con vestidos bermejos? Este hermoso en su vestido, que marcha en la grandeza de su poder, yo, el que hablo en justicia, grande para salvar. ¿Por qué es bermejo tu vestido y tus ropas como del que ha pisado en lagar? Pisado el yo solo el lagar, y de los pueblos nadie fue conmigo. Pisélos con mi ira y oyélos con mi furor, y su sangre salpicó mis vestidos y ensucié todas mis ropas. Porque el día de la venganza está en mi corazón y el año de mis redimidos es venido. Y miré y no había quien ayudara, y maravilléme de que no hubiera quien sustentase, y salvóme mi brazo, y sostuvo mi ira, y con mi ira oyé los pueblos, y embriaguélos de mi furor, y derribé a tierra su fortaleza. De las misericordias de Jehová haré memoria, de las alabanzas de Jehová, conforme a todo lo que Jehová nos ha dado, y de la grandeza de su beneficencia hacia la casa de Israel, que les ha hecho según sus misericordias y según la multitud de sus miseraciones. Porque dijo, ciertamente mi pueblo son hijos que no mienten, y fue su salvador. En toda angustia de ellos, él fue angustiado, y el ángel de su faz los salvó. en su amor y en su clemencia los redimió y los trajo y los levantó todos los días del siglo. Mas ellos fueron rebeldes e hicieron enojar su Espíritu Santo, por lo cual se les volvió enemigo y él mismo peleó contra ellos. Empero acordóse de los días antiguos, de Moisés y de su pueblo, diciendo: ¿Dónde está el que les hizo subir de la mar con el pastor de su rebaño? ¿Dónde el que puso en medio de él su Espíritu Santo? ¿El que los guió por la diestra de Moisés con el brazo de su gloria? ¿El que rompió las aguas delante de ellos, haciéndose así nombre perpetuo? ¿El que los condujo por los abismos como un caballo por el desierto, sin que tropezaran? El Espíritu de Jehová los pastoreó como a una bestia que desciende al valle. Así pastoreaste tu pueblo para hacerte nombre glorioso. Mira desde el cielo y contempla desde la morada de tu santidad y de tu gloria. ¿Dónde está tu celo y tu fortaleza, la conmoción de tus entrañas y de tus miseraciones para conmigo? ¿Hanse estrechado? Tú empero eres nuestro padre. Si bien Abraham nos ignora e Israel no nos conoce, tú, oh Jehová, eres nuestro padre. Nuestro Redentor perpetuo es tu nombre. ¿Por qué, oh Jehová, nos has hecho errar de tus caminos y endureciste nuestro corazón a tu temor? Vuélvete por amor de tu siervo, por las tribus de tu heredad. Por poco tiempo lo poseyó el pueblo de tu santidad. Nuestros enemigos han hollado tu santuario. Hemos venido a ser como aquellos de quienes nunca te enseñoreaste, sobre los cuales nunca fue llamado tu nombre.
0: Tenemos entonces este capítulo 73, Jehová, es juicio y salvación. Esto es una cosa de un contraste, ¿verdad? Cómo el Señor tiene amor, pero a la vez, ¿cómo explicar esto? ¿Cómo es misericordioso, pero también es justo? ¿Cómo el Señor logra entretejer estas dos cualidades? De verdad que es un poco confuso, porque si decimos, pero es justo, darle justicia es darle a cada quien lo que se merece. Sin embargo, la misericordia es no darle lo que se merece. Entonces, una cosa que cómo quitar la justicia y la misericordia del Señor. Cómo entender que Dios tiene el poder, la veracidad para poder amar, pero a la vez también corregir. Entonces, wow. ¿Ves? Y bueno, aquí el profeta Isaías se eleva a Dios en esta memorias, porque recuerda las misericordias de Dios. Y esto, hermano, esto que se encuentra en este capítulo debe ser en un ejercicio diario. Y les digo esto porque en situaciones muchas veces difíciles que nos toca pasar, nadie está exento de pasar por situaciones difíciles, nadie. Una de las cosas que nos ayuda a poder, si queremos decir, flotar en medio del mar de la adversidad, es recordar lo que Dios ha hecho, lo que Dios hace y lo que Dios hará en nosotros. Entonces, esto que nos detalla este capítulo es de suma relevancia. Cuando nosotros hacemos memoria de quiénes eran, de dónde nos sacó el Señor, de cuántos pecados el Señor nos perdonó, nos exoneró. Y de verdad, Dios no nos mira como nos mira el hombre, porque el hombre juzga, pero el Señor perdona. Y de verdad, esto es para que nosotros entremos en consideración con cuánto amor el Señor nos ha amado. El Señor nos ha dado la oportunidad de maravillosamente vivir para Él al reconocer sus obras en nuestra vida. Entonces, bueno, en este capítulo 63 pues no hay un ¿quién es este que viene de dónde vos? Porque si nosotros precisamente en esta sección, en este capítulo, no hay un paralelo en el Antiguo Testamento. se presenta a Jehová con estos rojos, acercándose tras aniquilar a los enemigos de su pueblo. Fíjense la manera en que el Señor habló en justicia para salvar. ¿Por qué es rojo su vestido y tus ropas como del que ha pisado el lagar? Y esto del lagar tiene mucho simbolismo. En el Apocalipsis también habla del lagar donde se han pisado, sitiados los enemigos de Jehová. Entonces, ha pisado, he pisado yo solo el lagar, y de los pueblos nadie había comido, los pisé conmigo, y los hollé con mi furor, su sangre salpicó mis vestidos y de todas mis ropas. Nótese esta manera de describir al Señor después de haberle dado el justo pago a los enemigos. Esos vestidos rojos eran sencillamente la evidencia del castigo que habían recibido los enemigos de su pueblo. Entonces, aquí se puede ver cómo es la ira de Jehová a tal punto cuando dice: los he pisado yo solo he pisado el lagar. No ha necesitado ayuda de nadie. El Señor obrará y aplicará la justicia con su poder. Entonces, esto también, vuelvo y digo, esto también tiene mucha referencia sobre el lagar en Apocalipsis, nos hace mención también. Recordemos que el lagar es este lugar pues, donde se pisan las uvas para producir, para sacar de ellas el jugo. Esa uva queda totalmente desfigurada y se extrae el jugo. Nos dice Edom, que recordemos que Edom era hermano de Jacob, el territorio que estaba al sureste del Mar Muerto y que había sido habitado por los descendientes de Esaú. Y el nombre Edom precisamente significa rojo. Bosra es una ciudad de Edom y el nombre significa vendimia. Tienen entonces bastante coherencia los nombres de esta, tanto de la nación como del lugar. Lagar, acuérdense que es un juego de palabras que se apoya pues en el significado del ¿no? que precisamente la posta es el vino. Y hace celebración de ese día de la venganza. Y muchas personas pues consideran que lo que se ha anunciado por muchos años, que el día del Señor está cercano y que hay que estar a cuenta con Dios, lo toman como que algo que nunca sucederá o quizás está en nuestra imaginación. O consideran que la palabra de Dios, que la Biblia es un cuento de hadas. No es así, hermano. Dios está demostrando por medio de la naturaleza, por medio de la palabra de Dios, cuánto amor ha tenido con la humanidad. Pero también esto que nos está acercando aquí en este capítulo sobre el día del furor de Jehová está cerca. Dios también prometió amar, pero también castigar a aquellos que no han dado su corazón a las cosas de Dios. Entonces, tenemos aquí desde el versículo 7 hasta el versículo 14 las memorias de las misericordias del Señor. Y es lindísimo, de verdad, que estos 8 versículos están preciosos porque contienen como un sermón, como una oración de Isaías a favor de la restauración de su nación, pero en particular del remanente al que llama a sus siervos. Bueno, se basa en la memoria de los hechos de Dios durante el éxodo del pueblo hebreo. El ángel de su paz hace alusión a la presencia de Dios, como nos recuerda el libro de Éxodo, cuando nos hace referencia a su Santo Espíritu. Estos versículos contienen 3 referencias a la obra del Espíritu Santo en el éxodo de Israel de una obra de salvación, una obra de guía y una obra de consuelo. Y este versículo 10 es muy conocido, pues aquí nos hace referencia la condición en que tuvo el pueblo de Israel y fueron rebeldes. Y ellos hicieron enojar a su Santo Espíritu, a tu Santo Espíritu, por lo cual se les volvió enemigo y él mismo peleó contra ellos. Y esto nos debe alertar, porque nosotros no somos mejores que los israelitas, y que en un momento determinado de nuestra conducta seamos rebeldes a la voz del Señor, y lejos entonces del Señor, su Espíritu Santo de guiarnos se vuelva contra nosotros. Y esto no está alejado de que pueda suceder, sino todo está igual que los israelitas percibimos en la rebeldía y en la desobediencia. Dios tenga compasión de nosotros y nos permita mantener un corazón dócil y sencillo, porque precisamente el Señor habita en el humilde allí, habita en el quebrantado de espíritu, allí hace su morada el Señor, como lo cantaba en este himno y como hace referencia en el capítulo 57, versículo 15, como el Señor habita en las alturas, pero a la vez también habita en el humilde, habita en el corazón del quebrantado de espíritu. Entonces, cuando se encuentra estas huellas de rebeldía en el corazón del hombre, el Espíritu de Dios batalla contra él. Es de suma relevancia considerar la posición que en nosotros debe existir: humildad, sencillez y elevarnos a Dios con una sincera oración de arrepentimiento. ¿Por qué nos dejaste la pregunta? ¿Por qué nos has hecho esto? Bueno, esto pues aparece que expresar el punto de vista de los exiliados, de aquellos que han reconocido la dura mano de Jehová que les ha castigado. Es obvio, pues, esto no puede decir, no, que el Señor nos ha hecho esto porque Él es injusto, no, incorrecto. Es parte del resultado de la rebeldía, de la consecuencia, de la desobediencia que en ellos se manifiesta. En este capítulo, pues, narra en los últimos versículos esa oración de arrepentimiento. Cuando dice en el versículo 17, ¿por qué, oh Jehová, nos has hecho errar de tus comidas? ¿Cómo? Esto es como una querella delante de Dios que no asume su responsabilidad, porque el Señor no hace errar a nadie, sino su misma terquedad, su misma maldad, hace entonces que Dios dé la espalda y los entrega a que ellos se direccionen de la manera que ellos quieren. Sin embargo, Dios, en su amor y en su misericordia, sigue siendo ese redentor de repente. Y así el Señor se ha manifestado por medio de su Hijo. Jehová, eres nuestro Padre, nuestro redentor perfecto es nuestro. Entonces, Dios, en su amor, en su misericordia, dice: por poco tiempo lo poseyó tu santo pueblo, nuestros enemigos han hollado tu santuario. Y sí, efectivamente, enemigos de Israel destruyeron toda la grandeza y la majestad con la cual se había vestido su pueblo. Pero esto, volvemos y recordamos, como consecuencia de la desobediencia y de la terrible situación que hubo en el medio del pueblo. Así que Dios, en su amor y en su misericordia, promete rescatarlo y lo hará, porque el Señor, una de las evidencias más claras de nuestra fe, es la existencia del pueblo de Israel.

0: días, mi nombre es Matías Sánchez y bienvenidos a Buenos Días Jesús. Un saludo a la hermandad que nos escucha por medio de su señal Soldados de la Cruz de Cristo Radio.
1: Una perla de mi tesoro. Soy Judith Stone y hoy es agosto 14 del 2026. El título de la perla de hoy es Dale significado a tu día. A veces pensamos que para que el día tenga significado debemos hacer algo extraordinario. Pero meditando en esto, pensé que quizás el verdadero significado se encuentre precisamente en las cosas sencillas. Por ejemplo, si tienes hijos pequeños que dependen de ti, atenderlos con amor y darles exactamente lo que necesitan es algo significativo que marcará su infancia y adolescencia con el recuerdo imborrable de las cosas que hacían mamá y papá. O tal vez te toca cuidar a tus padres mayores, darles amor, paciencia y atención. Cosas estas sencillas, tal vez, pero con un gran significado que cambia totalmente el día. Si el día parece sin mucha importancia, puede que una palabra que consuele a un triste, una sonrisa que le dé ánimo al desalentado, una llamada que lleve alegría a alguien, una mano extendida al necesitado, un perdón que da liberación al corazón, tanto al que lo recibe como al que lo ofrece, unos minutos dedicados a escuchar al que se siente solo, parecen gestos sencillos, pero pueden dar significado, sentido y propósito y convertir la rutina de un día en algo especial. Sé que también tendremos que convertir la rutina de un día en algo especial. Sé que también tendremos días difíciles en los que no veamos grandes

oportunidad de amar, servir, aprender, perdonar, agradecer y hacer el bien. En fin, muchas oportunidades para darle significado, sentido y objetivo a nuestro día. Que hoy nuestra vida diga sin palabras: hay esperanza, hay bondad, hay amor, y procuraré que mi presencia haga un poco más hermoso el camino para alguien. Pensamiento: cada día tiene significado cuando no solamente lo vivimos, sino cuando se lo entregamos a Dios y Él lo convierte en una bendición. Amén.

Muy buenos días, gloria a Dios. Iniciamos un nuevo amanecer cargado de bendiciones, escuchando palabra que edifica nuestras almas, que nos hacen recordar el sacrificio, el perfecto e inmenso amor de Dios, que no hay palabras que puedan describir tanto amor para nosotros. En aquel tiempo, expresándoselo a su pueblo amado, y la fidelidad tan grande de Dios. Escuchaba y decía, qué cosa más hermosa, que aún a como Él sabe, los conoce, los conoció siempre, pero su misericordia era tan grande, nunca se apartaría de ellos. Y la fidelidad de Dios es así. Si no se apartó, sigue con ellos, protege a cada uno de ellos. No nos va a proteger también a nosotros, que nos ha adoptado como sus hijos.

hijos. Gloria a Dios por tan perfecto y grande amor. No hay por qué sentir desconfianza. Glorifiquemos y adoremos. ¿Y qué les ha parecido la perla del día de hoy? Qué bendición también poder disfrutar, tener esa claridad de lo que como hijos de Dios nosotros debemos hacer. Cómo el comportamiento de cada uno de nosotros. Cuando vagábamos en el mundo sin Cristo, pues imagínense, cuando no se conoce nada de Dios, ¿qué significado tiene nuestra vida? Pero al llegar Jesucristo, hemos sido, por su gracia y por su misericordia, iluminados con la luz admirable y podremos estaremos justificados a caminar en indiferencia, no procurando. Durante el día se pasa el día y nosotros como si nada, sin darle un significado a nuestra vida. Que Dios nos bendiga y que cada día de nuestra vida con esa alegría, con esa gratitud y gozo, procuremos dar un significado a nuestro existir. ¿Y de qué manera? Extendiendo nuestra mano para ayudar. De diferentes maneras, a veces es un consejo, una palabra, una persona, un plato de comida, el calzado que quizás tengas de más si haya alguien que siempre ande con el mismo porque no puede cambiar, porque no tiene. Pero tú te das cuenta y dices, hoy no va a pasar este día sin que yo extienda mi mano de misericordia para esa alma que lo necesita. Qué satisfacción es ayudar, dar. Se siente una sensación bonita, no de creernos superiores, no. Es tan bonito cuando sabemos que aliviamos la carga de alguien. Nos hace sentir bien y eso es darle significado a tu vida. Alguien, un ancianito que no puede, tú le ayudas. Tú extiendes tu mano también, sea el alimento, sea una limpieza. ¿Cuántas necesidades? No siempre lo que demos tiene que ser dinero. Hay muchas maneras de dar y de esa manera darle significado a nuestro existir. Y bueno, ¿cuántas cosas? ¿Qué les ha parecido? Deseo que la hayan disfrutado. Y pues seguimos adelante saludando a cada uno de los que en esta mañana nos acompaña y también queremos dar gracias a Dios porque por su bondad y misericordia, ¿se acuerdan? Ayer oramos por Michelle y bendito sea Dios por su cirugía. Permitió nuestro Padre Celestial que todo haya salido bien y su madre llena de gozo y gratitud agradece. Gracias por orar por mi hija Michelle. Todo bien. Claro, por supuesto, solo con mucho dolor, porque imagínense después de una cirugía, pero Dios en su bondad la ayude y la fortalezca. Y son dolores que van a pasar, que con la ayuda de Dios será un recuerdo nada más del pasado, porque ya Dios allí haciendo esa obra de sanidad. Dios bendiga. Saludos, Iris. Dios te bendiga. Bendiga a tu hijita y a todos porque, ay, Dios mío, ¿qué sería de nuestra vida si no tuviéramos la fe de Jesucristo? Vamos a orar. Cada uno de nosotros vamos a expresarle su amor, su bondad, su infinita y eterna misericordia, lo agradecido que está nuestro corazón al ver las bendiciones de Dios en su vida. Y bueno, continuamos en el nombre de Jesucristo aquí orando. Perdón, Limni, no vi, estaba tan apurada avanzando porque es viernes, que ya ven, ustedes han notado algunas cositas que se me pasan porque
estoy apurada aprovechando porque tengo que ir a trabajar, pero bueno, gracias a Dios que siempre tiene allí los colaboradores listos para asistir. Dios te bendiga y Dios bendiga a todos los que ya están aquí. Vamos a orar. Santo Padre, Dios de amor y misericordias, te bendigo, te glorifico por tu fidelidad y por tu amor. Gracias por este amanecer, la vida, la salud. Gracias por todo lo que nos das, el alimento que llegue a nuestra alma, que nos llene de verdad, que podamos ser útiles para tu gloria. Perdona mis pecados, Dios mío, toda iniquidad, toda falta delante de ti o alguno de los tuyos. Señor, misericordia y perdón por medio de esa sangre preciosa que fue derramada. Y te presento a toda esta audiencia, cada alma que te necesita, tu gracia y bondad llene nuestras vidas, nuestros corazones, y en este amanecer tu presencia visite cada hogar, cada familia. Cada persona se sienta bendecida, cada país. Tu mirada santa no sea parte del necesitado, del triste, del afligido, del que está de luto, Señor. Piedad para el que sufre ansiedad. Alivia su carga, Señor. Que pueda tenerte en su noticia, que pueda llenarse de ti para que su copa rebose, Padre mío. Sé misericordioso con todos los que sufren, sea por sus propias maneras de vivir alejados de ti, pero ten piedad. Eres tú el único que puede rescatar, sanar y salvar. Escucha la oración de padres, de hijos, de seres que claman por los suyos o por un buen amigo, Padre, y por toda la humanidad, que alleguen a ti su entendimiento y su razonamiento los lleve a buscar de tu presencia. Te ruego por la dirección de la iglesia, tu siervo está en tu presencia, su familia, todo proyecto del concilio completo de cada líder en cada país. Tu bendición sea con cada uno, tú suplas cada pastor, sea bendecido de manera especial. Glorifícate en cada uno, Padre, y en esta mañana. Toma el control de esta programación, tu Espíritu Santo, dejándonos sentir tu presencia, cada instrumento, cada voz, cada alabanza, cada inspiración que venga de ti para que haya edificación, Padre. Quita todo lo que no viene de ti para que así haya el verdadero alimento que hará fuerte nuestro todo, Padre mío. En este día de preparación, bendice a cada uno, que haya el pan de cada día y en todo trabajo tú seas glorificado, en el negocio, en el campo, en la ciudad, lugares peligrosos de trabajo, pero la fe sostenga y mantenga en seguridad a cada uno, Padre. Te ruego también y te doy gracias infinita por Michelle, porque ha salido bien, pero en todo dolor, en toda aflicción, esté tu presencia ministrándola como un testimonio de tu amor para ella. En tus manos ponemos a Lizeth Correoso, que también, Padre, ya en casita, en recuperación, tu gracia la acompañe y no la desampares, que ella pueda ver el milagro eficaz como un testimonio fiel de tu amor a los que en ti esperan. Glorifícate en esta mañana y quédate con nosotros. Te lo pido humildemente en el nombre de Jesucristo, nuestro Salvador. Amén. Padre nuestro, que estás en los cielos, santificado sea tu nombre. Venga tu reino. Sea hecha tu voluntad, como en el cielo, así también en la tierra. Danos hoy nuestro pan cotidiano y perdónanos nuestras deudas, como también nosotros perdonamos a nuestros deudores. Y no nos metas en tentación,
mas líbranos del mal. Porque tuyo es el reino, y el poder, y la gloria por todos los siglos. Amén. Bendito sea nuestro Dios por los siglos glorificado. Y pues ya vamos a compartir el escrito para hoy, 14 de agosto, el cumplimiento de la ley. Déjeme ver, 14, sí. Así es que Dios en su fidelidad nos ayude. Y vamos entonces a poner mucha atención a esta reflexión que sea para nuestra edificación y bendición. Entonces, escuchemos en el nombre de Jesucristo.

0: Viernes 14 de agosto. El tema del devocional, el cumplimiento de la ley, primera parte. En el cristianismo, la ley encuentra su cumplimiento pleno en Cristo, quien obedeció perfectamente las demandas de la ley de Dios. Jesús no vino a abolir la ley, sino a cumplir. Mateo 5:17. Esto significa que su vida y muerte satisfacen los requisitos y demandas de la ley, liberando a los creyentes de una condena. En lugar de ver la ley como un medio para obtener justicia, el Nuevo Testamento enseña que Cristo es la plena justicia, 2 Corintios 5:21. Su cumplimiento de la ley es imputado a los creyentes por medio de la fe. Esto asegura que no se depende de las obras para ser justificados ante Dios, sino que el cristiano es justificado por medio de Cristo. El propósito de la obra expiatoria de Cristo fue restaurar al hombre y llevarlo a la posición de guardar la ley en lugar de quebrantarla. La gracia de Dios capacita al hombre para guardar la ley a libertarlo de la ley del pecado. A pesar de la libertad en Cristo, la ley es fundamental para el creyente. Es especial porque es el medio que usa el Espíritu Santo para que el creyente pueda ser santificado. En Romanos capítulo 7, versículo 12, se escribe la ley como santa, justa y buena. El cristiano, aunque ya no está bajo la condena de la ley, está llamado a vivir según los principios que Dios ha establecido a través de ella. Escrito por nuestro hermano Jader Esquivel. Y la base bíblica que ha sido tomada para este tema, la matutina, se encuentra en el Evangelio de San Mateo, capítulo 5, versículo 17. La meridiana en el Salmo 146 y la vespertina en 2 Corintios, capítulo 5, versículo 21. Leemos su santa y bendita palabra en el Evangelio de San Mateo, capítulo 5, versículo 17. No penséis que he venido a abolir la ley o los profetas. No he venido a abolir, sino a cumplir. Que el Señor Todopoderoso nos bendiga a través de la lectura y la práctica de su santa y bendita palabra.
1: Gloria a Dios. ¿Qué les parece? Nos comparte la bendición de poder nosotros, por medio de la sangre de Jesucristo, tener la satisfacción de que sí se puede. Hay personas que piensan que esto es como del cielo a la tierra. ¿Quién? ¿Quién puede hacerlo? Sin embargo, también la palabra nos enseña que Él no nos dejó una carga que nosotros no podamos llevar. Si Él dijo que lo hagamos, es porque sabe que podemos. Y qué bonito que Jesucristo, como el ejemplo perfecto, vino a mostrarnos que sí se puede, porque Él fue humano también y nos enseñó la obediencia, el poner los ojos, la mirada en hacer la voluntad del Padre que está en los cielos. Nos dice en este escrito que Él obedeció perfectamente las demandas de la ley de Dios. Jesús no vino a abolir la ley. ¿Qué les parece? ¿Cuántos están de acuerdo con esto? ¿O cuántos dicen, no, sí vino para eso? Nosotros hoy somos libres porque ya Él la cumplió y como vino a llevar nuestras cargas, pues ya nos está diciendo que nosotros no tenemos que cumplir. Bueno, allí mismo nos señala que Él vino a cumplirla y escuchamos la base bíblica, pero al mismo tiempo nos explica nuestra, yo no sé, hermana será, el nombre es Yader o Jader. No sé si es un varón, o nunca había oído ese nombre, pero bueno, lo importante que nos comparte. Esto significa que su vida y muerte satisfacen los requisitos que la ley exigía, porque el alma que pecare, esa morirá. Pero él vino a pagar el precio para que no tengamos que morir. Entonces, esto significa que su vida y muerte satisfacen los requisitos y demandas de la ley, liberando a los creyentes de una condena, porque el versículo que cité, el alma que pecare, esa morirá, por cuanto todos pecaron, estaban destituidos de la gloria de Dios. No teníamos ningún derecho. Pero ¿qué dice? Mas Dios encarece su caridad para con nosotros, porque siendo aún pecadores, Cristo murió por nosotros. No había ninguna oportunidad, porque todos somos pecadores. Entonces, la paga del pecado es muerte. Pero el regalo de Dios es darnos la vida eterna. Enemistados en desobediencia. ¿Y por qué? La enemistad, precisamente por dejar de cumplir los requisitos, leyes y mandamientos que son una bendición. No es que el guardar el mandamiento nos salva. Si nos damos cuenta y vamos a los mandamientos, ¿para qué nos sirven? ¿Cuál es el propósito? Es de que vivamos una vida tranquila, una vida en armonía, en comunión con Dios y con los hombres. Porque, ¿qué dice? No mates, no adulteres, no hurtes, no hables falso testimonio. No nos pide otra cosa. Ama a Dios sobre todas las cosas. Guarda su palabra. Y todo esto, imagínense una comunidad donde nadie roba, nadie miente, nadie calumnia, nadie es envidioso. ¿Cómo sería esa comunidad? Saber que no me tengo que esconder porque si me ve que tengo esto, puede ser que se le antoje y venga y me lo robe. O me puedo esconder también para que no oiga lo que voy a decir de él o de ella. Y se enoje, se moleste. Pero imagínense una vida así. Veo a mi prójimo necesitado, corro a ayudarlo. Está en necesidad, voy a auxiliarlo llevándole lo que necesita. Siendo feliz con lo que posee, dándome alegría, gusto de poder celebrar su triunfo. Que no hay ninguna de esas cosas carnales que nos inclinan a la maldad, al pecado, a la envidia, al egoísmo, al rencor, al resentimiento. ¿Cómo sería esa comunidad? Y bueno, nosotros nos quejamos a veces, mejor dicho, el que no conoce a Dios, porque ¿cómo un cristiano estarse negando o lamentando por cumplir con la voluntad de Dios, que es su Padre, que es su Dios, que es nuestro Dios, nuestro Señor, y que nuestro gozo y alegría debe ser satisfacer su voluntad? Si me amáis, guardad mis mandamientos. ¿Qué cosa más interesante? ¿Acaso no es esa la experiencia que tenemos en esta vida cuando amamos a alguien? Nuestra hermana Mervalia decía, cuando la pareja enamorada está en ese idilio del amor, ella hablaba algo de eso. Y bueno, pues sí, nos hace pensar qué bien es cuando está esa parejita ansiosa y deseosa de complacer al otro. Ambos se complacen en esa armonía, en esa unidad, en ese anhelo de poder estar juntos cuando son novios, por ejemplo, y que ya prontos a casarse y apuraditos y mostrándose cada detalle, cada cosa hermosa para el otro. Hay personas que, por ejemplo, no se pueden dar cuenta que ese ser amado desea, anhela esto porque va rápido a buscarlo, a complacerle, llevándole lo que necesitaba. Y qué cosa más bonita ver así, pero qué hermoso es que ese amor perdure, que no se pierda en el camino. Asimismo, nosotros recibimos a Cristo. ¡Qué alegría, qué emoción, qué anhelo hacer su voluntad! ¿Y qué pasa con el tiempo? Ya estamos con Él. Ahora se nos hacen penosos sus mandamientos. Se nos hace terrible. ¡Ay, Dios mío! ¿Pero por qué tanto rigor? ¿Por qué tanta restricción? ¿Pero qué nos dice? Que sus mandamientos no son penosos, son para nuestra satisfacción y gozo, porque el que vive en armonía con Dios y con su prójimo no tiene nada de qué avergonzarse ni esconderse, no tiene temor de nada, vive en la alegría, en la libertad, en la satisfacción. ¡Qué hermoso es vivir así! Te has puesto a pensar. Mira la ley de Dios, mira sus preceptos divinos con ojos de amor, de gratitud, y te vas a dar cuenta que no es difícil. ¿Cuántos antes de nosotros se distinguieron por la obediencia, por cumplir con todo el amor, con los requisitos que Dios demanda? Jesucristo, lo que nosotros no podíamos hacer, porque como ya lo dijimos, como pecadores, lo que merecíamos era la muerte. Pero Jesucristo vino a liberarnos de todas las demandas de la ley, liberando a los creyentes de una condena. En lugar de ver la ley como un medio para obtener justicia, el Nuevo Testamento enseña que Cristo es la plena justicia. Y nos da una base bíblica, 2 Corintios 5:21. ¿Quieres buscarlo? ¿Quieres escribirlo en el chat para así verificar qué es lo que nos está diciendo? Su cumplimiento, el cumplimiento de la ley es imputado a los creyentes por medio de la fe. Esto asegura que no se depende de las obras para ser justificados ante Dios, sino que el cristiano es justificado por medio de Cristo. El propósito de la obra expiatoria de Cristo fue restaurar al hombre y llevarlo a la posición de guardar la ley en lugar de quebrantarla. La gracia de Dios capacita al hombre para guardar la ley, a liberarlo de la ley del pecado. Ojalá y cada uno de nosotros podamos asimilar estas cosas, y como en otras ocasiones les he dicho, si te edifica, pero lo pasamos tan rápido que no nos da tiempo a asimilarlo, te invito a seguirlo leyendo. Si alguien no tiene la mesa de fe, de una manera electrónica se la podemos compartir, porque gracias a Dios ahora la podemos tener física y de una manera electrónica. Porque si te llama la atención, si tú quieres comprender, porque oiga, esto yo no, si yo me lo pudiera grabar todo, qué bonito. Yo cuando oigo enseñanzas tan hermosas y poderosas, luego digo, ay Señor, que yo pudiera retener todas esas cosas. ¡Qué bendición! Pero lo que retengo es mínimo, un poquito. Y qué bueno es para aquellos que tienen esa mente clara, todavía pueden retener, aprovéchala. No desperdicies, porque llegará el día, como bien lo dijo Salomón, en que ya todo te va a costar. No va a ser fácil, porque ya se ha disminuido cuántas cosas en tu cuerpo, en tu ser, pero hoy que puedes, llénate de ese conocimiento para que puedas disfrutar de esa gracia salvadora y no ver la ley de Dios como una carga, sino como una bendición. Cuando Dios Cristo hizo al hombre, la palabra nos dice que lo hizo perfecto, pero el hombre buscó sus propios problemas, entrando en la desobediencia. El adversario tomó el control. ¿Te parece cuando nuestro teléfono le ha entrado un virus y que tú lo quieres llevar para acá y se va para allá? Tú quieres llamar por decir a tu ser querido y resulta que hace otra cosa y ya no lo gobiernas tú, lo está gobernando un virus. Así pasó a la mente del hombre. Se apartó de la fuente de vida, donde su intención era linda. ¿Se acuerdan? A mí me, cuando yo pienso en esto, se me hace algo tan maravilloso el privilegio, porque dice, cuando el hombre no había pecado, que había esa armonía, esa comunión con Dios, Dios hablaba con él y el hombre le contestaba. Su delicia era platicar con su Dios, con su Hacedor, el estar en amistad, en armonía con él. Pero cuando entró el virus del pecado, ¿qué hizo el hombre? Se escondió, corrió, desconoció al que le amaba y al que él amaba, porque ya no era su mente sana. Ya el virus del pecado había entrado y lo tenía controlado. ¡Qué tristeza! Pero el propósito de Jesucristo es liberarnos de esa mentalidad y renovar la vida en su temor y en obediencia. ¿Y en qué se deleitaba Adán antes de pecar? En obedecer, en esa armonía con su Dios, con su Creador. ¿Y cuál es el propósito hoy en día de estar en esa armonía, en esa comunión? ¿Por qué irnos por otro camino? ¿Por qué desconocer la ley de nuestro Padre, que es verdad, que no nos va a salvar las obras de la ley, la fe, la gracia de Jesucristo? Pero cuando alguien hace algo que tú no podías, ¿cómo se siente tu corazón? Agradecido. Y vas a procurar todos los días de tu vida agradarle a esa persona, hacer lo que él sabe que ama. No te vas a ir por otro camino en señal de gratitud, en desobediencia, porque claro, ¿cómo te va a mirar esa persona tanto que hice por él? Aunque nuestro Dios no es así, pero tampoco dará por inocente al culpable. Así es que enfoquémonos, pensemos, profundicemos y meditemos lo bonito, lo hermoso que es vivir haciendo su divina voluntad. Espero que nuestras almas sean edificadas y que cada uno con gratitud y obediencia podamos mirar la ley divina con ese amor, con esa gratitud, con ese anhelo de agradarle a nuestro Padre que nos liberó por medio de Jesucristo de la ley del pecado y de la muerte, porque primero, no podemos comprar nuestra salvación por nada de este mundo, pero Jesucristo sí tuvo todo el poder y se entregó para así liberarnos de esa condena. Pero no quiere decir que ahora nosotros vamos a caminar en pecado en señal de gratitud. Pues, ¿qué diremos? ¿Perseveraremos en pecado para que la gracia crezca? De ninguna manera. A Dios la gloria por el entendimiento que nos da. Y bueno, ya el tiempo se pasa veloz y nosotros con un corazón agradecido glorificamos a Dios. Rapidito voy a ver si alguien escribió y así continuar para la gloria de Dios. Bueno, nadie escribió, creo, ¿verdad? Pero no importa, vamos a seguir adelante porque les pedimos que pusieran las citas bíblicas que se comparten en el escrito, pero si no tuviste el tiempo de hacerlo, ojalá y sí tengas el tiempo de leerlo para ti, porque tenemos 2 Corintios 5:21, tenemos Me parece, sí, también Romanos capítulo 7, versículo 12, que son poderosos como es, quisiéramos seguir, pero ya tenemos que irnos. Así es que les invito a meditar, a buscar las citas bíblicas. Deleítate, deleitémonos en Dios, entreguémonos por completo, no estemos con una mirada al mundo y otra a Dios, porque sinceramente se los digo que cuando así estamos en dos caminos, no podemos ser felices. No hay felicidad definitivamente, pero si te enfocas en conocer a Dios, en obedecer, te aseguro que tu alma va a tener paz, alegría, satisfacción y la bendición de la tranquilidad de la mente de estar en obediencia trae paz y alegría, armonía con Dios, que la presencia de Dios llegue a tu vida y te haga sentir y sentirás así como sentía Adán en el Edén. Porque de lo contrario, así igualito, escondiéndonos como se escondía Adán, porque ya no quería que lo viera Dios, se sentía avergonzado, se sentía culpable, sentía que ya no merecía y a sí mismo, pero al mismo tiempo, ya lejos de sentir ese gozo, esa alegría, lo que tenía era miedo y vergüenza por haber sido tan débil y haber caído en ese pecado tan terrible que llevó a toda la humanidad al fracaso. Pero vino Jesucristo para darnos libertad. No sigamos alimentando más a la carne, vivamos para la gloria de Dios. Vamos a escuchar una alabanza y después vamos a continuar. Así es que vamos a escuchar esta alabanza que dice, gracias.

0: Venid, los llamados de Cristo. Suspiro del alma, escuchamos. Perdón. Edifica una muralla de amor. ¡Qué belleza! ¡Qué título, ¿verdad? Disfrutemos entonces en nombre de Cristo.
1: Edifica una muralla de amor. En el mundo está imperando el mal, la maldad, el odio, la violencia y la corrupción crece cada día más. Hijo de Dios, tu papel en el mundo, la sociedad y la iglesia es fundamental y muy importante. Llénate del poder y la unción del Espíritu Santo. Levántate y edifica una muralla de amor, tan fuerte que no pueda destruirla la envidia ni el rencor. Los tiempos son malos y peligrosos. Hoy más que nunca hace falta que te vistas de la coraza espiritual de Dios para luchar contra el enemigo que se ha levantado para robar, matar y destruir todo lo puro y santo de Dios. Edifica una muralla de amor y clama a Dios esta oración. Oh Señor, hazme un instrumento de tu paz. Donde haya odio, que lleve yo el amor. Donde haya ofensa, que lleve yo el perdón. Donde haya discordia, que lleve yo la unión. Donde haya duda, que lleve yo la fe. Donde hay error, que lleve yo la verdad. Donde haya desesperación, que lleve yo la alegría. Donde haya tinieblas, que lleve yo la luz. Oh Maestro, haced que yo no busque tanto ser consolado, sino consolar, ser comprendido, sino comprender, ser amado, como amar, porque es dando como se recibe, perdonando que se es perdonado, muriendo que se reciba la vida eterna. Hijo del Dios Altísimo, cobra ánimo, no desmayes, lucha, derriba los muros de incomprensión y edifica una muralla de amor. Suspiro del alma. Por Migdalia Ayala.

Gloria a Dios, ¿qué les parece? Es bíblico el mensaje, promesa. Si nuestros pecados fueren tan terribles, el poder de Dios nos puede liberar y hacernos criaturas diferentes. Entonces, dedícate a construir esa muralla de amor. ¿Qué les parece el suspiro de hoy? ¿Cuánto podemos hacer cuando estamos al lado de Jesucristo? Porque sin mí, nada podéis hacer, dijo Jesucristo. Pero si estamos con Él, el mal no tiene maldad, o más bien poder sobre nosotros. El mal tiene que ser disipado. En los hijos de Dios no debe haber odio, violencia, corrupción. Eso puede crecer en el mundo tristemente, pero ¿cuál es el trabajo o, como dice el suspiro, el papel del Hijo de Dios? Es llevar al mundo, es hacer conocer a Cristo para que puedan, no todos, pero quizás algunos, cambiar, porque nosotros no vamos solo en el mundo a ver qué sale, no, estamos guiados por su Espíritu y es el que nos da la fortaleza y el valor. Así es que pidamos todos los días de nuestra vida andar en la luz de Dios, porque las tinieblas ya fueron disipadas. Entró la luz, que es Jesucristo. Él es nuestro Maestro, nuestro todo. Hermoso el suspiro del alma y un mensaje poderoso para todo aquel que anhela el crecimiento, para todo aquel que desea ser diferente y vivir una vida distinguida como hijo de Dios, que el mundo pueda ver en cada uno de nosotros a Jesucristo. Bueno, vamos a orar por todos los que han pedido, por los que están en recuperación, como lo es Michelle, como lo es nuestra hermana Lisette Correoso también, que en todo ella pueda ver la mano de Dios, y por todos los que han pedido, no solo hoy, antes, una oración, que la gracia de Jesucristo sea con cada uno y haya edificación, y que la petición que has puesto entre al trono de la santidad de Dios. ¿Cuántos hay que necesitan, que esperan que la gracia, que la misericordia de Dios tome control en su vida? Cree y verás la gloria de Dios. Vamos a orar por quienes están desde Bogotá, Colombia, desde Cartagena, desde México, Ciudad de México, Concal, y también por quienes están desde Santiago, Panamá, y Ciudad de Panamá, desde los Estados Unidos, que es Houston, Columbus, Dallas, Watauga, Arlington, West Palm Beach, Jacksonville, El Paso, Leesville, Las Vegas, otro lugar que no nos da el nombre, Zabulón, San Antonio, Tampa, Inverness y Alemania, Antofagasta, Chile. Gloria al Señor por cada uno. Vamos a orar por Charlotte, Silver Spring, Houston, Arlington, Lakeland, Fort Worth, Wesley Chapel, Zephyr Hill, Fort Lauder, Tampa, Ciudad de Panamá, otro lugar de Panamá, Popayán, Colombia, y también Coyoacán, y otro lugar de México que no nos da el nombre. Pero glorificamos a Dios por los que podemos ver, aunque no son todos, pero es una alegría. North Richland Hill también en la sintonía. Gloria al Señor. Y también tenemos a cuantos más que, aunque no los podamos ver, tenemos a Puebla, Coyoacán, Ciudad de México, otro lugar que no nos da el nombre, pero tenemos la alegría y satisfacción de tener con nosotros también a Canadá. Gloria al Señor, a Campeche, a Mérida, Yucatán, gloria al Señor, es de tanta satisfacción, a Santiago, Panamá, también con nosotros, y seguimos glorificando a Dios.
tenemos a Newark, El Paso, Las Vegas, Conroe, Keller, West Palm Beach. Gracias a Dios por cada uno de ustedes. Y bueno, por aquellos que no logramos ver, pero sabemos que fielmente allí están, glorificamos a Dios y vamos a poner en la presencia de Dios todas nuestras peticiones y anhelos. Vamos a orar por nuestra hermana Emilia y todas sus peticiones, por la hermana Elizabeth Sharp y sus peticiones, así también como nuestra querida Cachita, por Lorena Trujillo y por todos nuestros seres queridos que sean bendecidos. Así es que seguimos adelante y aunque creo que no voy a mencionar todos o quieren que menciones todos los que están en el chat. Bueno, gracias a Dios nos dice Lizeth que pudo descansar bien y ahora mismo pues también tiene cita y va para el médico. Así es que Dios te acompañe, Lizeth, su gracia vaya contigo y vamos a entonces rapidito a orar para aprovechar el tiempo. Dios conoce tu petición, tu anhelo, tu deseo y ya saben, les recuerdo orar por Lady, por su hijita que necesita la transfusión de sangre para este lunes. Tienen que estar las personas donantes porque en México no es como aquí que te la consiguen y bueno, de alguna manera tú eres provista allá. Si no la hay, pues es otra cosa. Y qué triste es que necesite y no haya. Así es que vamos a clamar por esta necesidad, que Dios ponga el medio, las personas y toda necesidad y petición de esta familia entre al trono de la santidad de Dios. Así es que les invito a clamar con fe por ella, por todos los que están en recuperación, por todos los que han escrito su petición. Hay hijos que necesitan que nosotros oremos por ellos, porque la oración unida del grupo, qué bonito, como dice el salmista, bueno y delicioso los hermanos igualmente en uno. Vamos a orar por el vecino, por el simpatizante. Si alguno cumple años, que me parece que sí hay, a ver, recuérdenme quién está de manteles largo el día de hoy. ¿Tenemos cumpleañeros o no tenemos cumpleañeros? Ustedes déjenme saber porque, sí, ya me acordé. La hermana Meli Hernández nos pide oremos por su hijo que cumple años el día de hoy. Bueno, muchas felicidades para su hijo y aunque no sabemos el nombre, pero Dios sí lo sabe, pero aquí nos dice, vamos a ver si nos compartió su nombre, si no, de todas maneras, vamos a orar. Que Dios le dio su nombre, si no, de todas maneras, vamos a orar. Que Dios le dé, oh, ya no...

Gracias, Padre, perdona y limpia mis culpas y pecados, y dígnate a escuchar esta oración. Agradecido está mi corazón. Recibe honra, gloria y alabanza, porque no merezco. Es solo tu amor, es tu gracia, que nos da vida y nos da todo lo que necesitamos para estar delante de ti. Perdona y limpia todas mis culpas en el nombre de Jesucristo, nuestro amante redentor, y esta plegaria llegue a tu trono santo. Te presento las necesidades de la hermana Amelia. Todas sus peticiones, su hogar, su familia, y especialmente su hijo, que hoy tú le concedes la bendición de un año más de vida. Que tu amor se allegue a él, tu gracia le convenza, que la vida de su madre pueda ser un testimonio para él y que él pueda entender y comprender tu sacrificio de amor. Que este día sea el más hermoso de su vida, que lo disfrute en tu presencia. Concede las peticiones y anhelos de su corazón, mi Dios. Sus aspiraciones están delante de ti. Toda necesidad, su salud, su vida diaria, su familia, todos están en tu presencia. Si alguno más cumple, llega a él con tu gracia salvadora, llenando de alegría y felicidad cada hogar. Si es un aniversario, también haya bendición. Y te presento las iglesias de hoy. Sean edificadas en fe, en esperanza, en la fortaleza para llevar el mensaje de amor al alma necesitada. Todas sus necesidades las ponemos a tus pies. Y así te presento a los que evangelizan. La preparación de la conferencia está delante de ti. Que tu Espíritu Santo se mueva y muchos puedan asistir para ser llenos de tu presencia divina. Glorifícate en cada uno y te ruego, Padre, que cada uno que hace su mejor esfuerzo lo haga con alegría y devoción, con esa entrega, que tú seas glorificado en cada presentación y en cada hijo tuyo que va a asistir. Tú suplas, tú los lleves con bendición y asimismo los regreses, Padre. Te presento también la petición de cada uno de los que escribió en el chat. Si es sanidad, si es por economía, si es por situaciones que se salen de sus manos, una cita médica, lo que sea, todo está delante de ti. Si es por el hogar, por los hijos, por el matrimonio, tu presencia llegue, convenza, transforme, haz esa obra, bendito Padre, para que haya paz en los hogares, armonía y bendición, para que puedan crecer hijos sanos, alegres, felices de compartir con sus seres queridos. Ten misericordia de cada padre y madre, dale sabiduría para poder guiar sus hijitos por el buen camino, Dios mío, en tu temor santo. Te ruego y suplico también, Padre, por todos los enfermos que te claman, que te imploran. Gracias por Michelle, gracias por Lisette y gracias por todos los que recién han sido intervenidos y han salido con bendición. Y te ruego, mi Dios, por aquellos que están necesitando sanidad por presión alta e incontrolable, Señor. Para ti no hay imposibles. Enfermos del corazón, diabetes, cáncer, Parkinson, Padre, anemia, problemas en la piel, en el rostro, Dios mío, delante de ti los ponemos. También te pongo delante de ti a todo el que sufre de los riñones, de los pulmones, Padre. Ten piedad, tú puedes hacer maravillas en el cuerpo, Dios mío. Tendones afectados por una caída o por cualquier otra cosa, por la edad, en tus manos están. Te presento a Nélsida en su anhelo de tener salud completa para poder así cumplir el propósito que es darle la alegría a su esposo de celebrarle sus 100 años. Dios mío, en tus manos las ponemos todas las necesidades, Señor.

0: Señor, te ruego por todos tus hijos que te claman, implorando misericordia por su cuerpo afectado. Hay problemas de cáncer en la próstata, en los senos, en la garganta. Sufrimiento, Padre, por esa enfermedad, como es el hermano de Yamiraki. Tu presencia lo ministre, tú lo hagas tan fuerte y valiente, Padre, que sea un testimonio vivo, que a pesar del sufrir, tú estás allí presente. Bendice a toda esta familia y a todas las familias que tienen que andar en esa situación, Padre, personas que no conocemos como el Señor que yo vi ayer, Dios mío. Con cáncer en su hígado, en tus manos lo ponemos, Señor. Si es tu divina voluntad, tú lo ayudes y lo sanes, si así tú lo quieres. Pero si es tu voluntad que no sanara su alma, si sea sana, sea segura para tu gloria y tu honra. Glorifícate en cada uno y permite, Señor, que toda necesidad de aflicción, como es la depresión, la ansiedad, pesadumbre, Dios mío, que se lleva todos los que sufren por estrés, porque hay problemas y no está en su alcance el solucionar, pero tú les llenes de paz. Toda ansiedad, repréndela en el nombre de Jesucristo. Y puedan tener paz, Dios mío, tu presencia se llega a ellos y puedan sentir lo que es tu amor, tu gracia salvadora. Glorifícate en cada uno, Dios mío, y te ruego, Señor, que todos los que están sufriendo por pesares, por dificultades, por espíritus del mal, por la maldad de otros que quiere dañar, en el nombre de Jesucristo haya liberación y esa alma se llene de tu presencia buscándote y no dando oportunidad a las huestes del mal que tomen control de sus pensamientos, de sus actos. Señor, libera, libera por amor a tu nombre y haya paz, armonía y tranquilidad, testimonio vivo de tu presencia obrando en cada uno. En esta mañana, quédate con nosotros, glorifica tu nombre, Dios mío, y que cada petición pueda sentir esa alma, esa persona que te está clamando, unido a nosotros, el amigo, el vecino, el simpatizante, el que está por primera vez. Piedad y misericordia para el que está en la cárcel, para el que está en adicciones. Trae a los nuestros, Padre, y a toda alma que necesita tanto de ti. Y este día de preparación, tu presencia divina nos ministre. Llévanos de tu mano, Padre, para que podamos salir y regresar bajo tu protección y cuidado. Te lo ruego humildemente en el nombre de Cristo Jesús. Amén. Y ahora pedimos que el bendito amor de Dios, la gracia y la paz de Jesucristo nuestro Salvador, la compañía y la comunión del Espíritu Santo, que es nuestro eterno consolador, sea con cada uno de tus hijos desde ahora y para siempre. Amén. Gloria a Dios, aleluya. Él llegue a cada hogar, a cada familia, llenándolo de sus ricas y abundantes bendiciones. Bueno, vamos a continuar y será compartiendo con ustedes esta invitación. Escuchen bien y no dejen pasar la oportunidad porque aún es tiempo. Invitación, ¿cuántos quieren ir a la conferencia panameña? ¿Cuántos están indecisos? ¿Cuántos no pueden? Pero bueno, escucha la invitación y no sabes si Dios abra puertas y lo imposible se haga posible. Así es que con gusto les compartimos esta invitación.
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Bueno, ya escuchamos. Entonces, ya, en este momento, vamos a felicitar al cumpleañero y después de eso, vamos a continuar con Alas al Viento. Entonces, siéntanse libres de escribir. Recuerden, escribir una felicitación. Si desean mandar afichitos, una tarjetita, háganselo a la hermana al privado que ella compartirá con su hijo. Así es que con mucho cariño para el cumpleañero, que no sabemos su nombre, pero que pueda gozar de las más ricas bendiciones y cada uno de nosotros el mayor regalo, elevar una plegaria a su favor, porque Dios convierta su corazón a él, que sienta la necesidad de Dios. Con cariño, felicidades.

0: Bueno, muchas felicitaciones para el cumpleañero y que la pase súper bien y que las bendiciones del Todopoderoso lleguen a su vida. Entonces, con mucho gusto les compartimos en este segmento. Ya el devocional fue terminado, pero aquí continuamos con otro segmento que deseamos sea de bendición, edificación y que todos juntos lo disfrutemos. Y bueno, antes que se me pase, ¿qué les parece? Fíjense lo que capté. Tenemos hasta el 30 de septiembre. Si te animas, si estás indeciso, puedes apartar y hasta esa fecha puedes cancelar. Ya después de esa fecha, si no cancelaste, entonces sí tienes que asistir o perder lo que hayas invertido. Así es que si todavía estás indeciso, anímate. Tienes hasta el 30. Y bueno, cuánta satisfacción y dicha para los que puedan estar allí gozándose y que nadie les cuente, es que lo vivieron. Gloria a Dios y felicidades a los que ya están seguros que van a ir. Bueno, ya continuamos entonces. Alas al viento. Disfrutemos.
1: Buenos días, soy Nelson Baires y hoy quiero traerles de mi colección Alas al Viento un escrito titulado La paciencia. A veces en nuestro caminar por la vida vamos tan apresurados que corremos el peligro de no escuchar la voz de Dios hablándonos a través de las circunstancias, de las personas que Él coloca en nuestro camino o de las pequeñas cosas que suceden a nuestro alrededor. Vivimos en un mundo que nos ha acostumbrado a quererlo todo inmediatamente. Queremos respuestas rápidas, soluciones rápidas y resultados rápidos. Pero Dios no trabaja según nuestra prisa ni conforme a nuestro reloj. Él conoce nuestros tiempos, conoce nuestras necesidades y sobre todo conoce aquello que nosotros todavía no podemos ver. Por eso, algunas veces Dios parece decirnos, detente. Espera, medita, porque esperar también puede ser parte de la obra que Dios está haciendo en nosotros. Cuando tenía 12 años, en una ocasión en que llevaba el almuerzo a mi padre a su lugar de trabajo, me encontraba esperando el bus, el camión o guagua, como se le llama en algunos países. Yo siempre andaba corriendo de un lugar para otro, y aquel día no era la excepción. Cuando llegó el bus, me subí rápidamente y busqué un asiento libre. Finalmente encontré uno al lado de un hombre ya entrado en años, cuyo cabello alisado se mezclaba con el blanco de sus canas. Cuando ya me había sentado y acomodado, aquel hombre se dirigió a mí, llamó mi atención y me dijo, vive la vida con paciencia, pues en la paciencia está la esencia de la vida. Sin duda, él había observado mi impaciencia y mi apresuramiento durante aquel corto trayecto desde la puerta hasta el asiento. Les confieso que aquellas palabras cambiaron mi manera de mirar las cosas en ese momento. Quizá para aquel hombre fueron solamente unas palabras dirigidas a un muchacho inquieto, pero para mí se convirtieron en una pequeña lección que permaneció en mi memoria. Con el paso de los años he comprendido que muchas veces Dios puede utilizar incluso las circunstancias más sencillas para enseñarnos verdades que necesitamos aprender. Hermanos, la paciencia no siempre es fácil. La paciencia tiene que caminar por caminos llenos de obstáculos, dificultades, pruebas y espinas. Pero cuando es producida por Dios en nosotros, también produce frutos preciosos. La Escritura nos dice, sabiendo que la prueba de vuestra fe produce paciencia, mas tenga la paciencia su obra completa, para que seáis perfectos y cabales, sin que os falte cosa alguna. Santiago 1, 3, 4. Por eso, la paciencia cristiana no consiste simplemente en aprender a esperar que algo suceda, consiste en aprender a confiar en Dios mientras esperamos. Porque una cosa es haber aprendido a esperar ciertas circunstancias de la vida y otra muy diferente es aprender a esperar en Dios. Hermanos, existe algo en lo que la paciencia es esencial: esperar en las promesas de nuestro Dios. A veces oramos y sin darle tiempo a Dios para responder conforme a su perfecta voluntad, nos desesperamos. Pedimos algo y queremos recibirlo inmediatamente. Pero debemos recordar algo: el silencio de Dios no significa la ausencia de Dios. Que nosotros no podamos ver lo que Dios está haciendo no significa que Dios haya dejado de obrar. El salmista nos dice: aguarda a Jehová, esfuérzate y aliéntese tu corazón. Sí, espera a Jehová. Salmo 27:14. La paciencia consiste en aprender a confiar en Dios mientras el tiempo pasa. Que aprendamos a detenernos cuando sea necesario, a esperar cuando Él nos diga que esperemos, a meditar en su palabra. Porque cuando esperamos en Dios, no estamos esperando en vano, estamos esperando en el Dios que nunca se equivoca, nunca abandona a los suyos y jamás deja de cumplir sus promesas. Por eso, hermanos, detente, espera, medita, confía en Dios, y mientras esperamos, vivamos cada día para su gloria, porque el tiempo está en sus manos, nuestras vidas están en sus manos, y nuestro futuro también está en sus manos. A Él sea toda la gloria, todo el honor y toda la alabanza.

Gloria a Dios, ¿qué les parece? Bonita petición, bonito anhelo y qué experiencia más bonita. Alguien Dios usa en la vida para frenar nuestra carrera cuando vamos desenfrenados. Y qué bonito es tener ese oído para escuchar el consejo. Cuando alguien nos hace ver en qué estamos fallando, es bonito. O cuando vamos muy apresurados, la juventud es así, la niñez. Pero qué bonito cuando hay una palabra de amor que hace reflexionar y que, como nos testifica Nelson, queda en una enseñanza para siempre. Porque la vida, imagínense la vida de un niño que le falta tanto por vivir y poder así tener o guiar su vida bajo un consejo sabio. Bueno, gloria a Dios por cada una de sus bendiciones. Y estoy leyendo aquí que nuestra hermana Lila Polo nos pide oración por su salud y un viaje a Cartagena para la reunión de ungidos. Sale el bus a las 10 de la mañana con la ayuda de Dios. Claro, mi hermana, estaremos orando que Dios le proteja, le guarde, le acompañe y en todo pueda sentir la protección y el cuidado de Dios. Bueno, muchas felicidades al cumpleañero y nosotros ya nos tenemos que ir porque recuerden, es un viernes y necesitamos prepararnos para así. Bueno, déjenme decirles que esa alabanza la agarré así de pronto del YouTube, escuchando la reflexión. La inspiración, dije, voy a buscar, buscaba otra, pero salió esa y como ya no tenía tiempo, la puse. Así es que habría que bajarla, buscarla, si es que la encuentro otra vez. Así es que, bueno, les aclaro por si la encontramos, claro que sí, con mucho gusto, porque después meto en aflicción a Juan. ¿Cómo era? ¿Cómo se llamaba? ¿Quién sabe? Yo la agarré ahí nada más. Entonces, eso me pasó ahorita, pero si la encuentro de nuevo, con mucho gusto. Y bueno, ya nos despedimos deseando para todos un día lleno de paz, de armonía. Y recuerden que mañana les esperamos también un devocional muy corto, porque es sábado. Y así es que en un breve tiempo se presenta el devocional y esperamos que todos puedan estar disfrutando de la gracia. Y recuerden que hay programaciones en los diferentes lugares. Si no puedes asistir a tu iglesia, puedes escuchar la radio, que el hermano Ali está siempre compartiendo la programación de alguna congregación. Así es que también el YouTube. Pero bueno, deseamos que nadie se quede sin ser lleno de las bondades de Dios. Gracias a cada uno por cada mensaje compartido, por su tiempo con nosotros. Sigamos unidos, creciendo en Cristo cada día más y más. Hasta mañana, si es su divina voluntad. Éxito y triunfo para cada uno.

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0: Muy buenas noches tengan todos los hermanos que nos sintonizan a través de Radio Eternal. Les saluda el matrimonio Soto Pinzón, líderes del Ministerio de la Familia en Costa Rica. Su servidor, Pastor Esteban Soto.
1: Y su servidora, Jocelyn Pinzón. También nos acompañan nuestros hijos,
2: José Esteban Soto Pinzón,
3: Samira del Soto Pinzón.
1: Y de esta manera daremos inicio a este programa especial que lleva como título
4: Dios en tu familia.
1: Este programa está lleno de números especiales como
2: alabanza,
3: lecturas,
1: consejos importantes
3: para que los papás eduquen bien a sus hijos,
2: charlas y mucho más.
0: De seguido tendremos la oración de apertura a cargo de nuestro querido apóstol Santiago Mata Solano. Oremos.
5: Oh Dios y Padre nuestro, Dios grande y poderoso, ¿quién como tú, Jehová, entre los dioses? ¿Quién como tú, magnífico en santidad, terrible en loores, hacedor de maravillas? Te reconocemos como nuestro Dios, te aceptamos como el todo en nuestra vida, Rey de reyes y Señor de señores, a ti sea toda alabanza, toda gloria. No hay nadie que se pueda comparar a tu grandeza, tú eres omnipotente y omnipresente, y por eso invocamos tu nombre, porque creemos que tú estás aquí en medio nuestro. Queremos que tú nos perdones, que tú nos limpies y nos santifiques, que tú nos aceptes, que nuestra oración tenga cabida en el trono de tu santidad. En este instante, Señor, en esta tarde, quiero presentarte este programa especial de la familia. Yo ruego, Dios mío, que seas tú el que actúe de manera directa para poder llegar a todos los hermanos en todo el mundo donde se encuentren y que nos están escuchando y que están atentos a las bendiciones que tú traerás a través de este programa, Señor. Que tú llegues a cada familia, Dios mío. Que tú veas, Dios mío, a los esposos y padres, que mire a los hijos con misericordia, Dios mío. Que el núcleo familiar en este momento sea muy bendecido a través de este programa. Permite que los instrumentos útiles en el ministerio sean usados con poder a través de la alabanza, a través de la lectura de tu palabra, a través de la conducción de este programa, Señor, a través de las charlas presentadas por los pastores Josué y Esteban. Yo los pongo en tus manos, Dios mío. Los equipos que se están usando, la radio, el internet, todos los medios por los cuales se está transmitiendo este programa, yo ruego, Dios mío, que con toda libertad pueda llegar hasta los confines de la tierra y que en esta tarde

0: Señor, cada familia sea extremadamente bendecida por ti, Señor. Los problemas, las dificultades, yo los presento delante de ti, Dios mío, a cada uno que ha llegado en este instante y atentamente está escuchando este programa, Señor. Permite que desde ya te comiences a manifestar. Desde ya, Señor, que haya un fluir de tu Espíritu Santo. Desde ya comiences a hacer la obra, Señor, a fin de que ese problema y esa dificultad y esa enfermedad hoy tengan una solución en ti, Señor. Permite, Dios mío, que las familias sean unidas y que a través de las charlas la edificación sea grande, Señor, según la necesidad de cada uno. Aquí estamos, queremos alabarte, queremos glorificarte y nos presentamos delante de ti para que seas tú, Señor, el que hagas la obra de manera perfecta. En el nombre de Jesucristo te lo rogamos todo. Amén y amén.
1: Amén, gloria a Dios. Importante oración en la voz de nuestro apóstol. Ahora que ya tenemos la aprobación de Dios, podemos continuar con este programa. Escuchando esta preciosa melodía que nos hablaba de que debemos de buscar a Dios en familia, de que debemos poner todo, todo en manos de Dios, nuestros hijos, nuestro trabajo, todo lo que nosotros hacemos en manos de Dios para que Dios pueda tener el control y podamos ser guiados por su Espíritu Santo y en todo momento su protección divina. Bien, ahora vamos a continuar y es teniendo una lectura especial. Esta lectura estará en la voz de nuestra hermana Brigada de Luz, Katia Pinzón. Ella nos hablará sobre cómo un matrimonio es rescatado por la palabra de Dios.
2: Dios puede restaurar un hogar roto. Tras la ruptura de su matrimonio, Antonieta sentía que su vida se terminaba. No habían palabras para consolarla. El hombre que un día le prometió serle fiel había tomado la decisión de dejarla con sus hijos e irse con otra mujer. Por más que ella quisiera ocultar su tristeza para no demostrarla a sus dos pequeños hijos, se notaba el pesar y el llanto que ella llevaba dentro. Parecía que el único motivo para vivir eran sus hijos. Una mañana, Antonieta recibió una visita sorpresiva de una de sus amigas de infancia. Tenía muchos años de no verla y había muchas cosas que conversar. El día pasó entre pláticas, tazas de café y pequeños bocadillos. Entre la conversación, su amiga le preguntó sobre su matrimonio. Antonieta rompió en llanto. La herida de su matrimonio estaba abierta aún. Su amiga comenzó a consolarla y testificar cómo ella había vivido un caso similar y Dios con su poder había restaurado su matrimonio. Al llegar la tarde, su amiga se retiró, pero antes le obsequió una Biblia. Antonieta comenzó a leer aquella Biblia y comprendió que era momento para poner en las manos de Dios su matrimonio y que Dios tenía el poder para restaurarlo. Varios días después, Antonieta recibió una nueva visita. Era su esposo que le pedía hablar con ella. Él estaba arrepentido de haber dejado su familia y le pedía que lo perdonara. Antonieta comprendió que era el poder de Dios que estaba obrando en su matrimonio, luego de ponerlo en sus manos. Con el pasar de los días, aquel matrimonio fue restaurado completamente por Dios y todo caminó mucho mejor que años anteriores. Ambos comenzaron a asistir a la iglesia y aquella Biblia que su amiga le regaló la leían todas las noches, reunidos en familia en su humilde hogar. Al haber leído la historia de Antonieta, posiblemente te sientes identificada. Puede ser que tu matrimonio se encuentre al borde del colapso. Quizás todo está marchando mal, pero recuerda que Dios tiene el poder para restaurarlo. Su palabra nos dice que ella actúa en los que le creen. ¿Has creído fielmente en la palabra de Dios? ¿Crees con convicción que Dios tiene ese poder? Si tus respuestas son sí en ambas, cree ahora en lo imposible que Dios lo hará posible mediante su palabra y la fe puesta en Él. Hoy te quiero invitar a poner en las manos de Dios tu matrimonio y tu familia, y Él será fiel en restaurar y conservarlos unidos.
3: ¡Qué lección más valiosa la que acabamos de escuchar en esta lectura! Y ahora tendremos una importante charla por nuestro hermano superintendente Josué Gómez Barrientos, con el título El hombre cabeza del hogar.
4: El hombre como cabeza del hogar. Dios, creador del universo, de lo visible e invisible, de lo conocido y no conocido, tuvo a bien entregar al hombre un papel o rol protagónico en la organización y administración de una parte de su creación. ¿Y qué mejor lugar que el planeta de donde lo formó? No solo lo nombró administrador, sino que le dio también la facultad de enseñorearse sobre los peces, las aves y las bestias que se mueven sobre la tierra. Además, le entregó la responsabilidad de cuidar, conservar y hacer producir el planeta donde vive. Entre todas las comisiones que le fueron entregadas, sobresale, por la forma en que fue instituida, la familia, la cual constituye el núcleo o base principal para la felicidad, el desarrollo y bienestar, convirtiéndola así en la más sobresaliente de sus creaciones. Pero al igual que las otras especies que requieren cuidado y protección, lo cual le fue encomendado al hombre, también la familia, y con mucho más razón por ser imagen y semejanza de Dios, requieren un cuidado más delicado y esmerado. Y en esto es el varón quien lleva la mayor responsabilidad, pues aunque también a la mujer se le dio esta comisión, vemos por las enseñanzas de la Biblia y los ejemplos que encontramos en ella que la mayor responsabilidad la tiene el varón, pues también debe cuidar y proteger a la mujer y a los hijos de ella. Aunque en la Biblia encontramos múltiples ejemplos de hombres que entendieron y cumplieron su rol como cabeza del hogar, para esta charla he decidido hablar de dos ejemplos. El primero es el de Job. Nos dice en el libro que lleva su nombre, en el capítulo 1, de la siguiente manera: hubo un varón en la tierra de Uz llamado Job, y era este hombre perfecto y recto y temeroso y apartado del mal. Y naciéronle 7 hijos y 3 hijas. E iban sus hijos y hacían banquetes en sus casas, cada uno en su día, y enviaban a llamar a sus 3 hermanas para que comiesen y bebiesen con ellos. Y acontecía que, habiendo pasado en turno los días del convite, Job enviaba y santificábalos, y levantábase de mañana y ofrecía holocaustos conforme al número de todos ellos. Porque decía Job: quizás habrán pecado mis hijos y habrán blasfemado a Dios en sus corazones. De esta manera hacía todos los días. Aquí encontramos un padre que no solamente se interesaba por el bienestar económico, social, material de sus hijos, sino que también estaba interesado por la parte espiritual. Estaba interesado de que tuvieran sus hijos el perdón y la gracia de Dios. Y este ejemplo de Job es un ejemplo muy necesario para imitar por parte de los padres que son cabeza del hogar. Nosotros como padres debemos entender que no solamente somos proveedores de lo material, de lo económico, sino que también debemos velar de que en una forma integral nuestros hijos reciban toda la bendición de Dios, porque nosotros responsablemente estamos dándoles toda la formación, tanto en el orden material e intelectual como en el orden espiritual. El siguiente ejemplo del cual quiero hablarles lo encontramos en el libro del profeta Jeremías, en el capítulo 35. Voy a leer algunos versículos. Y fue palabra de Jehová a Jeremías en días de Joacín, hijo de Josías, rey de Judá, diciendo: Ve a casa de los recabitas y habla con ellos, e introdúcelos en la casa de Jehová, en una de las cámaras, y dales a beber vino. Y puse delante de los hijos de la familia de los recabitas tazas y copas llenas de vino, y les dije: Bebed vino. Mas ellos dijeron: No beberemos vino, porque Jonadab, hijo de Recab, nuestro padre, nos mandó, diciendo: No beberéis jamás vino vosotros ni vuestros hijos, ni edificaréis casa, ni sembraréis sementera, ni plantaréis viña, ni la tendréis, mas moraréis en tiendas todos vuestros días, para que viváis muchos días sobre la haz de la tierra donde vosotros peregrináis. Y nosotros hemos obedecido a la voz de Jonadab, nuestro padre, hijo de Recab, en todas las cosas que nos mandó, de no beber vino en todos nuestros días, nosotros, ni nuestras mujeres, ni nuestros hijos, ni nuestras hijas. Si bien es cierto, el propósito de Dios era usar la obediencia de los hijos de Jonadab para confrontar la rebeldía y la desobediencia del pueblo de Israel para con Dios. Para esta ocasión quiero recalcar la labor importante, el efecto que causó la enseñanza moral de Jonadab en sus hijos y cómo logró que aún después de muchos años ellos todavía siguieran cumpliendo al pie de la letra lo que su padre les había enseñado. Y ese debe ser el propósito de todos aquellos que cumplimos el papel como cabeza del hogar: lograr que nuestros hijos, aún siendo adultos y a pesar también quizás de nuestra partida, ellos sigan recibiendo el beneficio que causa una formación y una enseñanza responsable y positiva y beneficiosa desde su temprana edad. Esa es nuestra principal responsabilidad: causar un efecto tan importante, tan beneficioso, tan provechoso, de forma de que, al igual que los hijos de Jonadab, habían pasado muchos años y ellos aún seguían cumpliendo al pie de la letra la enseñanza de su padre. Sabemos que el interés de Satanás siempre ha sido destruir y arruinar todo lo hermoso y bello de la creación de Dios. Y una de las instituciones que más ataca es la familia. El adulterio, las drogas y la violencia familiar son acciones y conductas que fragmentan la base de la familia. Pero hay una conducta que destruye toda su estructura, y es cuando el hombre no desempeña su rol como mayordomo y sacerdote del hogar. cuando carece de inteligencia para comprender que su papel no es solamente proveer de alimento, techo y vestido, sino que su responsabilidad va más allá de eso. Como mayordomo del hogar, el hombre debe comprender que la familia no es suya, sino de aquel para quien él es mayordomo. Por lo tanto, su trabajo y esfuerzo es para administrar con integridad aquello que se ha puesto bajo su cuidado, pero que no es de él, pertenece a Dios. Por lo que el desarrollo físico, material e intelectual pasa por su administración como mayordomo. Y como sacerdote es el responsable de la dirección, formación espiritual de cada miembro de la familia, especialmente de los hijos, comenzando su trabajo desde temprana edad. Aunque también estas responsabilidades las tiene en parte la madre en el hogar, lo cierto es que el principal responsable del desarrollo integral de la familia recae sobre los hombros de aquel a quien Dios nombró desde el principio cabeza del hogar. ¿Cómo lo logrará? Con trabajo, esfuerzo y dedicación, y sobre todo, buen ejemplo. Y ese buen ejemplo solo puede ser posible imitando al Maestro Cristo Jesús y obedeciendo las enseñanzas de su palabra. De otra manera, el cimiento de ese hogar será como arena movediza, que salvo una gracia especial de Dios, usando otros medios y otros instrumentos, hundiría a su familia en las profundidades de la miseria moral, material y espiritual, haciéndose acreedor el tal del calificativo que da el apóstol Pablo en su carta a Timoteo, en el capítulo 5 y en el versículo 8, donde se lee de la siguiente manera: y si alguno no tiene cuidado de los suyos y mayormente de los de su casa, la fe negó y es peor que un infiel. Procuremos, por tanto, todos aquellos que somos cabeza de hogar, tener una buena comunión con Dios, imitando a Cristo en su amor y cumpliendo el manual que para la mayordomía y el sacerdocio del hogar nos enseña su santa palabra. Que Dios les bendiga.

0: Ahora tendremos una cápsula informativa en la voz del pastor Arnold Sandoval. Seguido de esta cápsula, tendremos una reflexión por nuestra hermana Nelly González, la tostada quemada.
1: ¿Sabías que? Según el Instituto de Estadísticas, conocido por sus siglas como INE, el matrimonio promedio dura 15 años hasta la separación, o 18 años hasta el divorcio. Y esto cuando llegan a casarse conociéndose realmente. Pero cuando se han casado por arrebatos o ideas equivocadas, llegan a durar menos, de 10 a 5 años. En Mateo, capítulo 19, versículos del 4 al 6, dice: Y respondiéndoles dijo: ¿No habéis oído que el que los hizo al principio, macho y hembra los hizo? Y dijo: Por tanto el hombre dejará padre y madre, y se unirán a su mujer, y serán dos en una carne. Así que no son más dos, sino una carne. Por tanto, lo que Dios juntó, no lo aparte el hombre. Es posible que en algún momento de tu vida hayas conocido a una pareja que lleva muchísimo tiempo casados. Entonces te preguntarás, ¿cómo han hecho para durar tanto tiempo? Las parejas necesitan desarrollar su relación con una identidad íntima, compartida. Deben establecer límites que permitan perseverar la autonomía de cada miembro. Además, la sexualidad es fundamental en la relación. Las tareas del hogar deben repartirse entre los dos. También deben de aprender a hacerle frente a la crisis juntos. Algunos otros tips más son los siguientes. 1. Debe haber admiración mutua. 2. Diálogo y comunicación sobre todos los temas profundos. 3. Relaciones íntimas con regularidad y que sean placenteras. 4. Realizar actividades en pareja, sin hijos y demás familiares. 5. Que estén comprometidos con la relación. 6. Llevar una buena relación con la familia de su pareja. 7. Saber que no todo es y será color de rosa. 8. Adquirir la capacidad de comprender los pensamientos y necesidades de tu pareja, respetándolas y dándoles el mismo valor como si fueran tuyas. Pudiera decirle más, pero sabemos muy bien que la clave para un matrimonio duradero es fundamentarlo sobre la roca que es Cristo Jesús. Nos veremos en la próxima con otro ¿Sabías que?
2: Las tostadas quemadas. Después de un largo día en el trabajo, mi mamá puso un plato de pan tostado muy quemado frente a mi padre. Recuerdo estar esperando ver si alguien lo notaba. Sin embargo, aunque mi padre lo notó, alcanzó un pan tostado, sonrió a mi madre y me preguntó cómo me había ido en la escuela. No recuerdo lo que le contesté, pero sí recuerdo verlo untándole mantequilla al pan tostado y comérselo todo. Cuando me levanté de la mesa esa noche, recuerdo haber oído a mi madre pedir disculpas a mi padre por los panes tostados muy quemados. Nunca voy a olvidar lo que le dijo. Cariño, no te preocupes. A veces me gustan los panes tostados bien quemados. Más tarde esa noche fui a dar el beso de las buenas noches a mi padre y le pregunté si a él le gustaban los panes tostados bien quemados. Él me abrazó y me dijo: Tu mamá tuvo un día muy duro en el trabajo. Está muy cansada. Y además un pan tostado un poco quemado no le hace daño a nadie. La vida está llena de cosas imperfectas y gente imperfecta. Aprender a aceptar los defectos y decidir celebrar cada una de las diferencias de los demás es una de las cosas más importantes para crear una relación sana y duradera en la sociedad y en la familia. para honra y gloria de Dios.
0: ¡Qué detalle! ¡Qué caballerosidad! ¡Qué amor! Que este hombre se haya comido esta tostada quemada que hizo su esposa, valorando el trabajo también de su esposa. Esto es importante porque no todos a veces somos conscientes del esfuerzo, del trabajo que hacen nuestras parejas, y que algo que les salga mal no puede quitar mérito a todo lo demás que está haciendo por el bienestar de la familia, del hogar.
3: El Señor ha estado con nosotros a través de este programa, así como he sentido su presencia, espero que ustedes también. Vamos a seguir llenándonos, instruyéndonos, edificándonos sobre la roca que es Cristo, y vamos a tener una charla muy importante en la voz del pre-evangelista Esteban Soto, con la charla Errores comunes en la educación de nuestros hijos.
4: A continuación vamos a participar ya de la segunda charla de esta noche, que llevará como título Errores más comunes en la educación de nuestros hijos. En esta charla estará al frente su servidor, acompañado de mi esposa Jocelyn Pinzón. La educación de los hijos provoca muchas inseguridades y muchas angustias a muchos padres. Y a menudo nos preguntamos, ¿lo estaré haciendo bien?
0: ¿Debería haberle castigado?
4: ¿Me habré pasado de duro?
0: ¿Seré demasiado blando?
4: ¿Cómo logro que me obedezcan? Psicólogos explican que quizá restaría presión a los progenitores modificar sus expectativas en lugar de aspirar a hacerlo todo bien, plantearse no hacerlo mal y sobre todo evitar los errores más dañinos a la hora de educar. Hemos identificado algunos errores que se consideran más comunes y perjudiciales a la hora de educar a nuestros hijos. De entre muchos errores que podemos encontrar, ¿verdad?, en la educación de nuestros hijos, el día de hoy vamos a mencionar algunos y a compartirlos. El primero es disparidad entre los padres.
0: ¿Qué quiere decir disparidad?
4: Bueno, la disparidad es la diferencia o desigualdad de una cosa respecto a otra. La falta de unidad de criterio entre las figuras de autoridad es uno de los grandes lastres para educar. Porque si el niño recibe mensajes contradictorios, si sus progenitores se desautorizan entre ellos, no sabe a quién hacer caso y se siente perdido, sin referencias claras. Porque a medida que crecen, aprenden a utilizar esas discrepancias o diferencias de criterio para hacer lo que quieran. Siempre es mejor equivocarse juntos que aceptar por separado. Frases tan populares como
0: "pregúntaselo a tu padre"
4: o "lo que diga tu madre" son un error. Recordemos, son un error. Cuando piden algo y no se tiene un criterio claro o único, lo mejor es decirles: niños, ya lo hablaremos y te daremos la respuesta. Para que vean que los padres están en una constante comunicación. Creo que es algo que nos pasa a diario a todos, ¿verdad?
0: Así es.
4: Vamos a tocar el segundo punto, y es sobre protegerlos.
0: ¿Qué padre no quiere proteger a su hijo? Todos los padres queremos evitar que sucedan cosas que les puedan hacer daño, tanto físicamente como mentalmente.
4: Algunas veces queremos como meterlos en una burbujita y tenerlos ahí para que no les acontezca nada. Aseguran los educadores que este es uno de los errores más frecuentes en la sociedad actual. Los padres asumen muchas tareas de los hijos, estudian con ellos, le disculpan ante el profesor, intervienen antes de verle sufrir las consecuencias de una mala decisión, les dicen constantemente lo que han de hacer. Esta sobreprotección resulta muy perniciosa porque hace ciudadanos dependientes, también provoca personas inseguras, incapaces de tomar decisiones y de enfrentar las dificultades y contratiempos diarios, que no saben asumir las consecuencias de sus actos y con problemas de autoestima.
3: Por eso debemos darles espacio para que aprendan a tomar sus propias decisiones y que en el proceso de equivocarse estemos cerca para enseñarlos a aprender de sus errores y que aprendan a rescatar lo positivo de lo malo.
4: Que pasen sus vidas siendo valientes y a cómo levantarse después de una caída. Hermana Jocelyn, esta parte es muy importante. Aunque nosotros quisiéramos en todo momento proteger a nuestros hijos, hay que dejarlos, que ellos puedan tomar sus propias decisiones para que puedan ser personas con autoestima fuerte y que aprendiendo o teniendo sus errores puedan ir aprendiendo día con día. El tercer punto es transmitir desprecio o falta de respeto, como ya sabía que lo ibas a romper, pareces tonto, no vales para nada, siempre me defraudas, o no sé para qué te he tenido. Qué frase más dura, ¿verdad?
3: Pasa en muchas familias, tienen a veces exceso de confianza, y no solo viene de parte de los padres, sino de los hijos, que se hablan de esa manera tan fea, discriminando o grosera.
4: Resultan palabras muy dañinas para los hijos. No hay que faltar el respeto a los hijos ni ponerse a su altura cuando se enfadan. Los padres no deben perder los papeles. Debemos controlar nuestra actitud por mucho que nuestros hijos nos provoquen. Hay que estar por encima de ellos y no comportarse como igual o como un adolescente. Y perdonar con facilidad. No entrar en guerras. Deben conocer el valor del respeto hacia ellos mismos y hacia los demás, porque una gran lección para ellos es enseñarles el valor del perdón y con seguridad puedan decir: perdónanos como nosotros perdonamos a nuestros deudores. Entonces, esta falta de desprecio, falta de respeto que nosotros le hagamos a nuestros hijos, podemos causar daños en su vida, en su mente, en personas inseguras, tantas cosas, ¿verdad? Tenemos que tener mucho cuidado con esto. Vamos a tener el cuarto punto.
3: Castigar mal. A veces los castigos que nosotros como padres creemos que son buenos para ellos, tal vez no lo sean. Entonces debemos de tener cuidado con esto.
4: Poner sanciones desproporcionadas o sin lógica. Imponer castigos imposibles, hacer promesas inalcanzables o que no se cumplan, son errores muy habituales y muy nocivos a la hora de educar. Si los castigos no se aplican por imposibles o por dejadez, los padres pierden autoridad y transmiten la idea de que sus normas pueden quebrantarse fácilmente. Es mejor ser moderado en el castigo y llevarlos a la práctica, y en lugar de castigar al adolescente sin salir todo un mes o exigirle que estudie algunas horas más de lo acostumbrado, limitarlo en esas actividades que son de su agrado, hora de diversión o juegos, es mejor que un castigo severo. Nos cuentan, mis padres, que hace mucho tiempo los abuelitos castigaban de una forma drástica. Esos castigos del día de hoy no se pueden hacer porque existen muchas instituciones, ¿verdad?, del gobierno. Por ejemplo, aquí en Costa Rica, el Patronato Nacional de la Infancia, que tiene que ver mucho con el castigo que se le imponen a nuestros hijos. Antes agarraban maíz y hincaban a los muchachos, a los niños en maíz. Imagínense el dolor que le pueda causar eso en sus rodillas, o también con chapas de algún refresco. Ponerlos pegados a la pared con algo pesado en sus manos. Todo esto provoca esos castigos que más bien podemos causar enojos y daños psicológicos en ellos.
3: Dice el dicho, es tan malo pasarse como quedarse.
4: Bueno, vamos a entrar ya al quinto. Prometer y no cumplir.
3: Grave error. Prometemos que los vamos a llevar a algún lado, y por compromisos de adultos o por una situación ajena a nosotros, tenemos que romper esa promesa. es a veces complicado.
4: Los educadores también alertan contra las promesas o premios inalcanzables. Esto los decepciona y acaba por desmotivarlos. A veces prometemos comprarles cosas que realmente no necesitan. Se esfuerzan, pero al final le decimos que no. O que aunque sus notas son buenas, no tendrá el premio porque se ha portado mal con su hermano. Y el niño se frustra y deja de trabajar. En muchos casos se amplía aún más el error cuando luego, en un momento de arrepentimiento, esos mismos padres, nosotros o los abuelos, le acaban comprando lo prometido, sin haber conseguido el reto propuesto. Muy interesante. En una ocasión yo estaba pequeño, le prometí a mi papá que si me portaba bien, que me comprara un avión de verdad. Imagínese usted eso. Eso, por más que mi papá quisiera, jamás me lo voy a poder comprar. Eso necesita muchos millones de dólares.
3: Pero la pregunta es, ¿te prometió él que te lo iba a comprar?
4: Lógicamente me dijo que no. Vamos al número 7. No poner límites.
3: Los expertos explican que muchas veces los padres no tienen un proyecto claro de cómo van a educar a sus hijos, cuáles son las normas mínimas que van a exigir y van improvisando de modo que no siempre son coherentes en sus criterios. Eso siempre pasa. Mientras son pequeños, sobrevivimos a los problemas que se van dando. Y en la adolescencia muchas veces se pierde el control. Se les quiere poner normas y entonces ya es tarde. Muchos padres priorizan la paz familiar por encima de todo y olvidan su obligación de poner límites, porque eso lleva en ocasiones al conflicto. Los límites son necesarios, pues nos dice que hay cosas que no podemos controlar y que tienen una razón para protegerlos, y así se pueden sentir unidos a nosotros con la libertad de contarnos sus pensamientos e ideas sin perder el respeto o autoridad como padres.
4: Qué importante es marcar los límites desde muy pequeños en los niños. Dice un refrán que árbol que crece torcido, jamás sus ramas enderezan. Entonces muy importante este punto número 7. Vamos a entrar al punto número 8. Malos ejemplos. Los malos ejemplos. Los padres no pueden pedir al hijo que se controle si lo que le transmiten es que de vez en cuando a ellos se les cruzan los cables.
3: O sea que también se descontrolan los padres.
4: Los descontrolamos, sí, muchas veces. Insultan al del coche de lado. Empiezan a pitarle y a de tantas cosas que pueden pasar. O están siempre criticando. Tampoco puede exigirle que termine lo que empieza o que cumpla las normas si ellos no lo hacen. Dicen los expertos, la incongruencia entre lo que se dice y se hace resulta muy negativa. Quita fuerza moral. Nuestro ejemplo es nuestra mejor arma de enseñanza, pues nuestros hijos son el reflejo de lo que somos como personas. Si queremos buenos hijos, debemos ser
3: buenas personas.
4: Aunque no tengamos un manual o escuela para enseñarnos cómo ser buenos padres, pero dando un buen ejemplo, lo vamos a lograr con la ayuda de Dios. Y ya entramos al punto número 9.
3: Hacerlos mayores antes de tiempo. Un error muy actual de los padres es acortar la infancia de sus hijos, hacerles mayores antes de su tiempo. Se detecta en la forma de vestirlos, en adoptar comportamientos de adultos desde muy pequeños, en encontrar divertido y alentar que tengan novias, novio. No son las mejores ideas, pues a esos niños aún se les prepara el desayuno y se les tramita la matrícula del instituto. Es contradictorio. Por un lado, lo hacemos mayores y por otro, no les dejamos crecer. No les damos responsabilidades propias de su edad. Dejemos a los niños ser niños, pero formemos ese adolescente y adulto en el proceso. Porque los primeros años de su vida son los más importantes. nos dice cómo serán de adultos.
4: Muy importantes estos 9 puntos o 9 errores que nosotros como padres cometemos. En lo personal, dirán algunos que no hay escuela donde acudir para que nos enseñen cómo ser padres. Pero creo fielmente que tenemos un manual y maestros dentro de un libro muy especial. ¿Sabe cuál es ese libro?
3: La Biblia.
4: Que nos ayuda a desarrollarnos como ejemplos a seguir, siendo amadores de nuestro Padre Celestial, obedeciendo a Él y por ende buenos hijos. Y nuestras iglesias se convierten
3: en la escuela,
4: donde nos formamos y donde también formamos a otros para hacer una mejor labor como padres
3: y como ciudadanos respetables de este mundo.
4: Estos son los 9 errores que nosotros como padres no debemos cometer. Y yo sé que con la ayuda de Dios, primero que todo con la ayuda de Dios, de su Espíritu Santo, su Hijo Jesucristo, nosotros, aunque no tengamos un manual de cómo ser buenos padres, si nos agarramos fuertemente la ayuda de Dios, lo vamos a lograr. Que el Señor les bendiga. Un abrazo a la distancia.
0: En este momento vamos a presentarles una alabanza que a mí me ha llenado inmensamente de mucha, mucha unción. Porque nosotros debemos declarar las cosas buenas para nuestras familias. Debemos declarar victoria. Nosotros debemos de proclamar al mundo entero que nosotros tenemos a Cristo en nuestros corazones. Pero también debemos decir que en nuestra casa tenemos pastores, tenemos evangelistas, tenemos hijos que aman a Dios y que van a ser siervos de Dios, fieles, esforzados, dedicados, amadores de su palabra. Cuando nosotros dedicamos estas cosas, entonces todo en nuestra vida cambia, porque todo lo que nosotros decimos con nuestros labios, eso se hará. El que habla del gozo del Señor es porque tiene gozo en el corazón y ese gozo permanecerá. Pero el que habla de tristezas y el que habla de angustias y pesares, entonces eso es lo que hay en su corazón. Y si nosotros tenemos a Dios en nuestras vidas, debemos de hablar lo bueno y proclamar grandezas y victorias para nuestro hogar, para nuestros hijos, y entregárselos en la mano de Dios. Me encantó esta alabanza y la voy a compartir con ustedes. En mi casa hay.

0: De esta manera damos por finalizado el programa de la familia, dándole las gracias a nuestro Dios por permitirnos llegar hasta sus hogares a través de este programa, esperando que haya sido de bendición para sus familias. También agradecemos a nuestro director Josué Gómez y al ministro internacional de la familia Ariel Brocar por esta valiosa oportunidad.
1: Esperamos que lo hayan disfrutado.
2: Y de esta manera la familia Soto Pinzón
3: se despide. Bendiciones y buenas noches.
4: Bendito Dios y Padre Celestial, Dios de bondad y de misericordias eternas, imploro que perdones todos mis pecados. Levanto mis manos al trono de tu gracia en este momento para agradecer tu bondad y tu misericordia para con tus hijos. Sabemos que el Dios de ayer es el mismo Dios de hoy, que no se muda. Queremos alabar tu nombre y rendirte culto y darte toda gloria y toda honra. Te pedimos, Señor, en este momento, haciendo esta oración especial, en favor de las familias. Señor, especialmente los domésticos en la fe, aquellas familias, Señor, que están atravesando por un momento difícil en este tiempo, yo te las presento para que sea tu gracia y tu misericordia derramada en sus vidas. Quiero pedirte, oh Padre Celestial, por aquellas personas que han perdido un familiar en esta pandemia, en esta crisis, en este contagio, en esta enfermedad. Todas aquellas personas que han perdido un familiar, consuélales con tu gracia, bienhechora. Consuélales, Señor, y hazles reflexionar y voltear su rostro a ti de una manera especial. Aún aquellos, Señor, que no te conocen, permite que por algún medio tu palabra pueda llegar hasta ellos y ellos puedan ser bendecidos y consolados a través de Jesucristo, tu Hijo. Bendice la familia de tu iglesia. Bendice, Señor, los matrimonios, bendice los niños, los jóvenes, los adultos, los que pertenecen a tu iglesia, Señor, las familias pastorales. Yo te ruego que tú bendigas de una manera especial esta unión, Señor, de la familia, que es el soporte, que sabemos que cualquier cosa que destruya o separe la familia, Satanás aprovecha el momento para tomar ocasión. Pero yo te ruego, Dios mío, que en este momento, por tu amor y por tu misericordia, tú derrames una bendición especial por las familias de todos tus hijos, Señor, de todos tus siervos, comenzando desde el más alto hasta el más pequeñito, seamos bendecidas, porque en el nombre sagrado del unigénito Hijo de Dios, te lo hemos pedido todo. Amén.

Siglo en siglo es igual, tu poder y tu majestad. Te alabaré para siempre. El Shaddai.

¿Sabías que un águila sabe cuando una tormenta se acerca mucho antes de que empiece? El águila volará a un sitio alto para esperar los vientos que vendrán. Cuando llega la tormenta, extiende sus alas para que el viento las agarre y las lleve por encima de la tormenta. Mientras que la tormenta está destrozando abajo, el águila vuela por encima de ella. El águila no se escapa de la tormenta. Simplemente usa la tormenta para levantarse más alto. Se levanta por los vientos que trae la misma tormenta. Cuando lleguen las tormentas a nuestra vida, podemos levantarnos por encima, poniendo nuestra mente y nuestra fe en Dios. Las tormentas no tienen que pasar por encima de nosotros. Podemos dejar que el poder de Dios nos levante por encima de ellas. Dios nos permite ir con los vientos de la tormenta que trae enfermedad, tragedias y otros retos que se presentan en la vida. Decláralo. Podemos volar sobre la tormenta. Recuerda, no son los problemas de la vida que nos llevan hacia abajo, sino el cómo los manejamos. Pero los que esperan en el Señor tendrán nuevas fuerzas. Levantarán alas como las águilas, correrán y no se cansarán, caminarán y no se fatigarán.

¿Sabías que un águila sabe cuando una tormenta se acerca mucho antes de que empiece? El águila volará a un sitio alto para esperar los vientos que vendrán. Cuando llega la tormenta, extiende sus alas para que el viento las agarre y las lleve por encima de la tormenta. Mientras que la tormenta está destrozando abajo, el águila vuela por encima de ella. El águila no se escapa de la tormenta. Simplemente usa la tormenta para levantarse más alto. Se levanta por los vientos que trae la misma tormenta. Cuando lleguen las tormentas a nuestra vida, podemos levantarnos por encima, poniendo nuestra mente y nuestra fe en Dios. Las tormentas no tienen que pasar por encima de nosotros. Podemos dejar que el poder de Dios nos levante por encima de ellas. Dios nos permite ir con los vientos de la tormenta que trae enfermedad, tragedias y otros retos que se presentan en la vida. Decláralo. Podemos volar sobre la tormenta. Recuerda, no son los problemas de la vida que nos llevan hacia abajo, sino el cómo los manejamos. Pero los que esperan en el Señor tendrán nuevas fuerzas. Levantarán alas como las águilas, correrán y no se cansarán, caminarán y no se fatigarán.

Haz una oración ahí en tu lugar. Dile: Señor, yo quiero permanecer solo en ti. Que tu presencia nunca se aparte, Señor, de mí. Derrama tu Espíritu, Señor, sobre nosotros.

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Levanta tus manos conmigo y deja que el Espíritu Santo tome todo el control absoluto de tu vida.

Haz una oración ahí en tu lugar. Dile: Señor, yo quiero permanecer solo en ti. Que tu presencia nunca se aparte, Señor, de mí. Derrama tu Espíritu, Señor, sobre nosotros.

saludos, le habla Dani Berríos y quiero mandar un gran abrazo a todos los radioyentes de Radio Internal. 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

prueba que estás atravesando. Sientes una tormenta que hoy está soplando, y tras eso has pensado que yo no estoy contigo y que te he abandonado. Piensas que no te oigo, pero te estoy mirando, y ninguna de las palabras que tú me has dicho

0: Amén.
1: Oh Jehová, cuánto se han multiplicado mis adversarios. Muchos son los que se levantan contra mí. Muchos son los que dicen de mí: no hay para él salvación. Mas tú, Jehová, eres escudo alrededor de mí, mi gloria y el que levanta mi cabeza.
0: Sí, Señor.
1: Con mi voz clamé a Jehová y él me respondió desde su monte santo. Jehová es mi luz y mi salvación. ¿De quién temeré? Jehová es la fortaleza de mi vida. ¿De quién he de atemorizarme?
0: Oh, Señor.
1: Cuando se juntaron contra mí los malignos, mis angustiadores y mis enemigos, para comer mis carnes, ellos tropezaron y cayeron.
0: ¡Aleluya!
1: Aunque un ejército acampe contra mí, no temerá mi corazón. Aunque contra mí se levante guerra, yo estaré confiado.

de toda condenación. Porque tú nos compraste con tu sangre preciosa. Te bendecimos, Señor.

0: Amén.
1: Oh Jehová, cuánto se han multiplicado mis adversarios. Muchos son los que se levantan contra mí. Muchos son los que dicen de mí: no hay para él salvación. Mas tú, Jehová, eres escudo alrededor de mí, mi gloria y el que levanta mi cabeza.
0: Sí, Señor.
1: Con mi voz clamé a Jehová y él me respondió desde su monte santo. Jehová es mi luz y mi salvación. ¿De quién temeré? Jehová es la fortaleza de mi vida. ¿De quién he de atemorizarme?
0: Oh, Señor.
1: Cuando se juntaron contra mí los malignos, mis angustiadores y mis enemigos, para comer mis carnes, ellos tropezaron y cayeron.
0: ¡Aleluya!
1: Aunque un ejército acampe contra mí, no temerá mi corazón. Aunque contra mí se levante guerra, yo estaré

¿Cuántos saben que Él es santo y digno de ser alabado? Glorifica al Señor.

0: Aleluya. Tú eres el pan de vida eterna, Jesús. Y queremos de ti, Señor, cada día comer, experimentar tu presencia, Dios.
1: Y desde Managua, Nicaragua, con nosotros nuestro. Hermano Pastor Eric Arias, en el nombre.

se glorifica al que vive y reina para siempre. Estamos en el lugar correcto en esta noche. Y vamos, yo creo que hemos disfrutado estos días, hemos pasado buenos momentos en este lugar, hemos sentido su dulce presencia, hemos sido tocados por el Espíritu Santo. Y yo creo que ya que estamos cerrando esta conferencia, es importante que no solamente quede esa experiencia en el corazón, que no solamente nos haya quedado guardada las palabras muy bonitas presentadas, es necesario hacer un compromiso con Dios y llevarlo a la acción. La iglesia, o más bien el mundo, está muy necesitado de una iglesia activa, de una iglesia que camina con el mensaje glorioso de nuestro Señor y Salvador Jesucristo. Allá afuera mucha gente está muriendo en el pecado, en las drogas, en la maldad, en el odio, en las envidias, en situaciones terribles, amargas y complicadas. Jóvenes queriendo salir de una situación terrible y amarga, jóvenes que a veces no comentan sus problemas y están ahí tragándose sus luchas y no saben cómo comentarlas. Nosotros somos la mano de Dios invitada para que ayudemos y rescatemos a este mundo que cada vez se está desmoronando. Quiero compartir la palabra de nuestro Señor y Salvador Jesucristo bajo ese mismo nombre, porque no hay otro nombre bajo el cielo en el cual nosotros podamos ser salvos, solamente en Cristo Jesús, Señor nuestro. Vamos a la palabra del Señor y quiero invitarle para que nos ubiquemos en San Lucas, capítulo 14, versículos 22 al 24. El tema de esta noche lleva como título Nuestra Misión. Ese es el tema para esta noche, Nuestra Misión. Veamos de qué se trata. San Lucas capítulo 14, versículos 22 al 24 nos dice la palabra del Señor. Dijo el siervo: Señor, se ha hecho como mandaste y aún hay lugar. Dijo el Señor al siervo: Ve por los caminos y por los vallados y fuérzalos a entrar para que se llene mi casa. Pues os digo que ninguno de aquellos hombres que fueron convidados gustarán de mi cena. Amén. Que Dios nos bendiga a través de esta preciosa palabra. La palabra clave en este pasaje que acabo de leer es que se llene mi casa. La iglesia del Señor tiene una gran misión, pero antes no éramos nosotros, ¿sabía usted? No éramos nosotros. Inicialmente el Señor escogió a un pueblo y le dio sus leyes, le dio sus normas, el Señor Dios Todopoderoso, para proyectarse a los demás pueblos y que los demás pueblos, a través de este pueblo de Israel, se pudieran dar cuenta de que hay un Dios en los cielos lleno de amor y de misericordia y que a través de sus normas podemos vivir de una manera gloriosa con una promesa de salvación y vida eterna. El pueblo de Israel recibe las leyes, recibe los preceptos, los mandamientos, las normas, empieza a crecer. Pero tristemente el pueblo de Israel tomó una actitud donde en vez de influir, fueron influenciados. Los pueblos de alrededor, los pueblos paganos empezaron con sus costumbres, con su idolatría, con su manera inmoral. Y el pueblo de Israel empezó a consumir eso. Lo correcto era que el pueblo de Israel, o lo que se esperaba, era que el pueblo de Israel empezara a transmitir el poder de Dios y dar a conocer ese Dios todopoderoso, el verdadero Dios que hizo los cielos y la tierra. Pero se contaminaron y empezaron a hacer lo que no era correcto. Viene el Señor y los castiga. Viene el Señor y empieza a mandarle situaciones que poco a poco se van acabando el pueblo de Israel hasta que el Señor dice: le voy a dar mis mandamientos, no solamente por escrito, en las puertas ni en los postes. Ahora lo voy a guardar, ¿en dónde? En el corazón. Porque este pueblo ha sido muy rebelde y de alguna manera le voy a enseñar el temor. Que entiendan a respetar las normas. Y nos damos cuenta que pareciera que el plan de Dios había fracasado, de haber tomado un pueblo para que se proyectara ante el mundo la grandeza del Dios poderoso. Y cuando nos vamos al Nuevo Testamento, nos damos cuenta que aparece en la historia aquel que dio su vida por cada uno de nosotros. ¿Quién es?

0: Jesucristo. Juan 3:16 dice, porque de tal manera amó Dios al mundo que envió a su Hijo, para que todo aquel que en Él cree no se pierda, sino que tenga vida eterna. Pareciera que cambia, como que el pueblo de Israel quedó un momento por aquí y empieza a surgir un nuevo sistema, una nueva organización conocida como Iglesia, de la cual usted y yo somos parte. Dios siempre va a cumplir su misión, siempre la va a cumplir. Un pueblo se rebela, no quiere hacer la voluntad del Señor, Dios busca otro pueblo, otra gente, para que lleve y cumpla su misión en esta tierra. Empieza la iglesia a crecer, ¿verdad? Muere Jesucristo, resucita el tercer día, asciende a los cielos y le da una norma a la nueva iglesia naciente. ¿Qué le dice? Id por todo el mundo y predicad el evangelio a toda criatura, bautizándolos en el nombre del Padre, del Hijo y del Espíritu Santo, enseñándoles todas las cosas que os he mandado. Y yo aquí estoy con vosotros todos los días hasta el fin del mundo. Empieza un nuevo sistema, una nueva manera de proyectarse Dios ante el mundo, que es a través de la iglesia. Y los discípulos empiezan, bueno, quedaron un momento, ¿verdad?, en aquel lugar para ser investidos de poder de lo alto. Y cuando son investidos del poder de lo alto, entonces sí, empiezan a dar a conocer el glorioso mensaje salvífico de nuestro eterno Dios. ¿Cuántos se bautizaron la primera vez? ¿Lo recuerda? 3,000. Después fueron 5,000. Y ahí vemos la iglesia avanzando, llevando el mensaje de salvación. ¿Se estancó por un momento? Sí, se estancó. Pero entonces, ¿qué fue lo que vino? La persecución. Y salieron los cristianos dispersos, empezaron a huir. Y por las ciudades, ¿qué pasaban? Iban anunciando el mensaje glorioso de salvación. Parece ser, según alguna información extrabíblica, que tuvieron que pasar alrededor de 15 años para que entonces empezaran a predicarle a los gentiles. Porque cuando iban huyendo, iban buscando las sinagogas de los judíos, y pasó un tiempo, y después de ese tiempo empezaron a entrar aquella gente que no era judía, sino que era gentil. Y empezaron a escuchar la palabra del Señor y a convertirse. Y empezó a crecer la iglesia de una manera gloriosa. Anunciar el evangelio glorioso de salvación. Se habían dado cuenta de lo glorioso que había sido Dios. Que el poder del Espíritu Santo movía a cada persona para que anunciara el plan de salvación. Y lo hacían con gozo. ¿Estaban dispuestos a morir? Sí, estaban dispuestos a morir. ¿Estaban dispuestos a pasar persecuciones? Sí. ¿Estaban dispuestos a ser azotados? Sí. Nadie les quitaba el glorioso gozo que tenían en el corazón de haber conocido a ese Dios que hizo los cielos y la tierra. Y lo proclamaban a los cuatro vientos y eran azotados. Y aquella gente que decía, glorificaba el nombre del Señor porque estaban siendo castigados por el nombre de Cristo. Esa es la iglesia gloriosa, esa iglesia llena de gratitud, llena de gozo, de alegría, de reconocimiento. Nos damos cuenta en estos pasajes gloriosos del libro de los Hechos, en esas páginas, nos damos cuenta del trabajo glorioso de la iglesia. Hace un tiempo leí acerca de un hombre que estaba caminando en un lugar donde había mucha nieve, iba con su vehículo y resulta de que no lograba encontrar el camino. Y había tenido problemas, su vehículo empezó a caminar y resulta de que sentía que ya iba a morir. El frío era terrible, todo estaba oscuro, no lograba ver bien. Y cuando aquel hombre había perdido ya toda la esperanza de salvarse, miró a lo lejos una luz, una pequeña luz allá al fondo. Aquel hombre, como pudo, logró llegar y era una pequeña cabaña con una lucecita. Y en ese lugar entró, logró salvar su vida. Era un hombre que tenía mucho dinero, era un hombre que tenía buena economía. Compró la casita, fue el lugar donde salvó su vida. Compró la casita, hizo un edificio, una casa grande, hermosa. Puso una torre y en lo alto de la torre puso una luz giratoria. Cuando la nieve se arreciaba en aquella zona, aquel hombre encendía aquella luz giratoria. ¿Para qué? por si alguna persona estaba extraviada en el camino, que llegara a ese lugar donde había luz y pudiera salvar su vida. ¿Cómo llamamos a eso? Se llama gratitud. ¿Qué ha hecho Dios con nosotros? Estando perdido, me encontraste. Siendo pobre, me escogiste. Cuando nadie me miraba, me llamaste. Y estando muerto, vida me diste. Por eso tú eres mi Señor y Salvador y Dios. Cuando el hombre se da cuenta de la gran bendición que ha recibido en su vida, porque no es solamente el hecho de que voy a la iglesia, escucho la palabra del Señor, entro a las aguas del bautismo y ya, ahí no termina todo. Ese es el inicio de una gloriosa carrera cristiana. Ese es el inicio, pero hay más. Debemos demostrar la gratitud que hay en nuestro corazón. ¿De qué manera? Cumpliendo la misión. Debemos de cumplir la misión. No es el hecho de que yo venga cada sábado y me siente aquí en el templo, alabe el nombre del Señor, me vaya después, regrese a la siguiente semana, venga a cantar, levante mis manos, derrame mis lágrimas. No solamente es eso. El cristianismo no se compone solamente de eso, aunque es precioso estar en la presencia del Señor, en este lugar, en su casa, eso es glorioso, pero Dios espera que nosotros cumplamos la misión para lo cual el Señor nos ha llamado. Y mire lo que dice la palabra del Señor. Dice la Biblia en 1 de Pedro, capítulo 2, versículo 9, pero vosotros sois linaje escogido, real sacerdocio, nación santa, pueblo adquirido por Dios. ¿Para qué? Para que anunciéis las virtudes de aquel que os llamó de las tinieblas a su luz admirable. ¿Quién lo escribió? Pedro. ¿A quién lo escribió Pedro? ¿A los judíos? No. A los esparcidos, aquellos hombres gentiles que habían aceptado el Evangelio de Jesucristo y estaban sufriendo en Asia Menor, que hoy conocemos como Turquía, aquellas personas cristianas que habían recibido el mensaje de salvación. Eran gentiles, mas vosotros sois linaje escogido, nación santa. ¿Para qué? Para anunciar el mensaje, las buenas nuevas de salvación. Y miren más lo que dice la palabra del Señor. Apocalipsis capítulo 1, versículo 6. Y nos hizo reyes y sacerdotes para Dios su Padre, a Él sea la gloria e imperio por los siglos de los siglos. Dos cosas nos hizo reyes y sacerdotes. ¿Para qué? Para bendecir a otros, para ayudar a otros, para saber que somos hijos del Altísimo, pero para testificar. Muchas veces tomamos esto de forma de que nos hizo reyes y sacerdotes para tener una posición y nos quedamos ahí. No es para eso. Para servir a un mundo que se pierde, para ayudar a una comunidad que está destruida por las drogas, para ayudar a una persona, a una familia que está en situación difícil. Para eso nos hizo reyes y sacerdotes, para bendecir a nuestra comunidad. Esa es nuestra misión. Y tenemos un problema que es una situación terrible. Nuestras iglesias están sufriendo de escasez. Nuestras iglesias, miramos que pasan los años y son las mismas personas. ¿Es un problema o no es un problema? ¿Verdad que sí? Somos las mismas personas. ¿Qué está pasando? Las estadísticas a nivel mundial dicen que 3 de cada 5 jóvenes cristianos se apartan. Las estadísticas dicen que somos la iglesia cristiana, somos la iglesia más grande en el mundo, 2.200 millones, pero de aquí a 10, 15 años, 20 años, ya no vamos a ser la iglesia más grande en el mundo, va a ser otra. Ya no va a ser la cristiana. Son las estadísticas lo que están diciendo. ¿Qué pasa con el cristianismo? ¿Qué pasa con el cristiano que está embelesado en este mundo y en sus afanes? Estamos perdiendo. Si nos dejamos ahí, estamos perdiendo. Y el Espíritu de Dios ha sido dado. El Espíritu Santo en nuestros corazones. Mire qué cosa más linda, cómo se derrama el poder de Dios en nuestra iglesia, en la iglesia del Señor. El poder de Dios cae, se derrama en el corazón de una persona, pero ¿y después qué pasa? ¿Qué sucede? ¿Es para estar sentados ahí solamente? No, porque el Espíritu de Dios fue dado para poder en nuestra vida, para compartir el mensaje de salvación. El hombre que se queda ahí sentado y no acciona su vida, tarde o temprano se desanima y siente que no tiene sentido el cristianismo. y empieza a alejarse, y empieza a criticar, y empieza a decir un montón de cosas terribles, cuando realmente lo que necesita es levantarse y compartir el Evangelio. Esa es su misión, para que cuando Cristo venga en las nubes de gloria, que cuando nos pregunte qué hiciste, ¿cumpliste con la misión? ¿Cumpliste con la orden que di? Sería doloroso que cuando el Señor nos pida cuentas, no tengamos que responder. Y avergonzados tengamos que agachar la cabeza. ¿Bendeciste a tu familia? ¿Trajiste a tu familia a los pies de Cristo? ¿Le hablaste al vecino? ¿Ayudaste en la comunidad a aquella persona que tenía necesidad en aquella casa? ¿Abriste tu oído para escuchar a ese joven que tenía un problema y estaba desesperado y quería encontrar un norte en su vida? ¿O te diste la media vuelta y hiciste como que estabas muy ocupado? Será triste y doloroso, porque esa es nuestra misión. Esa es nuestra misión. La iglesia existe para hacer luz en el mundo. Lo dice la Biblia, ¿verdad? ¿Qué dice Mateo 5? Vosotros sois la luz del mundo. Una ciudad asentada sobre un monte ni se puede esconder, ni se enciende una lámpara y se tapa, ¿verdad que no? Le dio el Espíritu Santo para hacer luz y viene y le pone esto usted. Se tapa. No se va a ver mucho la luz. Así alumbre vuestra luz, dice. Quita eso. Así alumbre vuestra luz delante de los hombres para que vean vuestras obras buenas y glorifiquen a vuestro Padre que está en los cielos. Dice la palabra del Señor en 2 Corintios capítulo 5, versículos 19 y 20. Dios estaba en Cristo, y oiga esta palabra, Dios estaba en Cristo reconciliando consigo al mundo, no tomándole en cuenta a los hombres sus pecados, y nos encargó a nosotros la palabra de la reconciliación. ¿A quiénes? A nosotros. La palabra de la reconciliación. ¿De qué se trata esto? Bueno, el hombre se ha hecho enemigo de Dios por sus pecados. Bueno, yo vengo y le digo a esta persona, mira, Cristo te ama. Vamos a buscar cómo reconciliarnos. La palabra de la reconciliación. Volver a amistar, volver a ser amigos con Dios. Lleve a esa persona a los pies. Ese es el llamado que Dios nos hace. Dice, así que somos embajadores en nombre de Cristo, como si Dios rogara por medio de nosotros, os rogamos en nombre de Cristo, reconciliados con Dios. Y usted diría, que yo le voy a rogar. Yo le voy a rogar, dice la Biblia, que le ruegue, reconcíliate con Dios. Y a veces decimos, yo le voy a rogar, yo no estoy acostumbrado a eso. Yo soy fulano de tal. ¿Quién es el hombre más grande? Aquel que está a los pies de Cristo. Ese es el hombre más grande. Y dice, os rogamos en nombre de Cristo, reconcílense con Dios. Esa es nuestra misión y esa es nuestra tarea. ¿Sabe que vivimos en un mundo tan retorcido en el pecado, que ahora hay escuelas, estaba leyendo que hay escuelas que enseñan que a los niños pequeños de primaria le enseñan que puede existir la familia del mismo sexo, que su mamá y su papá puede ser un hombre y otro hombre, que su padre y su madre puede ser una mujer y otra mujer, en escuelas primarias. Estamos en un mundo tan desmoronado en el pecado, enseñando lo que va en contra de la naturaleza, en contra de lo que es correcto, y lo toman como algo que fuera correcto. Vivimos en una sociedad que a lo malo le llaman bueno y a lo bueno le llaman malo. Miramos países que aprueban en sus leyes el matrimonio entre homosexuales, entre lesbianas, ¿Qué está pasando con la sociedad? Y se dejan coaccionar y se dejan llevar hasta que ellos mismos firman. Eso es una vergüenza que va en contra de la voluntad del Señor. No es lo que enseña, no son los principios cristianos que enseña este libro glorioso que a través de los siglos ha enseñado la manera correcta de relacionarse el hombre con Dios, de tener una mejor vida, de tener una vida de éxito, de tener una vida que avance hacia el reino de los cielos. Vivimos en una sociedad que está desmoronando cada día en el pecado, aprueban leyes en contra de la voluntad del Señor, miramos situaciones terribles, adversas. Ahora la filosofía es el relativismo. Según tú lo mires, puede ser bueno o malo, según cómo tú te sientas. ¿Se enseña eso? La verdad es relativa. Es relativa. Puede ser buena, puede ser mala. Hay términos medios, hay cosas que... como tú lo creas, como tú te sientas mejor. Filosofías diabólicas. Filosofías bajas. Filosofías dañinas. Porque cuando ese joven tome esa filosofía y empieza a practicar ese tipo de creencia, y cuando se mira acorralado, que no haya qué hacer con su vida ni cómo resolverla bien, y se toma unas pastillas, viene y se quita la vida. Viene y se ahorca. Viene y se mete en las drogas. Porque esa filosofía es una filosofía completamente errónea, incompleta, que daña el corazón. Y cuando el joven no haya qué hacer y no encuentra un norte en su vida, cae en situaciones amargas y terribles. Pero la palabra de Dios permanece para siempre. Esta, está, aquí está la solución real. Pero ¿cuál es nuestra misión? ¿Cuál es nuestra misión? Llevar este mensaje glorioso, llevar esta palabra a aquellas personas que están sufriendo en el mundo de pecado. Y de paso decirles que la verdad no es relativa, la verdad es absoluta. O es bueno o es malo, según la palabra del Señor. Esto es bueno y esto es malo. No hay verdad, no hay términos medios. El odio cada vez toma más fuerzas. Las drogas están acabando con los jóvenes. Usted no vino a la iglesia solamente a ser un integrante más en el culto. No vino a eso. Créame, no vino a eso según la palabra del Señor. Somos llamados para anunciar las maravillas de Dios. Nos hizo reyes y sacerdotes. Somos embajadores de Cristo. Nos encargó la palabra de la reconciliación. ¿Sabe que Dios no lo llamó para ser cristiano solamente para pasar el momento? Ese trabajo que Dios te dio, ahora que eres cristiano, Dios espera que lo uses para cumplir la misión del Señor. Esa familia que Dios te dio, ahora que eres cristiano, ahora que estás en el Evangelio, el Señor te la dio para que la lleves a los pies de Cristo, para que conozcan la verdad. Ese negocio y esa cantidad de dinero que Dios te ha dado, ahora que eres cristiano, es para que lo inviertas en el reino del Señor y para expandir el Evangelio. Esa es la misión para lo que Dios te ha dado. Si Dios te ha dado habilidades, si te ha dado talentos, si te ha dado bienes, si te ha dado cosas en esta vida, Él espera que tú la inviertas en el reino de los cielos. Dice la palabra, seos tesoros en el cielo, donde la polilla y el orín no corrompen, ni donde ladrones miran y hurtan. La moneda sube y baja, ¿verdad? Sube y baja. Hay temores a veces que el dólar, que el euro, que todo este tipo de monedas, y la gente tiene guardado su dinero en el banco. Y estaba leyendo que hay un seguro en el banco, no sé si es aquí, funciona también así, que aunque usted tenga mucho dinero, si el banco va a la quiebra, solamente le dan cierta cantidad de dinero. No le dan todo lo que usted tiene en el banco, si el banco se va a la quiebra. Hay personas que están reclamando su dinero por años en el banco y no logran recuperarlo. Hubo una época en uno de estos países de Centroamérica donde hubo un cambio de moneda, donde las personas perdieron toda su riqueza. ¿Sabe qué hacían? Se quitaban la vida. Por eso la Biblia dice, no pongas tu confianza. Mejor úsala, te vas a sentir mejor. Vas a sentir que estás cumpliendo la misión para la cual Dios te ha llamado. Lo que Dios te dio, lo que sea que Dios te ha dado en el camino cristiano, es para que luces para su reino. Esa es nuestra misión. Cuando Cristo venga en las nubes de gloria, y nos pregunte, ¿qué hiciste? ¿Qué hiciste? Señor, Señor, yo llevaba visitas a la iglesia. Señor, en la universidad yo testificaba de ti, Señor. En mi trabajo, con el testimonio, todos se daban cuenta que yo era el cristiano, que yo era el que iba a la iglesia. Y con ese buen testimonio, mi compañero de trabajo vino a los pies de Jesucristo. Cuando el Señor nos diga, ¿qué hiciste? ¿Cumpliste con la misión, Señor? Aquella riqueza que tú me diste fue para enviar misioneros a que extendieran el Evangelio de Jesucristo. Señor, con aquella familia que tú me diste fue para compartir el mensaje de salvación y ayudar a otros niños y a otras mujeres y a otros varones a que conocieran el camino de la salvación. Yo llevaba gente a tu casa porque tu palabra decía que se llene mi casa. Ese era el mandato y esa es la misión, rescatar a las personas y que se llene la casa del Señor y miraremos la gloria de Jehová en nuestras vidas. Esa es nuestra misión, que se llene mi casa, dice el Señor. A veces es difícil llevar el trabajo, ¿verdad? Uno dice, ¿cómo lo hago? Ya me hice cristiano, ya voy a la iglesia. ¿Y cómo lo hago? ¿Cómo ayudo? ¿Cómo puedo hacer? Bueno, puede empezar regalando algún folletito. Hágalo semanal, regale folletito de la palabra del Señor. Sencillo. Ya cuando se encuentre, es que tenemos un problema también, una situación. Es que a veces no creemos lo que tenemos. No nos creemos lo que tenemos. ¿Se ha fijado? Y por eso a veces cerramos nuestros labios, porque a veces no creemos lo que tenemos. Ese es un problema. Somos salvos por gracia, sí, soy salvo por gracia. Pero usted no se imagina lo que es eso. Ser salvo por gracia. Que Cristo, que Dios envió a su Hijo Jesucristo a morir en la cruz del Calvario. Hágase en la mente, imagínese, a morir en la cruz del Calvario y sufrió hasta la última gota por darnos salvación y vida eterna. Y por eso ahora estoy aquí sentado salvo por la gracia del Señor. A veces no nos creemos las cosas y sentimos o no estamos tan seguros. Y porque no estamos tan seguros, muchas veces no compartimos el Evangelio. Y si hay algo que nosotros debemos de tener, es estar seguro en lo que hemos creído. Pregunto, ¿usted está seguro en lo que ha creído? ¿Sí? ¿O tiene sus dudas? ¿Tiene sus temores? No entiendo qué es eso, muy bien, salvo por gracia. Sí, yo sé que Dios me salva, que... No, hay que entender que es un regalo que viene del cielo, que un día vamos a estar en el reino de nuestro Padre eterno, cantando con gozo, que no habrá más llanto, ni tristeza, ni dolor, sino que todo será gozo y paz por el Espíritu Santo. Yo tengo que traer a esa otra persona. Cuando yo tengo esa seguridad en mi corazón, yo vengo y le digo, hey, amigo, venga, pase a la casa del Señor. Puede que lo quede mirando raro, pero no se preocupe. Usted tráigalo a la casa del Señor y de esa manera el Señor le dirá, bien, buen siervo fiel, en lo poco fuiste fiel, en lo mucho te pondré. Entra en el gozo de tu Señor. Mire qué interesante. Tenemos una misión que cumplir y no podemos olvidarla. Y ahora que ya estamos terminando este evento, esta conferencia, es importante que nos llevemos esto, que necesitamos cumplir la misión de nuestro Señor y Salvador Jesucristo, el sueño de Dios, porque de tal manera amó Dios al mundo, el sueño de Dios de salvar a la humanidad. Nosotros tenemos que cumplirla y debemos estar seguros en lo que hemos creído. Tenemos una linda doctrina, tenemos una palabra maravillosa, que tenemos el Espíritu Santo en nuestros corazones, hemos sido salvos por gracia, tenemos tanto que necesitamos compartirlo con seguridad a aquellas personas que se están perdiendo. Esa es nuestra misión. Dios nos llama. Será triste si no cumplimos. Es importante. Puede costar a veces un poco. ¿Recuerdan la parábola de las bodas, de la gran fiesta? Qué curioso, ¿verdad? Esa parábola. Le dice el Señor, ya las bodas están preparadas, manda a sus siervos que vayan a buscar a quienes, a los invitados, vayan. ¿Qué hicieron los invitados? ¿Fueron o no fueron? No fueron. ¿Qué le dijo uno? Acabo de comprar una hacienda y tengo que ir a verla. Qué excusa más barata, ¿verdad? ¿Usted compraría una hacienda sin ir a verla? Acabo de comprar una hacienda y voy a ir a verla. Nadie hace eso. Es como que alguien venga y le diga, mira, te vendo un terreno que tengo en tal lugar, dame tanto. Dale pues, le dice usted. Ahí llego a verlo después. ¿Verdad que no lo hace? ¿Y ese tipo de excusa? Dice, ¿qué fue lo que le dijo el otro? Acabo de comprar una yunta de bueyes y voy a probarlas. Usted va a comprar una yunta de bueyes sin haberla... Bueno, ahora sería, usted va a comprar un carro sin haber ido a probarlo primero. Y le digan, vale tanto, vale $20,000 ese carro. Y usted dice, sí, toma, después lo voy a ir a ver. Ahí lo voy a ir a probar después. ¿Verdad que no hace eso? ¿Verdad que no? ¿Qué excusa sin sentido? Nadie hace eso. Lo que pasaba es que el ser humano es tan difícil que busca maneras de acercarse a Dios, de negarle el acercamiento a Dios. Lo pospone. Cuesta un poco. ¿Pero qué dijo el Señor? ¿Vayan por dónde? Vayan por los caminos. Vayan por las plazas. Busquen al que se encuentren. Esa es nuestra misión. Busque al que se encuentre en el camino. ¡Ey, Dios te ama! Vamos a la casa del Señor. ¿Y qué dijo el Señor? ¡Que se llene mi casa! Ya no es tiempo de que nuestras iglesias permanezcan vacías o a medio llenar. Iglesias que pasan los años y no hay crecimiento, no. Y a veces decimos, no, eso es responsabilidad del pastor. No, la misión aquí es de usted y de mí, de todos. Todos. Es responsabilidad del pastor, es responsabilidad del misionero, es responsabilidad del miembro ungido, es responsabilidad de todos. Mandó a su siervo desde el momento que usted conoce a Jesucristo, ya es siervo del Señor. Y dijo que se llene mi casa. Ya no podemos estar, ya no. Que cuando Cristo venga, nosotros podamos con alegría, ¿verdad? ¿Qué hiciste, Señor? Yo abrí una célula en mi casa. Señor, abrí una célula en mi casa, un grupo familiar, y cada semana compartíamos la palabra del Señor. Ahí está, mira, Señor. ¿Qué va a decir el Señor? Bien, buen siervo y fiel. En lo poco fuiste fiel, en lo mucho te pondré. Entra en el gozo del Señor. ¿Qué hiciste? No, yo en mi trabajo le hablaba a Roberto, le hablaba a Ricardo. Le hablaba a Fernanda, le hablaba a Francisco y le decía, vamos a la iglesia, mira, Dios te ama, te voy a escuchar. Pero la gente tiene problemas, todo el mundo tiene problemas. Y hay situaciones que quieren resolver en su vida y buscan con quién desahogarse. Yo, aquel jovencito que estaba en una situación terrible, yo me acerqué y Dios te ama, mira, Dios te va a ayudar, te va a bendecir, vamos a hacer una oración y lo abraza. Hay algo que nosotros también debemos de tener mucho cuidado, hablando de la misión, y es el tema del legalismo. Tenemos que estar preparados para recibirla. Dios va a mandar la gente. Si nosotros trabajamos, Dios va a enviar las personas. Pero tenemos que estar preparados para cuando vengan. Hay que tener mucho cuidado. Tenemos que cumplir bien la misión. Cuando entre por ahí, hay que tener cuidado de no hacer esto. Miren, el escáner. De los pies a la cabeza y de la cabeza a los pies. Eso no. Para ver cómo viene, para ver cómo está, y empezamos. Llega una semana y, hey, ponte tal cosa, ya no vengas así. O si vas a venir, vení. Estamos matando a las personas. Hay que tener cuidado. A ver, vamos a orar y pum, le ponen. Hay que tener cuidado. Que cuando esa persona venga, usted no se imagina el infierno que tiene quizás en su casa. Usted no se imagina la desgracia que tiene tal vez en su vida y el desorden que tiene por dentro y la amargura que lleva por dentro, que viene a la iglesia buscando vida, buscando sanidad. Y usted le empieza a poner formas y maneras de que cómo tiene que arreglarse, cómo tiene que vestir, cómo tiene que venir, de qué manera tiene que entrar a este lugar. No, que se llene mi casa, dice el Señor. Y esa persona, al ver el testimonio nuestro y el gozo del Espíritu Santo en nuestra vida, esa persona va a decir, yo quiero ser como esa persona, yo quiero vestir como esa persona, yo quiero caminar como camina esa persona, porque el que hace el cambio no es usted y yo. ¿Sino quién es? El Espíritu de Dios hace el cambio, Jesucristo. El Espíritu Santo hace el cambio en nuestras vidas. A veces nosotros queremos cambiar a las personas de la noche a la mañana, ¿verdad? Tiene 2 meses, 3 meses de venir a la iglesia. Ya es nuestro, ya se va a bautizar. ¿Cómo vamos a hacer eso? No puede ser. Dele un espacio a la persona, dele un espacio. ¿Sabe qué sí es bonito hacer? ¿Sabe qué es lo correcto? Para que podamos prepararnos para recibir a las personas, que cuando entra, usted le ponga una sonrisa de oreja a oreja y le diga, bienvenido, te estábamos esperando. Pégale un fuerte abrazo y dígale, esta es tu casa, aquí está tu familia. ¿Qué va a hacer esa persona? Uy, aquí sí me quieren, aquí quiero estar. Porque uno está donde lo quieren, no donde no lo quieren. Cuando sienten ese calor, cuando sienten esa tranquilidad, cuando sienten ese confort en este lugar y encuentran una familia que no juzga y que no señala, esa persona se queda en este lugar por el poder del Espíritu Santo. Pero nosotros tenemos que trabajar también, porque somos llamados a cumplir la misión. Somos llamados a ser pregoneros de justicia y ayudar a las personas a que conozcan el camino de la salvación. Hay un lema de las damas muy bonito, ¿verdad? ¿Lo conocen? No soy el dedo que señala, sino la mano. Qué cosa más linda, ¿verdad? La mano que levanta. Usted sabe, cuando usted le da un fuerte abrazo a esa persona que viene desbaratada de la calle, del mundo, porque la paga del pecado es muerte, allá afuera están muriendo por dentro las personas. Venga, usted entra a una casa, cualquier casa, haga la prueba, usted entra a una casa, háblele de Dios, salúdele. Quizá en la primera no le digan, la segunda quizá, pero por ahí, por la tercera, cuarta, empiezan a contarle. Y es una cosa tan amarga que están viviendo. Personas que salen con su vehículo último modelo de la casa tranquilo. Personas que salen a su trabajo. Personas que tienen grandes casas, elegantes. Cuando usted se pone a platicar, se da cuenta que lo que hay adentro es un infierno. Y quieren a alguien. El carro no le sustituye eso. Esa sanidad en su corazón. La casa tampoco. Quieren a alguien lleno del Espíritu Santo de Dios. Que se acerque y le diga, Cristo te ama y te va a ayudar a levantarte. Para que puedas disfrutar lo que tienes sin cargo de conciencia, con alegría. Porque la bendición de Jehová es la que enriquece y no añade con ello tristeza. Que cuando usted se acerca a esa familia que está en una situación difícil y los abraza y les dé el mensaje y demuestre el amor de Jesucristo extendiendo sus manos cuando tienen necesidad y usted les da pan y les da alimento y los bendice, no solamente con palabras, entonces esa persona dirá, yo quiero ir ahí, esa es mi casa, esa es mi familia. Esa es nuestra misión, ese es el llamado del Señor que nos hace. ¿Lo lograremos en este 2024? ¿Qué dice usted? ¿Sí? ¿Podemos llenar nuestra iglesia? No espere que lo haga el otro. No espere eso. No, porque no lo hace fulano, yo no empiezo. No, porque allá en el cielo no vamos a entrar en grupo. ¿Está bien? Nos va a pedir cuentas personal. ¿Qué hiciste? No, que fulanito no empezaba. No, ¿qué hiciste tú? Ahí no vamos a poner excusa. Ese es el llamado de Dios a nuestra vida. Quiero terminar con esto. Mire, la historia del hijo pródigo, perdón, la parábola del hijo pródigo es una parábola muy interesante. No la voy a relatar toda, solamente quiero tocar esos pequeños detalles que considero importantes para este momento. El hijo pródigo se fue, malgastó, hizo y deshizo con su vida, con los bienes y regresó. ¿Recuerda lo que pensó cuando estaba alimentando a los cerdos? Me lo imagino sentadito, con un palito, una varita. Todo desastroso. Salió bien fino, bien bonito, bien elegante, con túnica de su casa. Salió muy elegante, con anillos, con buenas sandalias. Salió de su casa, porque en la casa de Dios hay abundancia de pan, hay abundancia, hay bendición. Salió bien bonito, pero ya a medio camino, cuando hizo charanga con todas los bienes que tenía, y estando allá con hambre, queriendo comerse, con las ropas rotas y quizás hasta descalzo, queriendo comer lo que le daban a los cerdos, quizás queriendo jalar con un palito. Hey, no, te mandé a cuidar a los cerdos. ¿Qué dijo aquel hombre? Ay, ¿cuántos jornaleros hay en casa de mi padre? La paga del pecado es muerte. Destruye. Destruye. Y acaba con tu vida, poquito. Va acabando con tu vida. El pecado, poquito, por muy bonito que se presente, a la larga te destruye. ¿Cuántos jornaleros hay en la casa de mi padre? Yo aquí desastroso, desbaratado, acabado, con hambre, las tripas, ya no las aguanto, me rugen. Y yo aquí muriéndome de hambre. Fue inteligente, se le pegó un chispazo al hombre. Dijo, me levantaré, voy a ir donde mi padre. Le diré, padre, he pecado contra el cielo. Se levantó, ahí se lo dejo, Señor, nos vemos. Agarró viaje. Agarró viaje. ¿Cuál fue la actitud del dueño, del padre? A veces nosotros tomamos la actitud del hijo, del otro que estaba en la casa, ¿verdad? ¡Qué bárbaro! Y este que viene después de lo que hizo, que, y tiene cara para venir, para entrar. ¡Qué triste! ¡Qué bueno que no era el dueño! ¿Verdad? Pero el dueño, que es Dios. ¿Qué fue lo que hizo? Esa es nuestra misión. ¿Qué fue lo que hizo? Eso es lo que Dios manda que nosotros hagamos. Lo miró de lejos y es el único pasaje en la Biblia donde dice que Dios, que el Padre corre hacia donde está su Hijo. El único pasaje. Dice la Biblia que corrió hacia él y lo abrazó fuertemente. Y aquel hombre llorando dijo, Padre, pecado. No sé qué hacer, me da vergüenza. Pero aunque sea, trátame como uno de tus trabajadores. Como uno de tus jornaleros, no hay problema, yo lo acepto. Voy a dormir en el granero. Y el padre que le dijo, no, hijo, mi hijo está muerto, pero ahora que te miro, has resucitado, has vuelto a la vida. Pero padre, vengo acabado, no importa, entra, porque mi casa se tiene que llenar. Miren qué cosa más linda, lo abrazó. No le importó si estaba hediondo, no le importó si estaba desbaratado, desliñado. Si venía sucio, lo abrazó fuertemente sobre su hombro y lloraron. Y lo metió a la casa y dijo, preparen el becerro grueso, saquen el mejor vestido, pongan anillo en sus manos y pongan calzado nuevo en sus pies y hagamos fiesta, porque ese que está entrando ha sido redimido por la sangre de Jesucristo. Qué bueno es que nosotros cumplamos la misión. Él ya nos dio el ejemplo, nos los enseñó a través de sus acciones, nos los enseñó a través de sus parábolas, nos los enseñó a través de toda su vida, el amor eterno que tiene para cada uno de nosotros. ¿Quiénes somos nosotros para juzgar? ¿Quiénes somos nosotros para rechazar? Mejor unámonos al plan de Dios, unámonos al proyecto del Señor y empecemos a abrazar a ese que está acabado, que está dolido, que está desbaratado por Satanás. Abracémoslo y digámosle al enemigo, este ya no te pertenece, va a pertenecer al reino de Cristo, porque yo tengo el Espíritu Santo de Dios y soy un mensajero del reino de los cielos. Lo arrebato en el nombre de Jesucristo para que sea parte de los redimidos cuando Él venga en las nubes de gloria. Ese es el llamado, esa es la invitación que Dios quiere hacernos en esta noche, en esta hora. Ya no juguemos más, empecemos a llenar la casa del Señor. Esa es la misión. Empecemos a llenar la casa de Dios con alegría. Déjelo, déle su espacio a la persona, que Él va a cambiar en el momento que el Espíritu de Dios lo decida. ¿Está bien? Él no le dijo, vas a cambiar a las personas. Dijo, que se llene mi casa. Anda a buscarla, dice el Señor. Ve a buscarla. Ve a buscarla. Yo me encargo de lo demás, dice el Señor. Yo le voy a servir a la mesa. Yo le voy a dar alimento, dice el Señor. Solo tu responsabilidad, tu misión es ir a buscarlas. Cuando Cristo venga en las nubes de gloria, que nos diga, ¿qué hiciste? Y presentemos, mira, Señor, aquí está. Entre en el gozo de tu Señor. Felicidades.
1: Qué bueno, qué buen trabajo hiciste. Vamos, entre, hijo mío. Usted sabe recibir el abrazo de ese maestro. Y que le diga, felicidades, hijo. Lo hiciste bien. Lo hiciste bien. Que te abrace y que te haga pasar. Siéntate a la mesa. Descansa. Yo sé que tuviste luchas. Sé que tuviste situaciones difíciles. Pero siempre buscaste un alma para el reino. Entra en el gozo de tu Señor. ¿Cuánto se compromete en este 2024? Vamos a llenar la casa del Señor. Donde sea que esté yo trabajando, a la iglesia que yo pertenezca, voy a llenar la casa del Señor. Esa es mi misión. De alguna manera lo voy a traer, lo voy a jalar. Puede que hasta caiga mal, pero no importa. Quiero la aprobación de aquel que hizo los cielos y la tierra. Quiero la bendición de aquel que dio todo por mí en la cruz del Calvario. Amén. Quiero invitarle para que se ponga de pie. Vamos a hacer una oración. Vamos a clamar al Dios del cielo. Y quiero invitarle para que podamos hacer un compromiso en este momento. Dígale, Señor, este 2024 va a ser el año para tu iglesia. Yo la voy a llenar. Yo voy a trabajar. Lo que yo tenga, lo voy a invertir. Lo que tú me des, lo voy a invertir. Y cuando uno da, se multiplica. Cuando uno bendice, recibe bendición. Cuando uno extiende las manos, el Dios del cielo le hace así también para que reciba bendición. Dios no se queda con nada. Usted dice, voy a dar tanto. Dios le dice, te voy a dar el doble. Esa es la bendición de Dios. ¿Cuánto lo creen por la fe? Amén. Vamos a hacer una oración. Cierre sus ojos y vamos a clamar al Dios del cielo en este momento. Padre bueno, Dios del cielo, perdónanos. Perdónanos por no llenar tu casa, oh Dios. Perdónanos. Porque tal vez hemos sido indiferentes. Quizás porque no sabíamos. O quizás sí sabíamos, pero las ocupaciones de este mundo nos tienen enredados, Señor. Perdónanos. Si somos cristianos es porque tú nos has llamado a cumplir la misión de rescatar las almas para tu reino. Esa es nuestra misión, Señor. Que no empecemos la misión en el 2025, que empecemos ya este año, Señor. Que se llene mi casa, dijiste tú. Y yo quiero ser parte de esa labor, Señor. Yo quiero ser parte de ese llamado, Padre Celestial. Ayúdanos por amor de tu nombre. Perdónanos si hasta este momento no lo hemos hecho como tú esperabas. Pero este año en tu santo nombre te vamos a demostrar, Señor, en tu santo nombre, que somos cristianos genuinos. Que hemos entendido la misión, Señor. Que hemos comprendido, Señor, para lo que tú nos has llamado. Que las personas miren el gozo de tu Espíritu Santo en nuestras vidas. Que puedan ver, Señor, esa señal de victoria en nosotros, Padre Celestial. Para que ellos anhelen también alcanzar eso, Dios eterno. Ayúdanos a ser cristianos genuinos, llenos de tu Espíritu Santo, llenos de tu gracia divina. Que anunciemos, Señor, las virtudes de aquel que nos ha llamado de las tinieblas a tu luz admirable, Padre Celestial. Ayúdanos, Señor, que este año en tu santo nombre podamos llenar nuestra casa.
0: Cual sea la casa donde estemos, Señor, cual sea la iglesia donde estemos, oh Dios eterno, en tu santo nombre queremos hacerlo y vamos a empezar ya en tu santo nombre, Señor. Tú eres nuestro Dios. Si fuera que nos tienes que pagar, estamos más que pagados, Señor. Si fuera que tuvieras que darnos algo de remuneración por el trabajo, Señor, estamos en deuda contigo. Eternamente, Padre Celestial, estamos en deuda contigo. Ayúdanos, Padre Eterno, por amor de tu nombre, a amar tu causa, a unirnos, Señor, a dejar que el Espíritu de Dios que esté en nuestras vidas, le demos ese espacio para que pueda hacer una obra maravillosa. Solamente necesitamos caminar, solamente necesitamos ir, solamente necesitamos mandar un mensaje a través de las redes. Hay tantas maneras de evangelizar, abriendo una célula, yendo de casa en casa, proclamando tu mensaje por las calles. Hay tantas y tantas maneras, Señor, ayúdanos a entender misión, Padre Celestial. Ayúdanos a comprometernos contigo y amar de corazón lo que hemos conocido, Padre Celestial. Ayúdanos a entender tu gracia, porque cuando la entendemos ya no hay vuelta para atrás. Disfrutamos tu gracia, nos llenamos de alegría y compartimos la bendición y el tesoro que hemos conocido con otras personas. Ayúdanos, ayúdanos a entender tu palabra, Señor, y amar tu evangelio, demostrándolo, Señor, al rescatar a otras personas. Ayúdanos, Padre Celestial, ayúdanos. Queremos ser de los que tú recibas en el reino de los cielos. No queremos ser de aquellos que agachan el rostro con vergüenza. Queremos ser de aquellos que levantan el rostro porque tu venida ha llegado, Padre Celestial. Ayúdanos, Señor, te lo ruego, te lo suplico, Padre Eterno. Ayúdanos y perdónanos, Dios. Que este 2024 sea un año glorioso para tu iglesia, para que podamos crecer, Señor, para que podamos expandirnos, para que podamos proclamar, Señor, y para poder ayudar a otros, oh Dios eterno. Te lo ruego, te lo suplico, Señor, en el nombre poderoso de tu Hijo Jesucristo amado. Amén y amén.
2: Gloria a Dios, aleluya.

Días antes de mi último cumpleaños, mi esposa me preguntó acerca de que sí que me gustaría recibir en ese día especial. Y recuerdo que mi respuesta fue que no necesitaba nada, que no me tenía que regalar nada. Pero el día de mi cumpleaños me levanté y me senté al piano. Y pensando en la pregunta que me había hecho mi esposa, me puse a pensar en qué le respondería al Señor si Él me preguntara qué es lo que me gustaría recibir el día de mi cumpleaños. Y pensando en esto, escribí esta canción que se llama Este Día Especial.

Si es tu anhelo, díselo a Él. Es mi anhelo contemplarte, Jesús. Conocerte cara a cara.

0: Te estoy esperando en el mismo sofá.
1: El Ministerio Internacional de Damas presenta una porción del libro Una vida con propósito, escrito por Rick Warren, para el día tercero, bajo el tema ¿Qué guía tu vida? En él encontraremos cinco circunstancias, razones o sentimientos que guían la vida. Número 1, la culpa. 2, la ira y el resentimiento. 3, el temor. 4, el materialismo. 5, la necesidad de ser aceptados. Día 3, ¿qué guía tu vida? Vi además que tanto el afán como el éxito en la vida despiertan envidias. Eclesiastés 4:4, Nueva Versión Internacional. Thomas Carlyle dijo, el hombre sin propósito es como un barco sin timón, un soplo, nada, nadie. Todos tenemos algo que guía nuestras vidas. Los diccionarios definen el verbo guiar como mover, conducir o empujar. Ya sea que conduzcas un automóvil, claves algo o golpees una pelota de golf, eres tú quien guía, empuja o mueve ese objeto en ese instante. ¿Qué es lo que guía tu vida? Quizás lo que te guía en estos momentos sea un problema, un plazo o una exigencia. Puede que seas guiado por un mal recuerdo, un temor constante o una costumbre involuntaria. Hay cientos de circunstancias, razones y sentimientos que guían tu vida. A continuación, te presento los cinco más comunes. A muchos los guía la culpa. Se pasan toda la vida huyendo de sus errores y ocultando su vergüenza. Quienes cargan con culpas son controlados por sus recuerdos. Permiten que su futuro sea controlado por su pasado. Sin darse cuenta, se castigan a sí mismos saboteando sus propios logros. Cuando Caín pecó, su culpa lo separó de la presencia de Dios y el Señor le dijo, «En el mundo serás un fugitivo errante». Eso describe hoy a la mayoría de la gente que va por la vida sin propósito alguno. Somos el resultado de nuestro pasado, pero no tenemos que ser prisioneros del mismo. El propósito de Dios no está sujeto a tu pasado. Él, que convirtió a un asesino llamado Moisés en un líder y a un cobarde llamado Gedeón en un héroe valiente, también puede hacer cosas increíbles con lo que te queda de vida. Dios es experto en proporcionarle un nuevo comienzo a la gente. La Biblia dice, «Feliz el hombre a quien sus culpas y pecados le han sido perdonados por completo». A muchos los guía la ira y el resentimiento. Se aferran a heridas que nunca logran superar. En vez de deshacerse del dolor por medio del perdón, lo mantienen una y otra vez en sus mentes. Los que viven motivados por el resentimiento se enclaustran e interiorizan su ira. Otros estallan y explotan ante los demás. Ambas reacciones son dañinas e inútiles. El resentimiento siempre te daña más a ti que a la persona con la que estás resentido. Mientras la persona que te ofendió quizás olvide la ofensa y siga su vida, tú continúas hirviendo de dolor, perpetuando el pasado. Escucha bien, los que te hicieron daño en el pasado no pueden seguir haciéndotelo a menos que te aferres al dolor por medio del resentimiento. Lo pasado, pasado está. Nada lo podrá cambiar. Te estás haciendo daño a ti mismo con tu amargura. Por tu propio bien, aprende de eso y libérate. La Biblia dice, entregarse a la amargura o a la pasión es una necedad que lleva a la muerte. A muchos los guía el temor. Sus temores pueden ser el resultado de una experiencia traumática, de falsas expectativas, de haber sido criados en un hogar de disciplina rígida o incluso de una predisposición genética. Cualquiera que fuera la causa, las personas condicionadas por el temor pierden oportunidades porque temen aventurarse a emprender cosas. Van a lo seguro, evitando riesgos y tratando de mantener el status quo. El temor es un tipo de cárcel que tú mismo te impones, impidiéndote llegar a ser lo que Dios desea que seas. Debes reaccionar contra eso con las armas de la fe y el amor. La Biblia dice, la persona que ama no tiene miedo. Donde hay amor, no hay temor. Al contrario, el verdadero amor quita el miedo. Si alguien tiene miedo de que Dios lo castigue, es porque no ha aprendido a amar. A muchos los guía el materialismo. El deseo de adquirir se convierte en la meta principal de sus vidas. Este deseo de querer siempre más se basa en la idea equivocada de cuanto más tengas, serás más feliz, más importante y vivirás más seguro. Pero los tres conceptos son erróneos. Las posesiones solo proveen felicidad temporal. Como las cosas no cambian, tarde o temprano nos aburrimos de ellas, entonces queremos otras nuevas, más grandes y más modernas. No deja de ser un mito eso de que mientras más tenga, más importante soy. Cuánto valemos como persona y cuánto valemos por lo que tenemos no es lo mismo. No se puede determinar cuánto vales por las cosas que posees. Y Dios dice que las cosas más valiosas en la vida no son los bienes que posees. El mito más común respecto al dinero es que cuando más tengas, más seguro estarás. No es así. Se pueden perder las riquezas por muchas razones que están fuera de tu control. La verdadera seguridad se fundamenta solo en algo que no te pueden quitar: tu relación con Dios. Nada es más importante que conocer los propósitos de Dios para tu vida, y nada puede compensarte por no conocerlos. A muchos los guía la necesidad de ser aceptados. Permiten que las expectativas de sus padres, cónyuges, profesores o amistades controlen sus vidas. Muchos adultos siguen tratando de ganarse la aceptación de sus padres, a quienes es imposible agradar. A otros los guía la presión de los amigos, preocupándose siempre por el qué dirán. Tristemente, aquellos que siguen al mundo, por lo general, se pierden en él. Desconozco todas las claves para el éxito, pero tratar de agradar a todo el mundo es una de las claves para el fracaso. Ser influenciado por la opinión de los demás te garantiza perder los propósitos de Dios para tu vida. Jesús dijo, nadie puede servir a dos señores. Hay otras influencias que pueden guiar tu vida, pero todas terminan en un callejón sin salida. Por ejemplo, potencial sin poder usarlo, estrés innecesario y una vida vacía. Esta jornada de 40 días te enseñará a llevar una vida con propósito, una vida guiada, controlada y dirigida por los propósitos de Dios. Nada es más importante que conocer los propósitos de Dios para tu vida, y nada puede compensarte por no conocerlos, ni siquiera el éxito, la riqueza, la fama o los placeres. Sin un propósito, la vida es una marcha sin sentido, un movimiento sin dirección y sucesos sin motivos. La vida sin propósito es trivial, insignificante e inútil. Propósito es trivial, insignificante e inútil. Beneficios de una vida con propósito.

viviendo con lo necesario. Algún día, si descubro mi propósito, me sentiré como si comenzara a vivir. Sin Dios, la vida no tiene propósito. Y sin propósito, la vida no tiene sentido. La vida sin sentido no tiene significado ni esperanza. Muchos que no tenían esperanza lo expresaron así en la Biblia. Isaías se quejó diciendo: en vano he trabajado, he gastado mis fuerzas sin provecho alguno. Job dijo: mis días se acercan a su fin, sin esperanza, con la rapidez de una lanzadera de telar. Y también: tengo en poco mi vida, no quiero vivir para siempre. Déjenme en paz, que mi vida no tiene sentido. La tragedia más terrible no es morir, sino vivir sin propósito.

Un maestro oriental vio cómo un alacrán se estaba ahogando y decidió sacarlo del agua. Pero cuando lo hizo, el alacrán lo picó. Por la reacción al dolor, lo soltó y el animal cayó al agua. Y de nuevo estaba ahogándose. El maestro intentó sacarlo una vez más y el alacrán lo volvió a picar. Alguien que había observado todo se acercó al maestro y le dijo: «Perdone, maestro, pero usted es terco. ¿No entiende que cada vez que intente sacarlo del agua, el alacrán lo picará?» El maestro respondió: «La naturaleza del alacrán es picar. Él no va a cambiar su naturaleza, y eso no va a cambiar la mía, que es ayudar y servir». Y entonces, ayudándose de una hoja, el maestro sacó al animalito del agua y le salvó la vida. Lo que quiero decirte con esto es que no cambies tu naturaleza si alguien te hace daño. Solo toma precauciones. No permitas jamás que la conducta de otros condicione la tuya. Así que si Dios te ha llamado a servir, no dejes que alguien te cuestione y te diga que hagas lo contrario. Tú actúa de acuerdo a lo que Dios ha puesto en tu corazón. Que tengas un maravilloso día.

Días antes de mi último cumpleaños, mi esposa me preguntó acerca de que sí que me gustaría recibir en ese día especial. Y recuerdo que mi respuesta fue que no necesitaba nada, que no me tenía que regalar nada. Pero el día de mi cumpleaños me levanté y me senté al piano y pensando en la pregunta